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estamos en los medios públicos. Esto es Cantora y yo soy Laura Canoura. Hace un tiempo, mientras ensayábamos el tema de Ana Prada Tierra Adentro y ante la imposibilidad de tenerla siempre junto a mí, a la inmensa Nadia Larcher, cantando esas coplas increíbles que metió en el disco, empecé a improvisar algo sobre el final del tema mientras los músicos hacían ese final casi épico que hacen y empecé a repetir como en un mantra el tiempo, el tiempo. El tiempo. Porque esa preciosa letra de Ana tiene una frase demoledora para mí. Si el tiempo corre hacia el mar, yo voy tierra adentro. Ir contra el tiempo, tratar de ganarle la carrera, cosa que la mayoría de las veces es imposible. Después me acordé de una conversación a las risas entre Luis Trochón y Jorge Dipólito, que tuve la dicha de presenciar, en la que Jorge, creo, le decía a Luis, qué cosa vos y yo tan diferentes que percibimos el tiempo tan distinto. Para mí, el tiempo es una mancha sin pido y sin valle y se terminó. Y para vos, el tiempo es una banderola que perdió el vaivén. Hoy vamos a escuchar las dos canciones que motivaron esa charla y que yo, bendita la vida, presencié porque yo era muy fan de los que iban cantando, amiga y alumna de Jorge Dipólito, cómo no serlo. Así que esas dos canciones las escuché miles de veces. Y buscando las canciones y algo de material didáctico para este programa, me di cuenta que el tiempo, esa entidad tan importante que nos acompaña a todo el universo, fue tema de reflexión y debate para muchos filósofos a lo largo de la historia. Así que hoy, entre tema y tema, en lugar de hablar de las canciones, hablaré del tiempo, ese concepto sobre el que tan pocas veces reflexionamos. Por supuesto que, como siempre digo, no son todas las canciones y en este caso tampoco todos los filósofos.

Era Latido de Vereda de Jorge Di Polito y del primer disco de los que iban cantando en vivo. En el siglo VI a.C., Heráclito dijo: "Nadie se baña dos veces en el mismo río. Existir es cambiar". Si será importante ese concepto y qué poco nos acordamos.

0: ciudad.
1: Las canciones de Luis siempre fueron muy experimentales. Esta se llamaba Por la Claridad. 360 años antes de Cristo, Platón dijo: el tiempo nació justamente con el cielo para que, habiendo sido engendrados juntos, juntos también se disuelvan. Si alguna vez hubiera de producirse una disolución, y fue hecho según el modelo de la naturaleza eterna para que se le pareciera en lo posible. Porque el modelo es eterno, mientras que el cielo ha sido, es y será durante todo el tiempo. Así pues, el tiempo nació como imagen móvil de la eternidad.

Cabrera y esta canción que nos ha hecho eternos. Difícil no comentar esa frase única, ya no se apretarán mis lágrimas en tus bolsillos. Aristóteles dijo, el tiempo es la medida del movimiento según el antes y el después. Atento que Aristóteles fue alumno de Platón y no tiene reparos en separarse de la idea de tiempo que su maestro, que era más metafísico que él, que tuvo un pensamiento más físico y analítico.

Drexler y la comparación entre el mayo del 68 y el Uruguay del 83. En la Edad Media, por primera vez, el tiempo pasa a ser también una experiencia interior. Y dice Agustín de Hipona, si nadie me pregunta qué es el tiempo, lo sé. Si quiero explicarlo, ya no lo sé. Terminamos este primer bloque con otro uruguayo, Julio Sosa. Un tango que me pregunto si lo seguirán cantando, porque sinceramente su letra quedó completamente fuera de la historia, salvo que antes de cantar digas que fue compuesta en 1926 y que la música de Francisco Canaro casi que lo justifica todo.

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Al meditar con altura la reflexión en esencia, cosa que incrementa la fuente inspiradora, y si Dios está aquí ahora, habrá una llama que arde de calor en facultades contra la desilusión de este pueblo en fusión que defiende lo que es suyo. ¿Y si Mateo fuera un filósofo y no solo un músico? Y ahora bailemos un poco, que tanta filosofía y tanto tiempo me hizo achatar el cuerpo.

era Rubén Blades y Roberto Delgado. Isaac Newton, lo que se conoció como la era moderna, era científico en realidad, pero con su pensamiento marcó un momento muy importante para la ciencia moderna. Dijo, el tiempo absoluto, verdadero y matemático por sí mismo y por su propia naturaleza, fluye uniforme sin relación con nada externo. Nos vamos de este segundo bloque tan filosófico con Léo Ferré, mi adorado Léo Ferré, con Avec le temps, que el tiempo todo desaparece. Olvidamos la cara y olvidamos la voz, el corazón cuando late más. Mira más allá, tienes que dejar que suceda, eso es muy bueno.

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Era Polanca, reúne momentos mientras puedas para poder tenerlos en un futuro. Preciosa idea. Y Kant, de alguna manera, lo dijo a finales de 1700. No conocemos las cosas en sí, conocemos las cosas como aparecen dentro del tiempo y el espacio.

Cyndi Lauper, sí, nos habrá acompañado en los 80. Y me voy a tiempo, recordando a Einstein que habló de la relatividad, que habló del tiempo y del espacio. Y lo hago con la canción de todos los tiempos que nos habla del tiempo. Gracias una vez más por pasar tiempo conmigo.

Obrigada.

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0: Muy, pero muy, pero muy, pero muy, pero muy buenos días. ¿Cómo les va? Bienvenidos a un nuevo encuentro con Par de Reinas desde Radio Cultura, Medios Públicos del Uruguay. A partir de ahora, cuando son exactamente las 8 de la mañana y un minuto, mire usted qué tempranidad. Y hasta las 11 vamos a andar por acá, por este barrio, acá por la Ciudad Vieja, con mucho gusto y mucho placer, acompañándonos mutuamente. Siempre que hablo en plural, como les aclaro, es porque esto es un equipo, por supuesto. Si no, si par de reinas, me parece una sola acá, una cosa más ridícula. Y la otra reina, ¿quién es? La señora Susana Maisonave. Buenos días.
1: Buenos días, Marcela Turovich. Merece ser nombrada también con nombre y apellido.
0: Ay, gracias.
1: Más cerquita me dice Federico Sorensen, que es el tercero del equipo.
0: Todos.
1: Bueno, me pidió que me acercara un poquito más al micrófono. Muy buenos días, queridos oyentes.
0: Anda, Chuchi.
1: Muy, pero muy bien. Como usted decía, muy, pero.
0: Todo, hay que tirar. Sí, vio que mañana, vio que como los coches que le cuestan arrancar.
1: Ah, sí, sí.
0: Bueno, así hay que meterle fuerza para arrancar la mañana. Mañana húmeda, muy húmeda.
1: Sí, es verdad.
0: Muy húmeda, no tan fría, y tal vez es por la cantidad de húmeda que tenemos. Y hoy vi bastante gente moviéndose, me llamó la atención, miraba caminar para acá, caminar para allá. Supongo, yo paso ahí por lo que el barrio Reus, lo que le llama el barrio de los judíos, ¿no? Que
1: BJ.
0: Tanto sí, tanto con BJ.
1: BJ.
0: Como una amiga decía, qué lindo, ¿dónde compraste? En TGM. No, bueno, GTM.
1: Ah,
0: GTM.
1: GTM.
0: Digo, pa, ni idea.
1: Pa, qué linda, ¿qué tienda nueva?
0: Claro, hizo otro también en GTM.
1: Opa.
0: A la bestia. Porque estaba aquello TJ Friday, no me acuerdo, todas esas siglas así. Y yo, pa, no me puedo dar cuenta que es GTM, Grandes Tiendas Montevideo.
1: ¡Opa! Buenísimo. Queda chiqui.
0: Queda chiqui.
1: Muy.
0: Bueno, y ahí, como decía usted, BJ, BJ.
1: BJ, claro.
0: Ya mucha gente esperando para abrir, empleados que dicen que hoy, claro. Mañana es el Día del Padre.
1: Claro.
0: Y entonces hoy es
1: así, hoy es el todo, día. Hoy es el día, hay que salir corriendo a comprar.
0: Entonces va a estar todo el comercio movidito y por eso me parece que vi más gente que lo que es habitual, porque el domingo comentábamos que no andaba ni al loro. ¿Se acuerda que dijimos qué soledad? La soledad con el alcohol. Bueno, eso también vi ahí la zona del Palacio Legislativo. Muchachos con sus cajitas de vino y sus botellitas.
1: Los que trabajan en el palacio, no.
0: No. En la zona de Estudio 9, vio ahí atrás, donde antes estaba Sudamérica. Yo no sé si queda algún bailón.
1: La yaza.
0: Claro, yo doblo ahí, hago una vueltita. Y estaba muchachos, 3, 4 muchachos van juntando con una cajita en la mano.
1: Sí, yo me crucé también.
0: Yo miraba, digo, ¿será que están tomando cole? Bueno, no, era otra cosa. Una santa. Estaban con una santa en la mano.
1: ¿Cómo una santa?
0: La Santa Teresa.
1: ¡Ah! Es muy temprano, Marce. Capaz que a las 10 lo entiendo el chiste. A las 8 no.
0: Bueno,
1: es verdad, yo también me crucé con más personas. Claro, los sábados por lo general trabaja más gente, ¿no?
0: Sí, totalmente.
1: Pero de todas maneras, a veces es como que justo no coincidís con la gente que está saliendo para ir a trabajar o llegando a sus trabajos. Incluso la gente con la que más nos cruzamos, que ya lo hemos dicho con Marce, son las personas que sacan a pasear a sus perritos.
0: Ah, bueno, eso sí.

0: si vos ves a gente que incluso hasta de pijama y salen con los perritos con cara dormidos y los pelotos parados, pero bueno.
1: Y bueno, sí, hay que sacar al perrito, claro, claro que sí. Bueno, y aquí estamos, como decía Marce, con una mañana muy, muy húmeda. Estoy chequeando la página de Inumet y me da 98%
0: sí,
1: humedad.
0: Sí, sí, sí. Si no hay 100, cachichén.
1: Cachichén.
0: Está bravo y se siente en los huesos, está presente.
1: Esa humedad maldita.
0: Ay, mi hija querida.
1: Bueno, ¿y qué temperatura tiene usted para este momento?
0: En este momento, mire, le digo, tengo 11 grados.
1: Ofa.
0: Y 10 de sensación térmica.
1: Bueno, yo tengo 10,4.
0: Y bueno, casi.
1: No es lo mismo, ¿eh? Bueno, no es lo mismo 10,4 que 11.
0: Eso con los años.
1: Eso
0: con los años sí, eso no es lo mismo.
1: Eso me contaron yo, bueno, todavía, pero, no, claro, sé. Usted sube con 10 pesos al ómnibus, sí. Y si tiene que pagar 11.
0: No, le dicen que no.
1: No es lo mismo, no. Bueno. Yo que un pesito. ¿Usted se agacha en la calle para levantar un peso?
0: No.
1: Yo sí. Federico dice que también.
0: Si hace 5, lo pienso. Y si hace 10, ni te cuento. Me tiro,
1: claro, así es.
0: Me zambullo, sí, como en el voleibol. Sí, sí.
1: Bueno, yo qué sé. Cosas, ¿no? cosas de la gente.
0: Depende.
1: Bueno, ¿y a qué máxima vamos a llegar hoy?
0: Mire, yo tengo 13.
1: Yo también.
0: Bueno, bárbaro.
1: Estamos muy... Hoy estamos así... Muy arrimaditas.
0: Coincidentes.
1: Bueno, el pronóstico es de cielo nuboso y cubierto, precipitaciones aisladas, neblinas y bancos de niebla. Y ayer hice algo que usted hace muy habitualmente.
0: Diga.
1: Que yo no tengo el hábito. Miré el celular a ver cómo iba a estar hoy.
0: Bueno.
1: Y me daba 100% de lluvia.
0: Bueno, ¿sabe que en realidad hay una posibilidad, ahora cerca de... enseguida del mediodía, ¿no? Pero no... un 60%, vamos a ver, puede haber un chaparrongo. Sí, hubo un momento que había así como más posibilidad, ahora como que bajó, pero es muy, ya con ese porcentaje bastante probable que para la 1 de la tarde, 2 de la tarde.
1: Bueno, ahora me dice 78%.
0: Yo andamos por ahí.
1: Claro, y que estaría lloviendo ahora, me dice.
0: No, ahora no está.
1: ¿Hola?
0: Dígale sí, que no.
1: Me dice llovizna, sí, y no, hay agüita.
0: No, dígale que no.
1: No, por favor, que vine en bicicleta.
0: No.
1: Por eso
0: no,
1: pero estaba chequeando.
0: Que le dé el tiempo para volver.
1: Ahí está.
0: Lo que sí,
1: no,
0: está,
1: pero
0: muy
1: también
0: húmeda,
1: al mediodía está, daba más lluvia.
0: Por eso, yo tengo que se corrió un poquito. Vamos a ver. Igual está todo muy, muy mojada la calle. Está realmente
1: sí,
0: raro.
1: Oh,
0: ayer,
1: muy húmedo, sí.
0: Ayer se mandó de tarde ahí una llovizna y lluvia, y después. Llovina, después paró, estuvo rarísimo. Lo cierto es que vamos a estar con esa temperatura mañana, con un cielo totalmente nublado, un poquito menos. Y la semana va a estar extraña porque va a ir subiendo.
1: Bueno.
0: Hay un tema ahí de frentes de un lado, sí, y del otro. Y va el miércoles, jueves, va a andar entre los 18 y 20 grados. Y eso va a hacer que, eso, más humedad, más todo, va a hacer que, venga lluvia.
1: Incluso
0: yo tengo desde el jueves para adelante.
1: Yo también.
0: Para adelante. Es más, le digo, están advirtiendo departamentos fronterizos con Brasil, si mal no recuerdo, Rivera, Artigas y Cerro Largo, que pueden haber episodios de lluvia bastante importantes, sobre todo para el fin de semana que viene.
1: Bueno.
0: Así que bueno, hay como 3 o 4 meteorólogos que están dando eso, más otro del lado brasilero, así que parece que de eso no zafaríamos ahora, pero como todo cambia tanto, que habrá que ir monitoreando la situación. Ahora estamos con esto que estamos diciendo de esos 10, 11 grados y va a subir un poquito más.
1: Sí.
0: Con la humedad,
1: ¿y lo que dicen?
0: ¿Usted no notó que no está tan frío?
1: ¿Hoy?
0: Sí.
1: Sí, me tuve que sacar la bufanda porque no la aguanté.
0: Ahí está.
1: Sí. No, es la humedad.
0: Lo que mata es la humedad.
1: Lo que mata. Y también lo que dicen los meteorólogos, hablando de esto del pronóstico de lluvia, sobre todo para el litoral, que se viene una especie de veranillo, ¿no? Porque se hablan de temperaturas de casi 19, 20 grados.
0: Claro, yo veía, mire, ahora un informativo argentino, el meteorólogo estaba hablando, pero más para que, yo qué sé, vio que tenemos ahí, estamos en el medio de dos cosas enormes, de Argentina y Brasil, como que para el lado ahí de la provincia de Buenos Aires estaban anunciando hasta 25 grados de temperatura para el jueves, viernes.
1: Es mucho.
0: Sí, un veranillo ahí raro que iba a traer a su vez del tema de la lluvia, ¿no?
1: Bueno.
0: No me aparece tanta temperatura por este lado acá.
1: A mí me está mostrando en Inumet 19 grados para el miércoles, ahí está, para el jueves, coincidimos, y para el viernes.
0: Entre 18 y 20 más o menos, no se nos subiría tanto, pero para los fresquetes que han estado haciendo...
1: Uy, por favor,
0: es una temperatura importante. Alta. Sí, señora.
1: Y las mínimas, pasa algo curioso.
0: Ah, también son altas.
1: Sí, son altas. Sí, sí, sí, sí. Mire, lo mínimo que vamos a tener va a ser... 5 grados el martes y después se disparan hasta 12.
0: Sí, sí, 12, 13, 14. Sí, sí, sí, sí.
1: O sea, raro. O sea, creo que la sensación térmica va a ser muy, muy diferente a lo que veníamos viviendo esta semana, la semana anterior, que fueron días helados, pero muy, muy fríos.
0: ¡Ah!
1: Esperamos sus comentarios, queridos oyentes, si es que ya están amaneciendo.
0: Vientos que van a venir directamente. Tengo la flechita del viento del norte, ni siquiera del noroeste, del norte. Directamente del norte.
1: El y eso es lo que provoca esa sensación de calidez.
0: Eso, en esos días que van a estar más cálidos.
1: Muy bien. Bueno, eso es para esta zona, ¿sí? Área metropolitana, Montevideo, Canelones. Y si salimos de gira... Por ejemplo, voy a ir a Artigas.
0: Vaya, caer.
1: Bueno, mire, hablando de temperaturas altas, hoy esperan 20 grados de máxima y ahora están en casi 14 grados.
0: ¿Hoy ya?
1: Ya hoy. Bueno. Cielo nuboso, cubierto con periodos de algo nuboso, probables precipitaciones aisladas, nieblas, neblinas y no se descarta el solcito. O sea, que hoy Artigas tiene absolutamente todo.
0: De todo.
1: Qué cosa maravillosa.
0: Bueno...
1: Mañana mínima 5, máxima 15, también solcito, cielo algo cubierto por momentos, pero bueno, va a estar el solcito y mucho más sol para el lunes, pero con una mínima de 3, el lunes va a ser más frío.
0: Bueno, yo si me voy para Colonia del Sacramento, tengo que, para hoy, en este momento tienen 10 grados, 9 de sensación térmica y están esperando 12 grados de máxima, un poquito más, con un día lindo, con sol y nubes. No, ahí no se prevé lluvia, para aquel lado no va a haber lluvia, mañana tampoco, va a estar un poquito más fresco, 11 grados de máxima, 6 de mínima, y sí, en la semana va a ir variando y van a estar llegando hacia el día jueves, ahí es cuando les viene la lluvia más que nada, a 20 grados también, ¿no? 20, 21 grados de máxima y le quedan unos días de lluvia, y parece que ahí hay que sacar los remos, mija querida, y dele que va, qué cosita. Buah, ¿a dónde me lleva?
1: Me voy, mire, ya le digo, estoy en Durazno.
0: Bueno, vaya.
1: La temperatura no llega a los 8 grados, hay niebla, máxima 16, cielo nuboso cubierto con precipitaciones aisladas. Para la tarde capaz que sale un poquitito el sol, para mañana mínima 3 grados, va a estar muy fría la madrugada. Desciende un poco la máxima a 14 grados y el pronóstico para mañana es de cielo nuboso a cubierto con precipitaciones escasas y aisladas. El lunes el solcito va a aparecer, pero el lunes la mínima va a ser de 0 grado. Cero grado. Vio que el centro del país siempre decimos...
0: Más frío.
1: ¿No? Siempre más frío. Siempre. Y van a llegar a una máxima de 13, esto es para el lunes.
0: Bueno, yo...
1: ¿Y usted ahora?
0: Mire, vio que a mí me gusta ir a Piriápolis, pero yo este fin de semana no sé.
1: No va a ir.
0: No iría, porque va a llover. Esto lo dije, que va a estar encerrada. Mire, hoy...
1: Tiene su encanto también. La se puede quedar adentro, mire, mirando la rama.
0: Pero me ha pasado de decir, bueno, vamos, un fin de semana.
1: En el Argentino Hotel, por ejemplo.
0: Está, bueno, un fin de semana y nos llovió todos los días. Pero claro. Bueno.
1: Así no está bueno tampoco. No,
0: 14 grados de máxima para hoy en Piriápolis, 11 en este momento y sensación de 11. Y lluvia que viene parecida
1: ¿A
0: la de acá, al mediodía, a la una, por ahí. ¿Y sabe qué? Va a seguir, después mañana les va a llover también. Pero después esto va a mejorar, el lunes ya no llovería. Y aprovechen el martes y el miércoles, porque a partir de jueves... Y mire, van a tener el viernes 22 grados de máxima.
1: Bueno, lo que veníamos hablando.
0: Esto, se viene ese veranillo raro.
1: No. Si usted cree que eso es mucho, espere lo que le voy a decir.
0: Ay,
1: ahora.
0: No me enloquezca.
1: Aspere en línea, no me corte.
0: No me enloquezca. ¿Qué me va?
1: Mire, me fui para Melo para contarle que actualmente están con casi 13 grados. Para hoy esperan una máxima de 18.
0: Uy.
1: Sí, cielo nuboso cubierto, el pronóstico es de probables precipitaciones para todo el día, nieblas y neblinas. Para mañana también amanece el cielo muy cargado de nubes, con la posibilidad de precipitaciones, aunque escasas y aisladas. Para la tarde sale el solcito, mínima 3 grados para la madrugada del domingo y máxima 14. Pero lo que pasa extraño es el día lunes. mínima 1 grado y máxima 15. ¿Sí? Eso es para el lunes. Nuboso y cubierto con periodos de algo nuboso. Pero lo raro, esto es lo raro, lo del próximo viernes, viernes 17, van a tener una máxima en Cerro Largo de 26 grados.
0: Sí, es para los días que se... Por eso después viene la... Se desarma todo. Y agárrese, mija querida, porque...
1: ¿Y ya nos preparamos para Santa Rosa?
0: ¿No? Están bastante adelantados.
1: Puede
0: pasar. Bueno, mire, en Dolores, atención, sí. Hoy están, en este momento están con nieblas y neblinas. Hay varios lugares
1: en Uruguay, muchas zonas del país.
0: Es la época, escuchaba el meteorólogo está hablando y dice, bueno, no es raro, es la época en la cual sucede eso por los cambios del día, de la noche, de los suelos, de la humedad. Para hoy 15 grados de máxima y 7 de mínima, en este momento están con 8 grados, no va a llover. Mañana 12, 2, mire qué diferencia, qué fresquete. El lunes 14, 6, pero atención con esto.
1: ¿Qué?
0: Joel Gonet, andaba buscando la zunga donde la guardaste, porque el jueves 16 y viernes 17 van a tener 25 grados en Dolores. ¿Te das cuenta? Como para que la gripe no anden ahí. ¿Viste?
1: Invierno, frío en la nariz.
0: Anunciaba este meteorólogo, es un fenómeno raro.
1: Sí, un veranillo.
0: Que va a traer lluvia unos cuantos días y que después, además, imagínese la gripa.
1: Las gripas,
0: dicen en Brasil, gripa.
1: Sí,
0: gripa.
1: Y en España creo que también dicen gripa, ¿no? Me parece.
0: Me encantaba ver usted que es licenciado en lenguas foráneas.
1: Portugués.
0: En portugués. A mí me traía como gripa, varicela, que se dice variola. Me encantaba escuchar variola, sarampo.
1: Ay, sarampo. Hay otra palabra también que me da mucha gracia, pero ahora no me viene. Pero es de ese estilo, así.
0: Vírgula, ¿no? Sí. Es que es la coma, me encantaba. Ah. Vírgula. Pero las enfermedades, bueno, gripa. En lugar de gripe, gripa. Sarampo, variola, y ahora no me acuerdo qué otra más.
1: Ay, no me viene ahora tampoco.
0: Y después, bueno, siempre me impresionó, idoso.
1: Ah, eso también, a mí sí, ¿no? Y
0: me sonaba acidoso.
1: A mí también.
0: No,
1: qué horrible.
0: Una persona de edad.
1: Pero aparte, ¿cómo van a quedar expuestas las personas? Claro. Nadie tiene por qué saber de qué padece algo, alguien, digo, es una cosa tremenda. Yo sé,
0: era por edad.
1: Es por edad, claro, personas mayores.
0: Claro.
1: Ay, qué gracioso.
0: Bueno, las gripas...
1: Ahora también quedas, ¿no?, a la vista. Te llaman por mayor y tenés que aparecer ahí. Y todo el mundo dice, ja, ja, ja, es mayor.
0: ¿Perdón? Las gripas son como las cuerpas, creo que también se usa. Bueno, las gripas van a estar ahí en la orden del día, me parece, en varios departamentos, porque con estos cambios tan impresionantes, pasar de 12 a 20 y pico es un disparate. Pero bueno, sí. ¿A dónde me lleva?
1: A Paysandú.
0: Dele.
1: Están ahora con 7,6 grados de temperatura, máxima 20. Ahora hay neblinas y bancos de niebla. El cielo va a quedar despejado en un rato, quizás en la mañana, pero de todas maneras va a alternar con nubecitas. Para mañana, domingo 12, mínima de 5 grados para la madrugada, máxima de 15. Y en la semana que estamos viendo ese fenómeno de aumento de temperatura, ni le digo. El martes van a tener 20 de máxima, el miércoles 23, el jueves 24... Y el viernes, yo creo que esta es la máxima que dijimos, 27. ¿O dijo para Dolores también 27?
0: No, 25, dije para Dolores.
1: Está. Yo había dicho 26 para Cerro Largo y ahora 27, el número mayor, para Paysandú para el día viernes 17 de julio.
0: Bueno, tiene que ver, ¿sabe? Allá en los pagos de Mocorongo y los pagos de...
1: Puerto Alegre.
0: De Puerto Alegre, de Norita también, que nos llaman de allá. Sí. Bueno, para el fin de semana los está esperando para viernes y sábado por lo menos 28 grados de máxima. Ahí, forma alegre, está la orden del día.
1: Va a ser mismo.
0: Y sabe que esto de... Voy desayunando, voy cambiando, todo el tiempo atmosférico. España para hoy está previendo temperaturas, atención, lo que marcaría los termómetros, de un promedio de 39 grados, Susana.
1: ¿Cuánto?
0: 39 grados. La sensación térmica no quiero ni saber, ¿no? Lo más bajo está en el sur, que andaban unos 26 grados, andan con problemas de incendios gravísimos.
1: Sí.
0: Que tienen que ver con estas temperaturas totalmente descontroladas hacia el calor, ¿no?
1: Más de 10, 12 personas fallecidas. Es tremendo.
0: Fíjese que sobre todo el norte y noreste, sí, siempre me confunde. Para mí es un cuadrado y pues la gente, yo sé, hay zonas que para mí están al costado y más al norte y hablan del sur, no sé. Bueno, el tema es que la zona vasca, por ejemplo, que es más al norte, uno puede decir, bueno, capaz que esa temperatura es más hacia el Mediterráneo, y estaban con esos 38, 39 grados previstos para hoy. Es un disparate.
1: Bueno, hablando de España y temperatura, tengo un mensaje de John desde el País Vasco que dice: buenos días. Hoy con un calor sofocante que se acerca a los 40 grados, y atendiendo las recomendaciones de las autoridades, una especie de paternalismo administrativo, sintonizo el que sin duda es el programa más refrescante del momento. Probablemente tenga que beber mucho tereré para no deshidratarme, pero a la hora de mantener frescos los pensamientos, no hay como seguir lo que acontece con este par de reinas.
0: Qué crayo.
1: Buen programa nos desea John. Gracias, John. Te mandamos un gran abrazo. Refrescante.
0: Bueno, el tereré está pensado justamente. Es el famoso mate frío para reducir y resumir lo que uno va a decir, ¿no? Y está lleno de hierbas refrescantes, tipo la menta, justamente como en los paraguayos, que necesitan eso por el grado de humedad y la temperatura elevada. Entonces, bueno, necesitan tomar algo que refresque las tripas y el pensamiento también.
1: Sí.
0: Está bravo, imagínense. A ver, vamos a fijarnos por las dudas, me he hecho chusmear. A ver. Asunción.
1: Sí. Ah, bueno.
0: Si estamos con esa temperatura, ¿sí?, por acá.
1: Bueno, busque y yo más o menos sigo leyendo, más o menos no. Leo los mensajes que Gloria nos escribió muy tempranito antes de arrancar el programa, que ya estaba prontita junto a Mini, la gatita. Dice: acá estamos esperando para escucharlas, muy buen programa. Veremos qué tal se presenta este sábado. Abrazo para las dos. Muchas gracias, Gloria.
0: Ay,
1: y ahí
0: Susana,
1: está la foto.
0: ¿Le digo?
1: ¿En Asunción qué temperatura hay?
0: En un mundo de Asunción, gente viene, gente va. Bueno, 25 para hoy, pero atiéndame. Jueves 32 grados de máxima.
1: No.
0: Estamos ahí cerquita, ¿no? Viernes 33, sábado 34 grados de máxima. Invierno. Más humedad. ¡Ah, qué pegote!
1: Tremendo.
0: Imagínese. Bueno.
1: ¿El tereré tiene un efecto beneficioso para el calentamiento global? No hace falta usar el hervidor, basta con el agua de la canilla.
0: Ah, sí. Le ponen hielo, ojo que le ponen hielo.
1: Está bien.
0: He visto a varias personas. Usan unos termos de 2 litros, ¿vio? De 2 litros y medio, 3, esos gorditos. Y le ponen esos que vienen gorditos con canillita como para camping que hay, ¿no?
1: Ah.
0: O esos unos que tiene la bomba esa que va apretando y se va sirviendo, que tiene como un piquito. Y entonces le ponen menta y otras hierbas así, hierbas, yuyos refrescantes, más una hierba muy palito, y hielo al agua. Y bueno, es que yo refresca, ¿no? Ahora, con lo que decíamos el otro día, es complicado para el matero de estos lares, acostumbrados al agua caliente y que el cerebro espere agua caliente, cuando sube por la bombilla que yo helado.
1: Está bravo.
0: Más allá,
1: yo nunca tomé.
0: Yo una
1: o
0: vez.
1: O sea, puedo decir que tomé algún mate frío mío.
0: Ah, eso también.
1: Pero no es lo mismo.
0: No, no es lo mismo.
1: No es lo mismo. No, para nada.
0: Pero bueno,
1: es raro, ¿no?
0: Todo el
1: es
0: mundo,
1: raro.
0: Claro.
1: Pero es una cuestión de hábitos. Son hábitos.
0: Exactamente. Y bueno, y eso hace que el comentario de toda la gente
1: que me explicaba
0: que ayuda mucho.
1: ¿Cómo no?
0: Mucho,
1: a
0: mucho.
1: Sobrellevar esa temperatura, porque sí, es como usted dice.
0: Hay que hidratarse mucho.
1: Sí, mucho la temperatura. Bueno, los números que estaba dando usted recién, ¿no? Tremendo.
0: Ahora en invierno.
1: Y la humedad, sobre todo.
0: Y la humedad.
1: Sí. Bueno.
0: Bueno, acá estamos.
1: Estamos en vivo, son las 8:23 de la mañana, estamos en Radio Cultura y esto es Par de Reinas.
0: Bueno, señora, arrancamos con música, ¿le parece? Hoy tenemos entrevista.
1: Sí, recibimos a la profesora Dinora López Soler.
0: Exactamente, estuvo trabajando con la recopilación de una serie de relatos que tiene que ver con las infancias.
1: Sí.
0: Pero con las infancias que tienen una serie de situaciones complejas, ¿no? De
1: sí,
0: vida.
1: Quizás más las más vulneradas, sí.
0: Perdón,
1: que le corté.
0: No, salió una edición, un libro muy interesante a través de la Intendencia de Montevideo. Lo va a estar presentando en la Catedral Lisa Goyena esta semana.
1: Infancias Invisibles.
0: Exactamente.
1: Muy bien, perfecto. Con el fondo Mariel Franco, ¿verdad? En el año 2025.
0: Bueno, vamos entonces a arrancar. O sea, me puse a pensar cuando armaba ayer el programa, que cuando arrancamos para acá todavía está empezando a amanecer.
1: No me digas que viene por ahí la canción.
0: Vio que todavía estamos con días de más oscuridad que luz.
1: Mire, no le digo un sí completo.
0: No puedo,
1: porque para mí algo ya cambió. Capaz que estoy exagerando, capaz que es el deseo mío de ver la luz más temprano.
0: No, está bien. Yo, por ejemplo,
1: el otro día, poquito, en mi salón de clase, donde doy clase los jueves, estaba ahí con los estudiantes y le digo, ¿se dieron cuenta de una cosa?
0: ¿Qué?
1: Que estaba la ventana, ¿no? Tenemos un ventanal muy grande. Digo, ¿no se dieron cuenta que todavía tenemos luz y hasta ahora ya estaba oscuro? Y todos me miraron y me dijeron, profe, no. Profe, ¿qué está tomando?
0: Ahí, el termito, profe, ¿qué tiene?
1: Bueno, no me hagan caso.
0: No dije nada. No, pero está cambiando. ¿Se acuerda que en días pasados hablábamos de 9 horas y pico de sol? Ahora ya estamos en 10 horas con 39.
1: Ah, entonces estoy en lo
0: exacto. No, está bien. Pero no,
1: es como imperceptible, quizás.
0: De a poquito.
1: Pero algo cambió.
0: Bueno, mire, la primera luz apareció a las 7:24.
1: ¿Ah? Es cuando yo salí a la calle, por eso.
0: Y ya, como que hacía, amanecer a las 7:52. Y el sol se va a ocultar a las, va a empezar ahí a irse de a poquito, 17:50. Y el The Last Light, la última luz a las 18:17.
1: Claro, y antes de las 6 ya estaba oscurazo.
0: De a poquito vamos revirtiendo esa cosa, pero igual está costando amanecer.
1: Sí, claro.
0: Y a uno también.
1: Y cuesta.
0: Porque veo que si hay luz, uno salta en la cama.
1: Pero si no amanece, uno sigue en la camita. Y además que está frío. Sean muchas cosas como para no querer levantarse.
0: Como seguramente muchos amigos de la audiencia.
1: No hay problema si nos escuchan desde el dormitorio, desde la cama. No hay ningún problema.
0: No,
1: el tema es que
0: no se escuchen. Empezamos entonces con esta preciosa canción, autoría de Rubén Lena, que ha tenido tantas interpretaciones, los olimareños y otra gente más. Pero tal vez uno recuerde mucho la interpretación muy interesante que hizo Santiago Chalar de esta canción, Cuando empieza a amanecer.
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0: A lo mejor pueden conectar esta voz con la voz de otra cantante muy, muy famosa. ¿Le parece que son parecidas? Le pregunto a usted, que usted estudió mucho la obra de... Bueno.
1: ¿De la persona?
0: De la, sí.
1: Y es más, mire, hasta en un momento, ya como los 15, 16 años, me entró como una... no sé si un amor o
0: admiración.
1: Una admiración por esta persona, y y bueno, y me puse a buscar y a cantar canciones de ella, y toco, y me aprendí a tocar el charango, y me sacaba los ritmos que ella hacía, y qué importante la tarea que hizo de recopilación del folclore, de distintos lugares de su país, ¿no? Muy interesante. Estamos hablando de...
0: Bueno, estábamos escuchando,
1: claro,
0: a la hija de Violeta Parra, ¿verdad?
1: Que fue muy importante justamente también en la tarea de difusión, sobre todo por los tiempos en los cuales estamos hablando. Fíjense que Violeta, su mamá, la gran creadora, culmina con su vida, porque lamentablemente fue así. Ella fallece después de decidir autoeliminarse, ¿no? Uh-huh. A fines de los 60. Y bueno, tanto de los medios de difusión, la discografía, todo era otra cosa. Y la tarea de su hija Isabel y su hijo Ángel, solos o como dúo, fue muy importante por todo lo que difundieron después, también por todo el mundo, porque a pesar de que Violeta había sido importante ya fuera de fronteras, recuerden que es la primer latinoamericana en exponer sus telares en Francia,
0: el Museo del Louvre.
1: Exactamente, fue condecorada en la Sorbona, no sé, una cantidad de cosas, pero claro, después el disco como producto y la radio como difusión crecieron mucho en la década del 70 y del 80, y bueno, su obra llegó con otra fuerza gracias a la tarea de sus hijos, ¿no?
0: Sin duda. Que además Isabel también lleva el nombre de su mamá, se llama Violeta Isabel Parra.
1: Ahí está.
0: Y bueno, nació en Santiago de Chile un 29 de septiembre del año 1939. Cantautora, intérprete, folclorista y bueno, fundamentalmente, como decía Marcela, divulgadora de la obra de su mamá, bueno, a través de la Fundación,
1: claro,
0: Violeta Parra. Y su hija es una de las principales representantes de la nueva canción chilena, ¿no? La podemos enmarcar dentro de ese periodo.
1: Sí, por supuesto que también tienen creaciones hechas con su hermano y cosas nuevas, y interpretó músicas de otros autores chilenos también.
0: Sí.
1: Pero
0: bueno, ella empieza obviamente cantando junto a su mamá, ¿no?
1: Claro.
0: Interpretando, claro, canciones junto a su mamá. Bueno, y la estábamos escuchando, con ella volvíamos de la pausa, con la canción Del Huerto a la Luna.
1: Muy bien, Susanita, muy bien, Susanita.
0: Una cancionista latinoamericana, para ya entrar en el tema de esta primera hora de programa.
1: Que ahora ya vamos a llegar. Bueno, ¿sabe qué? Quiero saludar muy especialmente a la comunidad educativa del Liceo 26.
0: Sí.
1: Ayer anduvieron alumnos del quinto artístico de la tarde del Liceo 26 por la cátedra. Fueron a visitar la exposición del artista plástico Luis Marcelo Sosa, y esa visita está acompañada, cuando van así los grupos de educativos, se acompaña con un taller de máscaras, uh-huh, en cartón, porque Luis Marcelo Sosa trabaja mucho el reciclaje de materiales. Y lo que nos divertimos y terminaron, hicieron unas mascarotas tipo africanas, vio, esa grandota.
0: Sí. Sí, sí, yo la vi la muestra, estuve por allí por la cátedra, está preciosa.
1: Bueno,
0: me faltó
1: una
0: máscara.
1: Vamos a tener que armar una con los grandes, como digo yo, hay varios grandes que tienen ganas de hacer su máscara. Es increíble, ¿no? Cómo la nobleza de algunos materiales, y sobre todo esas cajas que uno tira, ¿no? El cartón que se tira, porque para alguna gente es un medio de vida también conseguir esas cajas que se tiran, pero bueno, también esas cajas pueden terminar siendo una obra de arte. Uh-huh. Y estas máscaras son tipo máscaras africanas, máscaras grandes que bueno, con cierto diseño y ciertos cortes y ciertos plegados y ciertos pegados terminan siendo un mascarón impresionante.
0: Y allá los chiquilines haciendo sus propias máscaras.
1: Y es increíble, ¿no? Lo que más adoro es verles las caras, ¿no? De aquello del primer contacto con el molde y empezaron, y todo, claro, porque además también estamos en la época de la inmediatez. y hay mucho recoveco para dibujar y cositas y vueltas. Y después cuando empiezan a cortar, ¿no? Con tanto cuidado, con trinchetas y cúters y cosas, y todo lo que demora eso, pero cuando termina esa máscara y queda pronta, la cara de satisfacción, como diciendo, esto es cosa maravillosa, lo hice yo con mis manos, ¿no? En una época donde todo está servido, donde además también las formas de trabajar que tenemos en estos tiempos, se ha perdido bastante de la motricidad fina. Eso es un análisis que hacíamos con una de las docentes de allá, lo verá usted, ¿no? En la escritura
0: también
1: que usted quiere, que, sí, que claro. Es una asignatura que tiene que hacer escribir, ¿no? Lo que es la caligrafía y todo. Y cuando terminan de armar esas cosas, ¿no? y aquello quedó como el modelo que habían visto y lo hicieron ellos, es divino, es divino. Es muy satisfactorio, así que guau. Y hablando de educación, quiero contarle, Susi, por sí. Si alguien se durmió y no se enteró, que no creo. Desde hace unos minutitos comenzó una jornada de APEMES, que es este grupo que se armó de la Asamblea Permanente de Educadores Musicales de Educación Secundaria. Es un grupo que se armó ya hace varios años, que empezó a poner en alerta cada vez que nos querían barrer de la currícula educativa. Uh-huh. Hubo como proyecto, sacarnos terceros, sacarnos, bueno, los coros, sacarnos varias cosas, lamentablemente se cumplieron. Y bueno, la asamblea sigue trabajando, pero no solamente cuando hay una situación de conflictividad, sino también generando espacios de conocimiento. Y bueno, hay un encuentro pedagógico en el día de hoy, que lo habíamos anunciado el otro día, de 8:30, empezó 8:30, pero capaz que sea algún dormido. Se están enterando. Puede llegar porque el principio era la acreditación y bueno, y
0: eso lleva un tiempo.
1: Y ordenarse, ¿verdad? En el espacio.
0: ¿Dónde es?
1: Es en la casona del Parque Posadas. ¿Está? ¿Sí? Que queda en Avenida Luis Alberto de Herrera y Millán.
0: Bien.
1: ¿Está? Casona, perfecto, del Parque Posadas. Arrancó ahora de 8:30 hasta las 17 horas. Hay una cantidad de actividades. Hay talleres de reacondicionamiento docente, ¿no? De temas variados, alguien que es percusionista brinda su taller, alguien que es instrumentista otro alguien que canta, bueno, se van a estar haciendo eso aplicado a las situaciones de clase, son todos
0: como talleres de actualización.
1: Exactamente. Bien. Y
0: qué bueno.
1: Bueno, hay relatorías, hay puestas a punto y una cantarola.
0: ¿Qué lindo, esto lo hacen habitualmente?
1: No, hace tiempo que no se hace, bastante tiempo.
0: Qué bien. Bueno,
1: se pensó justamente en eso, ¿no? Ante la falta de a veces de cursos de actualización.
0: Encontrarse los propios docentes.
1: Claro.
0: También compartir su conocimiento.
1: Usted sabe, porque también está el grupo de los docentes de idioma español, el grupo de los docentes, claro. Y se hacen a veces, tanto o en vacaciones de julio o vacaciones de septiembre, se hacen los famosos congresos o encuentros donde, bueno, se trabaja sobre diversos temas que tienen que ver con la asignatura, con la aplicación en el aula, distintos temas. Y ahora, bueno, se está haciendo hoy, entonces, durante
0: qué
1: todo
0: bueno,
1: el día,
0: Marce, qué bueno.
1: De educación musical. Así que es en la casona del Parque Posadas, en Luis Alberto Herrera y Millán. Empezó ahora, si alguien nos enteró, de los profes de música amigos, que sepan, que se comuniquen,
0: claro,
1: o que vayan.
0: Si quieren acercar, es una grande instancia. Está bueno encontrarse los docentes de una misma disciplina, porque, bueno, yo siempre digo, ¿no? Nos parece que faltan más ámbitos de discusión docente, ¿no?
1: Ahí está.
0: O miren, encontrarnos para hablar de nuestros temas.
1: Los talleres empiezan a las 9, así que...
0: Están a tiempo.
1: Y dice, construyendo instrumentos musicales electrónicos y programados con Scratch, que es un programa que hay en las Ceibalitas. Un encuentro con el ritmo y la melodía, práctica instrumental, plenario, relatorías, desarrollo de la creatividad en el aula. Bueno, llevar instrumentos para hacer distintas cosas, así que es muy interesante, ¿verdad?
0: Perfecto, muy bien, queda hecha la invitación. Y por acá tengo mensajes de Susi, por ejemplo, que nos saluda.
1: ¿Qué dice Susi? ¿Sabe que como habló de las parras, le salió por ejemplo?
0: Me salió por ejemplo. Muy buen día, programa hermoso. Ustedes, Federico, y escuchadores, linda canción para comenzar. Aquí estoy desde el arranque. Cuando Marcela dijo 801, yo tenía 803.
1: pero arreglate este coso, che.
0: No puede ser.
1: Mira que lo tenemos. Mira.
0: Lo que pasa es que Susy vive en el futuro.
1: Ah, bueno. Es de esas películas futuristas.
0: Susy, contanos qué está pasando en el futuro, por favor. Queremos saber. Todavía no llegamos.
1: Bueno, cosas que pasaron, hablando de música, cosas que pasaron. Nos enteramos ayer que falleció una de las voces relacionadas con, tal vez, nuestra adolescencia.
0: Sí, señora.
1: Vi por ahí razón. Una persona que puso, apareció un videíto en internet con fragmentos de películas que usaban, aparecía la canción.
0: Sí,
1: en distintas situaciones, en reuniones. Arranca con una imagen, y me costó un poquito darme cuenta que era de Modern Family, que están toda la familia, pasó como de guitarreada, y están cantando Total Eclipse of the Heart.
0: Eclipse total de corazón.
1: Y después van poniendo como distintos fragmentos de otras películas, otras cosas, que donde la canción aparece, como que fue una canción bastante conocida. Esa y otras de la cantante galesa Bonnie Tyler.
0: Ahí está, que su nombre era Gaynor Hopkins, más conocida como Bonnie Tyler, cantante y compositora británica.
1: Claro.
0: Apodada como la primera dama del rock. No. Este dato sí que no lo tenía, no lo
1: yo
0: manejaba.
1: Tampoco.
0: Y se fue joven, 74 años. Yo pensé que era más grande.
1: Yo también.
0: Lo que pasa es que nosotras, cuando ya la escuchábamos, viste que, no sé, te da la sensación de que esa persona que escuchás
1: es muy grande. Y además con esa voz que tenía como rasposa, cascada, ¿no?
0: Sí. Parecía la idea de una persona más grande también.
1: Y una señora con un aspecto también de grandota la cara, todo.
0: Sí, sí, sí.
1: Tal vez
0: claro.
1: Esa
0: sí, galesa. Es verdad. Una voz ronca y áspera, ¿no?
1: Uy, impresionaba, porque en realidad lo que se escuchaba de mujeres era otro tipo de voz.
0: Sí, claro.
1: Y tenía que ya. Ah, esa cosa, ¿no? ¿Cómo fue la primera que usted dijo que se me había olvidado de esa canción que nos pusimos a cantar?
0: Ah, espere, porque la vi por acá y
1: porque
0: ahora.
1: El eclipse total, después I Need a Hero, que es la peli que está en la película Mad Max.
0: Sí.
1: I Need a Hero. Ahí está. Y tiene esa voz, como si hubiera pasado por un pedregullo, ¿no?
0: Claro. Pero espere que la estoy buscando.
1: Eso en los timbres vocales, claro. Después hubo otra que vino después de ella, Kim Carnes, que también tenía una voz similar y hacía que se confundieran quién cantaba qué, pero los repertorios eran bien diferentes. Pero esta cantante decía, cuando buscó ahí Susana, pues yo le comenté, ¿viste qué tal cosa que falleció?
0: It's a heart.
1: Eso. Y entonces una decía que era una cantante con un relativo éxito, ¿no?
0: Sí, al principio, ¿no? Al principio, como que tú, sí. Un relativo éxito en otras agrupaciones también. Pero después cuando empieza su carrera solista, tiene fama mundial.
1: Estuvo acá hace un año, 2 años atrás.
0: ¿En Uruguay?
1: Estuvo en Uruguay, sí. ¿Tuvo?
0: ¿Oh?
1: Sí, no me acuerdo si cuánto hace.
0: En el Conrad.
1: Sí, totalmente.
0: En Punta del Este, entonces.
1: ¿En cómo se llama? Ahora no es más el
0: Conrad. No se llama más.
1: No nos podemos sacar el Conrad. ¿Cómo es? Bueno, no me sale, no importa. No es el lugar donde vamos. Pero, ¿viste
0: Sale, estuve justo el fin de semana pasado.
1: Ay,
0: no,
1: perdón,
0: no sale,
1: discúlpeme.
0: Enjoy. Punta del Este, Casino Resort.
1: Enjoy.
0: Vive la vida, enjoy.
1: Bueno.
0: Bueno, así que Bonnie Tyler estuvo por aquí, por Uruguay.
1: Estuvo.
0: Y lamentablemente la estamos despidiendo, porque partió a los 74 años.
1: Y bueno, nos acordamos, ¿no? Cantando por fonética, por supuesto.
0: Ay, qué gracioso.
1: Porque mire que decíamos, bueno, y hay cuántos videos, hay gente que se presenta en concursos de canto. Hay uno que está cantando ahí el Total Eclipse of the Heart. Y dice, well, I'm doing one, dicen.
0: ¿Cómo?
1: Se lo busco y le pongo. Es impresionante. 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Claro, ahí está, lo que venga. Lo que venga.com. Ahí va. Bueno, Ken Lee, claro, hay uno que se presenta, ese es fantástico, en esos, ¿viste? Los que van a presentarse en la previa al concurso de canto. Entonces, va a cantar Ken Lee.
0: ¿Cuál es? Ken Lee.
1: Entonces empiezan, Ken Lee, with you. Ken Lee. ¿No? Y es ¿cómo se llama esa canción? Anymore. Ay, se me fue el nombre de la canción. Pero Ken Lee, le pone acá como si el nombre de una persona, Ken
0: Lee. Claro,
1: lo dije en japonés. Es fantástico cantar por fonética es la de las cosas más increíbles que hay. Es fantástico.
0: Yo digo, ¿cómo la gente apuesta de todas maneras, no? Porque, a ver, si la finalidad de esos espacios es reírse de la gente, está todo mal.
1: No, eso está todo mal. Claro.
0: ¿Eh? Ah, es en serio. Y bueno, la persona es feliz haciendo eso, ¿no? O sea, la apuesta que eso que está haciendo es todo, se la rejuega. Y está bueno no tener vergüenza y animarse también, ¿no? Porque
1: y dejar las críticas. Bueno. Yo tengo un teacher de inglés en casa que me critica y digo, claro. Ah, mi amor. Mamita iba a lo de Fanny a la vuelta de casa. Inglés que puede.
0: Para después dar algún examen en el anglo.
1: No, ni nada, no di nunca nada. Daba la clase del liceo número 4. Entonces, que no eran como son ahora. Claro. Porque vos escuchabas solo a tu profesor de inglés, a tu profesora. Ah. Yo siempre tuve mujeres. Solo a tu profesora de inglés y era lo que te quedaba. Eso, claro. Fíjese si no era así.
0: Tenías solamente esa referencia.
1: No había recursos ni siquiera que te pasaran un cassette, porque después. Sí. Entonces, la modalidad.
0: El listening era con el cassette.
1: No, pero no llegaba con listening. Nosotros, en nuestra época del liceo, no había listening.
0: Bueno, usted tiene que decirle, mamá apostó a que tú aprendieras inglés.
1: Exactamente. Y bueno, y escuchamos.
0: Mamá no pudo, usted sí.
1: Usted sí, claro, pero y eran otros recursos.
0: Totalmente.
1: El libro aquel de Arthur. De Arthur.
0: I'm so you're Arthur. The new later. Ah, oh, so you're Arthur. I'm his lady.
1: Entonces, y era lo que conocíamos de inglés, Arthur y toda su historia, y era un desgraciado, y su landlady, que
0: de landlady,
1: claro, que era la casera.
0: La casera, se ve que él llegaba a un hogar estudiantil.
1: Claro, un desastre, desalineado, llegaba tarde al trabajo, al estudio, todo. Era lo que conocíamos de inglés, como de francés. Conocíamos a Pierre, a Monique y a François.
0: Sí, claro.
1: Del libro aquel de... no era el Parlons. Y era lo que conocíamos de francés. Oui, oui, le Parlons. Monique, où est mon écharpe?
0: Ajá.
1: Pierre, où est mon écharpe?
0: Me gustaría encontrar el libro
1: de
0: Arthur.
1: Cherchez-la.
0: Cherchez-la.
1: Y François decía, oh, je la cherche, je ne la trouve pas.
0: Claro, la busco y no la encuentro.
1: ¿Entendés? Y eso nos quedó hasta el día de hoy, la lección número 1 o 2, no me acuerdo.
0: Me acuerdo de una cancioncita también que decía, un fourmi de 18 metros avait un chapeau sur la tête. ¿Ça n'existe pas? Una hormiga tiene un sombrero.
1: ¡Urala!
0: Estaban los dibujitos y todo en el parlón. Eso no existe.
1: Entonces, bueno, uno canta como puede, Susanita. ¿Qué va a hacer?
0: Por eso, ahí está.
1: Me decía el querido Alejandro Gavar. Dice, sí, hay que llamar y pedirse. No me pasa, vos me echas un tiende los chakers.
0: ¿Eh?
1: Claro, bombacho su tien, chan, chan, chan, chan, bombacho su tien.
0: I want to chicken.
1: Claro, claro, como esta otra, y si sonríe vos son Nike.
0: Ah, eso está
1: si
0: buenísimo.
1: Si sonríe vos son
0: Nike. Eso está muy bueno.
1: Y uno a veces escucha esa cosa, ¿no?
0: Sí.
1: No, es fantástico.
0: Es
1: fantástico.
0: Increíble que si te dicen, la canción dice esto, vos la escuchás. Y
1: realmente bueno,
0: entendés esas palabras, ¿eh?
1: Hay una influencia en la psiquis, está eso, ¿no? ¿Qué dice, no? Si no pagaste la no sé qué, la cuenta, o si ves cuando la bicicleta,
0: y
1: ¿no?
0: Dicen las dos cosas.
1: Y dice, qué impresionante.
0: Es impresionante.
1: Y ahora dice tal, y escucha

0: Es eso, y ahora hice tal.
1: Uy, sí.
0: ¿Por
1: Sí,
0: qué? Socorro.
1: como seis opciones te
0: Sí,
1: dan y
0: sí.
1: son todas son audibles.
0: Socorro.
1: Qué increíble.
0: Cosa
1: Cosas
0: loca.
1: raras, ¿eh?
0: Bueno, Susi.
1: Bueno, entonces falleció la señora Bonnie Tyler, que nos acompañó tanto tiempo a tantas generaciones de jóvenes que crecimos con sus canciones.
0: Bueno, y vamos ahora hablando de voces inolvidables en el día de anteayer, el 9 de julio, se festejaron, o sea, más que se festejaron, se recordaron, ¿no? Pero hubo gente que lo festejó cantando, hubo mucha gente que lo festejó cantando, recordando la enorme negra a Mercedes
1: Muy
0: Sosa,
1: bien.
0: ¿verdad? Un 9 de julio del año 1935 nacía en San Miguel de Tucumán esta señora Aidé Mercedes Sosa.
1: También una mujer que acompañó nuestra
0: ¡Pah!
1: adolescencia, ¿verdad? Nuestro crecimiento. Dos cantantes literalmente diferentes, opuestas, pero también marcaron nuestra adolescencia, nuestros años de juventud. Y sobre todo por
0: Mi caso,
1: distintas
0: nuestra infancia también,
1: circunstancias, ¿no?
0: Mercedes.
1: Y por distintas circunstancias
0: Por
1: también, ¿no?
0: supuesto. Y una Mercedes, bueno, y las dos con voces muy
1: Sí,
0: identificatorias, ¿no?
1: ahí está. Mercedes quizás estaba más en las casas, sonaba más ya por decisión incluso de los adultos de las casas. Y Bonnie Tyler quizás la elegimos nosotras en la etapa más de la juventud,
0: A
1: ¿no?
0: mí me pasa que como papá tenía discoteca,
1: Sonaba todo,
0: la
1: en su casa
0: soledad,
1: sonaba
0: a
1: todo.
0: Bonnie también la conocí por la discoteca,
1: Claro.
0: pero desde los primeros éxitos. Pero bueno, qué interesante cuando una persona desarrolla un estilo de interpretación que la hace identificable, ¿no? Vos sabés que estás escuchando a fulana o a fulano, justamente por su manera de cantar, no solamente su timbre vocal, sino también de cómo dice cantando, ¿no? Y las
1: ¿Cómo
0: co
1: dices?
0: y si además se le suma lo que dice cantando,
1: Sí, y
0: ya es
1: su
0: un
1: postura
0: combo,
1: también, no solamente, ¿verdad?
0: claro.
1: Sino que esa coherencia que mantuvo a lo largo de toda su carrera artística.
0: Si le parece, empezamos escuchando a Mercedes y después hablamos un
1: Vamos,
0: poco de
1: ¿cómo no?
0: ella, después de la pausa. Vamos a empezar con una canción. ¿Vio cómo le dicen a Tucumán?
1: ¿Cómo, perdón, que no
0: ¿Cómo le
1: entendí?
0: dicen a Tucumán?
1: ¿Cómo le dicen?
0: El
1: No sé.
0: Jardín de la República.
1: Ah, no sabía.
0: Sí, no conozco Tucumán, pero bueno, le dicen el Jardín de la República.
1: Ah, qué lindo.
0: Y esta canción está dedicada al Jardín de la República. ¿Sabe cuál es? Desde el norte traigo en el alma. ¿Se acuerda?
1: Sí,
0: A ver,
1: claro.
0: ¿le cantamos?
1: Vamos.

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0: Bueno, qué placer escuchar esta canción, especialmente esta letra, dedicada a una enorme escritora, ¿verdad?
1: Alfonsina Storni.
0: Exactamente.
1: Y bueno,
0: Escritora suizo-argentina, ¿no? Porque había nacido en Suiza.
1: sí, y que forma parte de un ciclo de canciones y de obras que tuvo a Mercedes Sosa como intérprete del trabajo impresionante de una dupla que generó cosas increíbles como el historiador y escritor Félix Luna y el músico Ariel Ramírez.
0: Ahí está, muy bien.
1: Y bueno, y la tuvieron como musa inspiradora y como voz ya destinada a la interpretación de esos trabajos, ¿no? Porque esta canción formaba parte de Mujeres Argentinas, que fue una obra que cada canción está dedicada a una mujer destacada de la historia argentina, desde luchadoras de la independencia a maestras, bueno, hasta escritora, distintos personajes que forman parte de, no sé, me viene a la cabeza Rosarito Vera Maestra, que es una cosa
0: Sí,
1: dulce.
0: Rosarito Vera, Juana Zurduy también.
1: Juana Zurduy, esa
0: Sí,
1: voz de Mercedes
0: lo
1: ahí
0: hemos
1: que
0: pasado
1: te da como un
0: muchas
1: sopapo.
0: veces. Sí.
1: Es
0: Es que
1: impresionante.
0: Mercedes tenía eso, ¿no?
1: Es impresionante.
0: Es una mujer que traía como un canto desde la tierra, desde las profundidades, como ancestral, ¿no? Era una voz
1: Sí,
0: como
1: sí, sí,
0: que
1: sí, sí.
0: venía de lejos, ¿no?
1: Pero además tenía, en cuanto a registro, un registro muy amplio, muy interesante, de lo más grave, lo más agudo. Y una polenta, una potencia vocal que la aplicaba cuando era necesario. Porque veo cuando dice acá, ¿no? Bájame la lámpara.
0: Sí, sí, sí,
1: Ese
0: sí.
1: piano,
0: Sí,
1: piano
0: sí.
1: el término suave, ¿no? Esa suavidad y esa dulzura. Cuando de repente te sale con esa Juana Zurduy que te
0: Te
1: despeina,
0: despeina.
1: o en el Jardín de la República cuando empezamos el homenaje,
0: A
1: ¿no?
0: Tucumán, sí.
1: Desde el norte traigo y
0: Sí,
1: sale de adentro
0: un
1: aquello, es una
0: canto, sí,
1: cosa
0: una
1: maravillosa,
0: profundidad
1: maravillosa.
0: impresionante.
1: Y
0: Una
1: bueno,
0: fuerza, una fuerza.
1: impresionante, bueno, cuando la citan, ella es la voz también de la Navidad Nuestra, o sea, estuvo mucho trabajando con la dupla de Félix Luna y Ariel Ramírez. Pero fíjese que ella arranca con un disco que era Canciones con Fundamento, o sea, ya empezó a mostrar lo importante que era para ella, que las canciones, como decía
0: Sí, con un
1: Víctor Jara, ¿no?
0: sentido.
1: Yo no canto por cantar, ¿no?
0: Claro. ¿Por qué elijo esto para cantar?
1: De hecho, el segundo disco se llama Yo no canto por cantar.
0: Claro.
1: Y en otro homenajea a Violeta Parra y elige
0: Sí.
1: canciones desde la mazurquica modernica, bueno, cosas, me gustan los estudiantes, ¿no? Siempre como muy comprometida la cantata sudamericana, bueno, interpreta a Yupanqui, al cual admiraba muchísimo también. Y después empieza con un recorrido, bueno, tiene que, por sus ideas políticas, tiene que estar exiliada en Europa. Es muy emocionante y muy fuerte el disco de La Vuelta a la Argentina, ¿se acuerda? Que canta con una cantidad de artistas, hace un repertorio muy variado. Y ahí empieza también, a su vez, a mezclarse primero interesarse y después mezclarse con la nueva canción argentina también, y con varios compositores, desde Charly García, bueno, y otros más, Fito.
0: Sí, bueno, eso capaz que no sería nada, pero también una la encuentra cantando con otra gente que es de otro palo, ¿no? Y que convoca a otros públicos que de repente a uno en un momento podría pensar, qué raro esto, ¿no? Pero
1: Claro.
0: claro, Mercedes ya era la cantante, ¿no? Una figura muy grande que representaba la canción, no solamente la canción popular y de raíz folclórica argentina, sino que era una representante de la cultura argentina y de un concepto de lucha y de
1: Por
0: resistencia. Entonces,
1: supuesto.
0: yo creo que inevitablemente todos los artistas querían grabar con ella.
1: Bueno, esto ahora podemos a ver ese gustito que se va a dar en el
0: En
1: último
0: ese álbum
1: disco.
0: doble
1: Claro, totalmente.
0: en el que aparece cantando con tantos artistas argentinos. Eso quedó así, un
1: Y de otros
0: registro
1: lugares,
0: para
1: para
0: la historia.
1: brasilero,
0: Sí,
1: uruguayo, hay de
0: bueno,
1: todo.
0: está Moreno también, ahora no Morelo, perdón que no me sale el
1: Marcela
0: nombre.
1: Moreira, hay de
0: Marcela
1: todo.
0: Morelo, bueno, hay de
1: Bueno,
0: todos.
1: sabe que nos manda por acá Barbarita de mudanza, que tiene clarísimo cómo son sus pavos. Primera fotito de esos gatitos divinos,
0: Ay, a mí también me
1: tan
0: llegaron.
1: hermosos, hay de Nacional y de Peñarol.
0: Ay, qué divinos.
1: Dice, buen día, Tucumán es una belleza, un verdadero jardín entre
0: Ah,
1: tierras áridas.
0: oh, qué
1: Porque hoy
0: lindo.
1: se acuerdan que hablamos, la primera canción que escuchamos es al Jardín de la República y comentábamos que le llaman el Jardín de la República, justamente
0: A
1: a
0: Tucumán.
1: Tucumán, ¿no?
0: Y pensar que
1: Bueno.
0: ella entra al canto de manera muy tímida y con mucho miedo de que su papá no la
1: Oh.
0: dejara, porque venía de un hogar bastante rígido,
1: Canta
0: ¿no?
1: escondida en la radio la
0: Canta
1: primera.
0: escondidas. Su papá viene para la capital porque había un acto peronista y bueno, se entera de que la maestra no va a ir a clase, entonces ella con las amigas en realidad la acompañan
1: Sí.
0: y la empujan a que se presente a un concurso que hay en la radio y ella con miedo dice, ¿les parece? Y no sé qué, bueno, va y canta con seudónimo para que no se enteraran,
1: No, no, muy
0: no se
1: fuerte.
0: enterara de su familia
1: Muy
0: y el
1: fuerte.
0: papá se entera y la rezonga,
1: Imagínese en eso
0: imagínense.
1: tan chiquito todo, ¿no?
0: Claro.
1: Pero bueno, ¿qué va a ser?
0: Y finalmente, por suerte, ella escuchó a esa voz interior que le decía, tenés que ir por acá porque es esto, lo tuyo es esto.
1: Ni que hablar.
0: Y bueno, y siguió para adelante.
1: Nos manda saludos con fotito de gato, estufita prendida y todo.
0: ¿Bárbara?
1: Ah, nos manda
0: Ah,
1: Joselo, dice.
0: Joselo.
1: Buenos días, queridas reinas amigas, con la estufa entibiando los pies
0: Muy
1: y con
0: bien.
1: las reinas el alma. Oh.
0: Muy bien.
1: Estudio un poco de algunos principios sonoros de los órganos de tubos. La pucha que no es nada fácil. Habrá besitos.
0: Ay, nos
1: Claro,
0: manda ahí
1: está
0: de
1: con
0: dónde
1: el
0: está
1: libro El
0: leyendo.
1: arte del constructor de órganos.
0: Del profesor. ¿Sabe que no leo,
1: Yo
0: no?
1: tampoco,
0: Porque
1: porque se
0: la se va
1: pixela,
0: de foco,
1: no sé
0: sí.
1: cuánto de Celes benedictino, no sé
0: Muy
1: si es
0: bien.
1: presbítero,
0: Bueno,
1: no sé.
0: muy buena lectura entonces, ¿eh?
1: Y eso es todo, es mucha física eso, porque esos tubos tienen que tener una cierta dimensión, un cierto largo, un material hace sonar de una forma, otro material hace sonar de otro. No, no, es un temón ese de los órganos de tubo, déjese bromar.
0: Tengo un
1: Bueno.
0: mensaje de Felipe Luna, si me
1: Ah,
0: permite,
1: pero
0: antes de ir a la
1: señora,
0: pausa.
1: todo suyo.
0: Bueno, nos mandaban este mensaje más tempranito, hace como una hora. Buenos días, hoy pusimos despertador y acá estamos desde la apertura.
1: Muy
0: Y nos
1: bien,
0: mandan abrazos
1: muchas
0: desde Rivera.
1: gracias. Un beso
0: También nos están
1: grandote.
0: saludando Eduardo y Estela. Hoy sale estofado con chauchas. ¡Oh, qué
1: Ay, qué rico, me
0: rico!
1: encantan las
0: A mí
1: chauchas.
0: también, me
1: Me gusta
0: encantan.
1: hacer chachi huevo.
0: Ah, sí, como mi abuela hacía.
1: Y algunas le agregaban papas también, pero chauchi
0: Ah,
1: huevo.
0: sí, mi abuela le ponía
1: Papa
0: papa también.
1: chachahu, papa
0: Chau,
1: chichihu.
0: chau, huevo y papa.
1: Me gusta la chaucha plana, porque veo que hay otras más que es más redondeadita, ¿no has visto? Que vienen congeladas generalmente, son más tiene una forma distinta. Me gusta
0: ¿Qué
1: esa
0: quiere que le diga?
1: bien plana, me gusta.
0: Sí, ¿qué quiere que le diga? No compro nada congelado.
1: Ah, bueno, pero a veces
0: Nada.
1: a veces veo lo que hay. Yo sabe, mire, ayer compré espinaca congelada, el otro día compré así natural. Y me dio, bueno, la hora que vine de la noche, me dio un laburo, lavarla, sacarle la arena, la tierra, la cosa, picarla. Piqué dos paquetes grandotes de espinaca y sabe que me quedó pues en la ollita.
0: Nada.
1: Una desgracia. Así
0: Sí. Es
1: poquitita,
0: se reduce muchísimo, muchísimo la espinaca. Yo por eso
1: qué
0: trato.
1: verdura ingrata. Qué
0: Sí,
1: verdura
0: sí, sí,
1: ingrata,
0: sí,
1: mi
0: sí,
1: hija
0: sí.
1: querida.
0: ¿Sabes que a
1: Entonces,
0: mí me gusta comerla en ensalada? Me gusta cruda la espinaca. Me
1: sí.
0: gusta mucho la espinaca cruda. Mucho.
1: No, a mí no me gustó. No,
0: Sí, a mí
1: pero
0: sí.
1: yo iba a hacer un preparado saltado que precisaba
0: Claro,
1: hacer.
0: por supuesto.
1: Y entonces todo aquello, yo contenta, porque, y quedó una
0: Claro,
1: nadita
0: uno trae unos atados preciosos, grandes, no sé qué, y
1: ahí.
0: después no queda nada, nada, nada.
1: Nadita, nadita. Bueno, dice Sonia Santa Cruz que le mandamos un beso grande. Buen día, reinas. Buena jornada, un placer escucharlas.
0: Muchas gracias.
1: Bueno, un
0: Ay,
1: abrazo.
0: tenemos que decir los números de teléfono, Marce.
1: Bueno, si a ustedes les
0: Vamos, vamos,
1: parece.
0: vamos.
1: Dele, arranque.
0: Empezamos con el 099-286652. 099-286652 y el...
1: Y el 099 93 00. 00. ¿Vamos a vuelta?
0: Sí.
1: 099-930000.
0: Muy bien. Perfecto. Esperamos sus mensajes entonces a estos números.
1: Con mucho
0: Y
1: gusto, además.
0: sí, bueno, seguimos. No sé si vamos a seguir con alguna canción más de Mujeres
1: Tengo, tengo.
0: Argentinas de ese disco.
1: No, tengo otra canción
0: Bueno.
1: que la verdad que que es una poesía del poeta Hamlet Lima Quintana, que a mí me parece que es, debe ser de las canciones que resumen con más belleza a esto que estamos hablando de Mercedes Sosa, que es la zamba para no morir.
0: Es hermosa, hermosa.
1: Dice que bueno, que no se muere porque su voz está esparcida en el viento por siempre, ¿no? Y eso que siempre decimos, la posibilidad maravillosa que tienen los cantores, ¿no? De permanecer, que siempre hemos comentado con Susana que de las cosas que lamentablemente se nos va a veces del recuerdo de los seres queridos es la voz, el sonido de la voz, a no ser que tengamos alguna grabación, algún video o algo, pero a veces la
0: Es lo
1: imagen
0: que más
1: está,
0: cuesta de recuperar
1: claro.
0: cuando pensamos en esa persona, tal
1: La
0: vez.
1: imagen está y a veces nos cuesta recuperar el sonido de su voz. Pero bueno, los cantores los mantenemos justamente a partir de ese sonido.
0: ¿Qué le parece a usted
1: Y entonces
0: con esos
1: dices,
0: registros grabados?
1: esa letra divina lo que dice esa de permanecer con ese sonido siempre en el aire y en el viento. Escuchamos entonces Zamba para no morir, Mercedes Sosa.

0: Bueno, ahí teníamos entonces esta belleza que es canción, zamba para no morir. Bueno, las zambas, en la voz de Mercedes, sin lugar a dudas, tuvieron como una relevancia muy particular, ¿no? Nos hizo conocer muchas zambas de distintos autores, siempre interpretadas de forma maravillosa, porque además ella siempre se acompañó de excelentes instrumentistas,
1: Sí.
0: ¿no?
1: Bueno, la conocíamos como la Negra Sosa, como la voz de América Latina. Y algo importante que ya lo hemos dicho, pero está bien volver a decirlo, ella siempre se definía como cantora. Le gustaba más que le dijeran cantora que
0: Ah,
1: cantante,
0: sí, claro.
1: ¿no?
0: Sí, sí, sí,
1: Porque
0: sí.
1: tiene otra cosa, hay como una sutileza ahí en esa autodenominación. Dice, cantante es el que puede y cantor es el que debe. Y esto era una frase que había dicho Facundo Cabral y que ella la tomaba como propia y siempre la comentaba, ¿no? Está bueno eso,
0: Interesante.
1: ¿no? Cantante es el que puede, cantor es el que debe. Y ahí se reafirma esto que decíamos, ¿no? Ese compromiso con el que ella siempre puso su voz, porque en realidad ella a través de su voz decía, a través de ese canto también se comprometía, a través de ese canto dignificaba al ser humano.
0: Y una mujer, estoy pensando, ¿no?, en los términos y en la definición, que cuidó mucho su instrumento también, porque ni que hablar que había una situación de natural, ¿no?, de una garganta prodigiosa, una manera de hacer sonar sus cuerdas vocales fantástica, un registro hermoso, un registro más bien tirando hacia lo grave, hermoso. Pero ella cuidaba mucho su instrumento. O sea, ella entendió que, bueno, esa era su carrera, esa era su función,
1: Sí.
0: en la vida, y entonces ella tenía horas de clase de canto todos los días. Practicaba
1: Qué
0: todos los días.
1: bárbaro, ¿eh?
0: Todos los días tenía
1: Qué
0: profesor de canto.
1: disciplina.
0: Sí. O sea, unos pueden decir el don, otros pueden decir, bueno,
1: Sí, pero
0: naturalmente
1: hay que trabajarlo
0: lo que te
1: también.
0: tocó de fábrica
1: Sí.
0: en la garganta. Pero hay que trabajarlo, ni que hable, por
1: Y
0: supuesto que
1: trabajarlo y cuidarlo,
0: hay que
1: sí.
0: cuidarlo y, bueno, mantener esa forma de canto que la mantuvo hasta sus últimos
1: Sí, sí,
0: días,
1: sí, sí. Fue su sello también, ¿no?
0: con complicaciones corporales, respiratorias y todo, pero ella mantuvo y se saca ese gusto maravilloso de llamar a una cantidad de gente querida para ella, cantores nuevos, cantores de otros tiempos, y armó, como decía Susana hace un ratito, ese álbum doble cantora que realmente es impresionante, donde ella además se mete a cantar de todo.
1: Canta de todo y justamente el nombre es cantora, esto que veníamos diciendo, ¿no? Como ella se autonombraba, ¿no?
0: Divino
1: Cantora.
0: disco, si no lo conocen o
1: Ah,
0: no lo
1: sí,
0: tienen. Oh.
1: precioso. Así que vamos a cerrar este homenaje con ese disco, ¿no?
0: ¿Sabe que no? Porque me la voy a
1: ¡Ah!
0: traer más acá en el tiempo todavía,
1: Me
0: porque
1: quedé
0: no es,
1: ahí.
0: porque era, no llegó, ¿sabe? El tiburí que vamos a escuchar.
1: No, está bien, está bien, está bien.
0: Porque me pareció que esto en este momento era bastante importante, porque hay un joven intérprete que tiene 19 años, creo, en este momento, nada más, que es este muchacho Milo J. Que él viene de la vuelta, ¿no?, del canto, del trap, se hizo conocido por el otro que era productor y que promocionaba. Eso que canta con la goma, así, no sé.
1: Bizarrap.
0: Bizarrap, gracias. Tenemos un productor acá espectacular. El Fede sabe de todo. Y entonces, en el último disco que hace, justamente Milo J, es un disco, después de haberse puesto medio exitoso justamente por la producción de Bizarrap y otras canciones, resulta que saca un disco de Chiquilín, todo apoyado en el folclore argentino. Y en una situación sumamente interesante, que hizo que mucha gurizada, yo le contaba el otro día cuando fueron los de gurises del Liceo 58 allá en la cátedra, que uno me decía que le encantaba el Changadero y que Mercedes Sosa, entonces se puso a buscar por lo que había escuchado de Milo J y se puso a escuchar, a buscar otros folcloristas y no sé qué, no sé cuánto, y ya eso vale una cantidad, ¿no? Revalorizar, capaz que para las nuevas generaciones que escuchan otras cosas, que un chiquilín de 18, 19 años les traiga estos materiales y les haga redescubrir y buscar, me parece que está buenísimo, ¿no? Con mucho respeto le cuento un poquito lo de esta historia, ¿no? Dicen por acá, En su nuevo disco, que calificó como el más alternativo y experimental, Milo J hizo lo mejor que le sale: dar nostalgia, pero en un envase que ofrece juventud y frescura. En su material, el joven de 18 años incluyó una colaboración, entre comillas, a lanzar, porque única, con la gran Mercedes Sosa. Hacedor de milagros, el cantante logró revivir a la negra e introducirla a nuevas generaciones.
1: ¿Y cómo hizo?
0: La vida era más corta, navega en sus 15 temas entre géneros actuales como el trap y la murga. Bueno, tiene la colaboración de los uruguayos de Agarrate Catalina y otros más tradicionales como el folclore. Además cuenta con la colaboración como los de los Carabajal, Soledad Pastorutti, Paula Prieto, Arquilla, Silvio Rodríguez, Nicki Nicole y la gran Mercedes Sosa. ¿Cómo fue posible la milagrosa colaboración de Milo J y Mercedes Sosa? Esto es parecido, capaz que se acordarán algunos de aquel disco de Natalie Cole, que canta con su papá Nat King Cole, sí, que había fallecido décadas anteriores,
1: sí,
0: ¿no?
1: Sí, sí.
0: Gracias a la gestión de Afo Verde. Afo Verde es un productor musical argentino, director de Sony Music. Milo J y su grupo tuvieron acceso a una grabación inédita de la canción Jangadero, interpretada por Mercedes Sosa junto a Soledad Pastorutti décadas atrás en un registro íntimo tras bambalina. Era un ensayo.
1: Claro.
0: De hecho, en la canción grabada por el joven se escucha la voz de fondo de la Sole. En el 2009, arriba del escenario, las dos artistas folclóricas concretaron la grabación del tema detrás del escenario antes de un gran rex.
1: Estaban ahí, claro.
0: En el teatro aparecía un video cantando Mercedes Sosa conmigo y ahora se vuelve realidad. Introdujo la Sole en un show posterior en Mar del Plata. Durante un mes, ya en el 2025, Milo y Afo Verde trabajaron minuciosamente para integrar la voz de la negra con el respeto que merece, hasta que el cantante se animó a grabar sus partes en octavas bajas, a las que definió como el mayor desafío de su vida. El resultado es impactante, se produce un diálogo póstumo entre un joven del siglo XXI y la voz inmortal de Mercedes Sosa, ¿no? En Jangadero de Milo, la voz inconfundible de la intérprete aparece como una charla melodiosa. Tanto tiempo de tu tío tartamudeaba mientras de fondo se escuchaba la histriónica voz de la Sole que repasa sus partes. Tiene que salir de primera, aclara entre risas Mercedes. Y ahí donde entra la voz del cantante de Santiago del Estero. Entre ambos artistas se fusionan como si la muerte y las décadas entre una versión y otra no existieran. Y una cosa interesante también, que lo hablamos hace unos días, chiquilín que está teniendo tanto éxito, no cae muy bien, ¿no?, en algunos ámbitos, porque es un chiquilín, un cabecita negra, como le dicen en Buenos Aires a la gente del norte de Argentina. Su aspecto, sus ideas no dan con el mundo comercial discográfico de ahora, ¿no? Entonces hay gente como que lo está viendo frenar, y es un chiquilín que le está yendo barro, que la gente lo sigue mucho, que ha ganado un sinnúmero de premios, que se ha hecho conocido a nivel internacional y está llevando música folclórica y hasta música con corte uruguayo, porque ya le digo, tiene muy metido, hizo ¿cómo se llaman? Tiny Desk, ¿cómo se llaman estos? Unos conciertos que se hacen, ¿no?, como en una biblioteca, ¿vieron?
1: Que hay varios. Los videos andan por ahí, por las redes, sí.
0: Y chiquilín se llevó como base vocal a justamente a parte de Arte Catalina para grabar, sí, con él. Y lo ponen en todos los espectáculos.
1: Sí, se puede ver, si lo buscan en YouTube, lo van a encontrar.
0: Bueno, unos comentarios y vamos a escuchar. Dice Valentina Alarcón, de allá de Dolores. Buenos días, qué increíble es lo que ha hecho Milo J. Emociona escuchar cómo ha producido y mezclado, muy creativo. Mi hija menor de 15 lo adora, saca las zambas con la guitarra y eso ya es muy interesante. Saludos, reinas.
1: Muchas gracias.
0: Dice Felipe Luna, buenas Marcela, está también el disco de la Charo con Mercedes Resurrecta. Muy bien. Claro, gracias a las grabaciones hay cosas que se pueden hacer que son maravillosas, incluso hasta mezclar imágenes, ¿no? Pero si le parece, escuchamos esta versión de Jangadero de este último disco de Milo J, junto en estas grabaciones tan particulares que recién describíamos a Mercedes Sosa.

Tanto tiempo de tu tío, ¿no? ¿Cuánto tiempo lo conocí yo, eh? Sí. Entramos en Jangadero, ¿no? Jangadero. Jangadero. Claro. Tiene que salir en la primera, ¿eh?

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0: Estamos esperando. O sea, final.
1: Había que esperar.
0: Ese último acorde, ¿verdad? Es fundamental. Si no, quedas como ahí en el borde. Y el animal. ¿Se acuerdan de Lutier? La vaca. Uh-huh. No, son fundamentales esos acordes finales. ¿Qué escuchábamos, señora?
1: Sobrepaso. Laura González Cabezudo.
0: Muy bien. Sobrepaso es un estilo es musical. Es un estilo, ¿no? Hay estilos que le hemos puesto nombre por estos lados. O hemos creado el sobrepaso y la serranera y hay varios que son como ramitas de otros ritmos y otras músicas.
1: ¿Y de cuál vendría, por ejemplo, el sobrepaso?
0: Ay, ahí me puso en un compromiso. Pues, nunca,
1: ¿la samba? Chacarera.
0: Tiene como una cantidad de influencias, ¿no? Pero bueno, es curioso cómo le hemos puesto nosotros algunos nombres especiales, ¿verdad? Está bárbaro.
1: Bueno, Laura González Cabezudo es de Paysandú. Es una mujer que viene trabajando hace muchos años en su propio proyecto musical y gran admiradora, además, de la obra de don Aníbal Sampaio.
0: Ah, por supuesto. Bueno, para ser de Paysandú y no admirar a Aníbal, ser folclorista, ¿no? Es muy difícil.
1: Va de la mano.
0: Bueno, recordamos que este año, el 6 de agosto,
1: ahora nomás,
0: se cumplen los 100 años del nacimiento de Aníbal Sampaio. Ya nos informará don José Lover. Qué movidas,
1: los eventos.
0: Claro, qué movidas van a haber por
1: ese
0: allá.
1: Centenario, exactamente.
0: Totalmente. Bueno,
1: y la movida que va a ser Par de Reinas también, que la vamos a anunciar en su momento.
0: No, bueno, probablemente, mire, nos sumemos a una convocatoria que va a salir desde la cátedra, que es parecido a lo de la Ola Celeste, ¿vio?
1: Ah, qué lindo.
0: Con apoyo también de ANEP, una grabación multitudinaria, así de escuelas, liceos, adultos, adultos mayores, jóvenes, todo lo que quiera grabar, para un video general donde va a aparecer todo el mundo cantando.
1: ¿Y ya se sabe cuáles son las canciones?
0: Río de los Pájaros.
1: Ah, solamente esa.
0: Río de los Pájaros. Que bien. Es un himno, que ya ha tenido cosas colectivas. Acuérdese que hemos pasado acá un homenaje a Sampaio que se hizo en el 2020 con esa modalidad, justamente cuando los artistas no se podían juntar, pero grababan sobre una misma tonalidad. Y se ponía, pues hacía la edición, anda el hijo de José, lo me acuerdo en el trabajo ese que está buenísimo. Y bueno, hay que homenajear a don Aníbal, ¿no? Que con esos años que estuvo de prohibición, o sea, tiene un gran reconocimiento, pero lamentablemente los años de prohibición hicieron su mella. Y hay generaciones que tienen que conocerlo, saber quién fue, qué importante fue para la música litoraleña nuestra, o sea, hay mucha cosa para hacer en estos 100 años de nacimiento de don Aníbal, ¿no?
1: Y el río siempre presente, y ¿no? De lo que siempre hemos hablado. ¿Cuánta influencia ha generado en los artistas, en los compositores, la presencia del río?
0: Impresionante.
1: ¿No? Eso de estar cerquita ahí de ese cauce de agua que viaja, como dice la canción, ¿no?
0: ¿Verdad? ¿Cuántas canciones hemos escuchado hacia el río Uruguay? Canciones para el río Limar, canciones para el Yerbal, canciones para el Yí.
1: Para el Yí, claro.
0: Para tantos, ¿no?
1: Le iba a preguntar, esta canción Río de los Pájaros, ¿se canta en las escuelas, en los actos? Porque me parece una canción preciosa.
0: No en los actos necesariamente.
1: No se selecciona.
0: O sea, no sé ahora en los actos, o sea, no está dentro de protocolos, por ejemplo, sí entró al protocolo del 19 de junio
1: a don José. Claro.
0: Y después por una opción que tiene el equipo coral, ya sea de la escuela, del liceo, elige las canciones. Seguramente, tengo entendido que se va a proponer para los encuentros corales de secundaria, que se va a proponer una, como que los coros presenten sus canciones y como canción común iría Río de los Pájaros.
1: Ah, bien.
0: Pero bueno, es una canción divina, sencillita, porque es sencillita, la verdad, de pocos acordes y con una letra
1: que no es compleja como para poder interpretarla.
0: Claro, y con una letra que pinta imágenes de esa vida al lado del río,
1: sí,
0: ¿no?
1: Al lado del río, porque el Uruguay no es un río.
0: Es un cielo azul que viaja.
1: Ahí está, pintor de nubes camino con sabor a miel
0: ruanas. Ruanas. Los amores de la costa
1: son amores sin destino,
0: camalotes de esperanza
1: que se va llevando el río.
0: Chua, chua,
1: chua,
0: chua, ja, ja, ja, ja.
1: No cantes más, Torcasita, que llora sangre el ceibal.
0: Claro.
1: Es hermoso.
0: Pues cuando habla de la morenita, la bandera.
1: La bandera. Biguacita de la
0: Biguacita,
1: costa,
0: ¿verdad? Bueno,
1: del Biguá, claro.
0: Del Biguá. ¿Cuántas palabras haces hay que buscar que acá en la capital
1: sí,
0: no sabemos, ¿no?
1: No sabemos.
0: Enrollate
1: Enrollate la
0: pollera,
1: pollera.
0: ponete a lavar la ropa.
1: Tu madre cocina charque, tu padre fue río arriba.
0: Y vos te quedaste sola.
1: Lavando ropa en la brilla.
0: Y después, bueno, la escuela.
1: Chua,
0: no cantes más torcacita
1: que
0: llora sangre el ceibal. Y después
1: canoita,
0: tiene la
1: pescador.
0: canoita, ¿se da cuenta? Es que las chalanas, las canoitas están presentes a la gente que está ahí a la orilla del río, ¿no?
1: Aguantame el temporal.
0: Si mis brazos no se cansan.
1: Remándote de sacar.
0: Y esta última imagen me fascina.
1: Uricito
0: pelochuzo.
1: Pelochuzo es divino.
0: Ojitos de yacaré.
1: Barriguita chifladora.
0: Lomito color café.
1: Es hermosa esta canción.
0: Y ese lomito color café coincide, mire usted, la veíamos el otro día con este Gurí Pescador. ¿Tá? En un momento habla, ¿no? También de ese lomo como amarronado, estar, ¿no? al rayo
1: al
0: del
1: sol,
0: sol
1: exactamente,
0: pescando y que
1: se
0: las
1: va
0: horas,
1: curtiendo
0: claro, y que
1: también,
0: las horas pasen
1: sí,
0: sin darte cuenta,
1: sí,
0: ¿no?
1: sí,
0: Con la cañita, ¿no?
1: Es hermosa.
0: Bueno, y
1: Bueno.
0: Es muy interesante, yo les propongo, si no la vieron, la película documental Hit. Comienza esa película tan particular que fue una tesis, fue un trabajo de tesis para dos alumnas de comunicación y terminó siendo un documental referencial de
1: Un
0: la música
1: hit.
0: uruguaya, un hit. Un hit, ¿no? Es muy gracioso porque además en esa primera pregunta que hace, ¿no? Hit como nombre de lo que es algo exitoso, ¿no? Con una palabra en inglés, HIT. Y empieza a preguntar a los músicos y todos quedan que no saben contestar. No sé qué contestarte. Todo el mundo le dice, no sé, porque además. El éxito a la uruguaya, ¿qué es el éxito a la uruguaya? Para un músico uruguayo. Ganar plata le
1: Difícil
0: puedo garantizar
1: responder
0: que no
1: eso.
0: es. Viene por el lado de seguramente de ser reconocido, de que la gente le guste, que lo escuche, que lo aplauda, no sé. Y entonces arranca la primera canción con la que arranca las cinco canciones que elige, la primera es Río de los Pájaros. Entonces hace una ubicación en época que pasaba a fines de los años 50, el Uruguay de esos tiempos, después cómo viene la prohibición de la figura de Aníbal y su música, ponen unos gurisitos cantando divino de lo que era el coro departamental de primaria cantando la canción, está muy bonito, la verdad, imágenes de Aníbal, lamentablemente ya en los últimos tiempos que Aníbal termina sus días con Alzheimer. Entonces la charla con él es medio particular, pero bueno, está el registro de verlo, de poder escucharlo. Sé que está, anda, no sé si está en YouTube, la pueden buscar y la pueden encontrar por ahí.
1: Bueno, todo esto porque en breve, como decía Marcela, se van a cumplir los 100 años de su nacimiento, el 6 de agosto, y bueno, tendremos novedades al respecto. Y esa movida tan linda de la que hablabas, Marcela, de la posibilidad de grabar de forma colectiva
0: ya vamos
1: esta canción Río de los Pájaros.
0: Va a haber un
1: arreglo,
0: se viene una movida.
1: Qué lindo.
0: Bueno, tenemos algunos mensajecitos,
1: Bueno,
0: Susanita, que no nos queden para atrás porque después la vergüenza que nos
1: mire,
0: leen.
1: Justo la profesora Reina Torres está hablando sobre la canción. A ver, espéreme un segundo.
0: Yo le voy leyendo un mensaje que viene de Porto Alegre, de Nora. Buen día, Reina.
1: Hola,
0: ¿Cuán
1: Nora.
0: Importante es la colaboración de Milo J en la promoción de la música de raíz proyectada hacia las nuevas generaciones? Su voz es impar, genial. Su postura en escena es elogiable. Ojalá cundiera el ejemplo y le ganemos una batalla a la dictadura de la cultura de masas. Besitos desde una lluviosa Porto Alegre. Había visto que estaba lluviosa. Esta semana van a andar con un poquito de lluvia.
1: Y con temperaturas muy elevadas.
0: Ay, sí, aprontate.
1: Porque ya dijo Marcela hoy la temperatura.
0: Ay, aprontate, Nora, que se vienen unos días
1: de temperaturas muy altas.
0: De forno alegre.
1: Exactamente. Bueno, la profesora Reina Torres nos saluda, dice que recién se estaba enganchando con el programa. Dice, esa canción Río de los Pájaros de Sampayo es muy bella y qué lindo cantan juntas, dice. Ah, bueno. Y nos informa de que un liceo de Paysandú lleva el nombre de Aníbal.
0: Claro,
1: bien merecido,
0: me imagino,
1: ¿verdad?
0: claro.
1: Bien merecido que lo tiene.
0: Sería
1: claro.
0: increíble que no tuviera.
1: Exactamente.
0: La verdad. Bueno, Eduardo José Sarabia, buenos días, Marcela y Susana. Ahora tengo un tiempito para escribirles. Estaba trabajando. Ya le mandé algo a Susana, pero a la carrera. Hermosísima versión de Mercedes Sosa con este chiquilín. Hay que seguir apostando que sigan surgiendo cabecitas negras que ayudan a pensar a otros y motivan para no perder las raíces. Estupendo.
1: Bueno, lo que dice Felipe Luna, que me mandaron a mí, dice a propósito de lo que Marcela hablaba sobre el racismo argentino, miren qué interesante, nos manda, bueno, un artículo de opinión, es un poco extenso, de Tiago Amparo. ¿Hay negros en la Argentina? Esto salió publicado justamente en el día de ayer. Lo que pasa es que está en portugués.
0: Ah, bien.
1: Tendría que hacer una
0: Traducción.
1: traducción, no sé si me va a salir. Dice, Messi es un genio de la selección argentina contra cualquier torcer es válido Esporte Brasileiro. Ay, no, la verdad que ya no puedo.
0: Y está sin los lentes,
1: Que está
0: además.
1: cerca de una copa exitosa. Bueno, habría que ver a ver qué dice sobre el racismo. Y si la pregunta, ¿no? ¿Hay negros en Argentina? Bueno, habría que ver un poquito de qué trata, ¿no?
0: Le cuento que nos dice Felipe Luna que vale informar a la gente que
1: Sí.
0: Hit está disponible en YouTube en el canal de Acau.
1: Bárbaro, muy bien.
0: ¿Ah? Muchas gracias. Buenísimo, porque vale la pena y muchísimo realmente ver este. Así que bueno. Dice que está medio enfermita Fanny, dice la profesora Reina Torres. Un besito grande para Fanny.
1: Ah, oh, bueno, un beso grande,
0: Fanny,
1: sí.
0: la nietita a cuatro patas.
1: Oh, pobrecita.
0: Bueno, muy bien.
1: Bueno, ¿usted me va a convidar con algo de music?
0: Le convido, ya que estamos hablando de Paysandú, mire.
1: Quité,
0: Ana
1: quité,
0: Prada.
1: quité.
0: Anita
1: Ah,
0: Prada.
1: bueno, perfecto.
0: Nos fuimos para Paysandú. Vamos a tener que ir, ¿eh?
1: Ay, bueno.
0: Yo necesito pasar por el, este,
1: ¿Por dónde?
0: por el taller
1: De
0: de Joselo.
1: Joselo.
0: Me tengo que ir a buscar algo al taller de
1: Sí,
0: Joselo.
1: bueno, sí. Y
0: ¿Qué,
1: bueno,
0: qué,
1: vamos
0: qué?
1: a tratar de instrumentar una salida.
0: ¿Qué, qué? Vamos,
1: Vamos con el
0: vamos,
1: estudio
0: vamos con el
1: móvil.
0: estudio móvil.
1: Vamos
0: Está,
1: con el estudio
0: perfecto.
1: móvil de los medios públicos del Uruguay y hacemos una parada en Paysandú. ¿Qué le parece? A mí me
0: Me
1: encantaría.
0: encantó. Buah. Vamos a proyectar,
1: Vamos, vamos,
0: programar.
1: vamos. Sí, hay que proyectarlo.
0: Bueno, dice Ana Prada, esta canción tan particular que tiene que ver con el comienzo así de los hits de Ana Prada, de su etapa solista, ¿no? Este Soy Sola, que expresión que surge. De un momento, Ana formaba parte, con otros compañeros músicos, de quienes dirigíamos coros en el proyecto del TUMP, con coros barriales. Y a ella le llamaba la atención, Ana es psicóloga además, y le llamaba la atención que las señoras cuando se presentaban, no soy fulana y soy sola, no, no es estoy sola o soy viuda, o sea,
1: Soy.
0: es el soy sola tiene todo un significado muy particular, marca como muchas situaciones, ¿no?
1: Claro.
0: Hay que ver por qué soy sola, pero
1: Soy
0: bueno,
1: sola es como más de permanencia, ¿no?
0: claro, pero entonces marcaban eso, soy fulana, soy mengana y soy sola. Maravilloso. Ahí tenemos a Anita Prada cantando esta canción.

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0: Bueno, volvíamos de la pausa con esta hermosa versión, porque además es una versión, de la canción Puntos Cardinales de Carmen Pi, interpretada por Laura Canoura y Ricardo Mollo.
1: Ni más ni menos.
0: Ni más ni menos.
1: Canción que me encanta, sí. Y que además es una canción totalmente autobiográfica de Carmen, y es divina, y bueno, y dice justamente una gurisa que nace en el extranjero, con esos padres.
0: Por el exilio de sus padres.
1: Exactamente,
0: además.
1: Con esos padres tan particulares en lo que tiene que ver con lo que las influencias para ella, ¿no? O sea, papá antropólogo, mamá música.
0: Música, directora de coro,
1: directora,
0: ¿verdad?
1: De coros y de orquesta, y bueno, ella aprendió mucho de todo eso. Y esta canción es un pequeño resumen de todas
0: de
1: esas
0: ese
1: historias.
0: Trayecto de vida.
1: Exactamente, ¿sí? Y a su vez, además, dice cosas hermosas, ¿no? Es una zamba preciosa de Carmen Pi.
0: Bueno, dice Laura Canoura que se enamoró de la canción desde el primer día, desde el primer momento en que la escuchó, y dijo, en algún momento la voy a hacer, la voy a versionar. Bueno, y con ella veníamos de la pausa, y no solamente con Laura Canoura veníamos de la pausa, sino con nuestra invitada.
1: Ay, espere, porque antes de la invitada, pobre que me perdone, pero puso unos pancitos ahí.
0: ¿Quién?
1: Eduardo.
0: Ah,
1: Eduardo.
0: Está cocinando.
1: Sí, bueno, no se puede así.
0: A esta
1: pancitos
0: hora.
1: Principalmente con harina de avena, algo de harina de garbanzo, nueces, pasas y fruta glaseada picada, endulzada
0: algo de todo
1: con miel. Perdone, la invitada es una dulce, pero esto también debe estar. Hermosa versión de Laura con este muchacho que no sé quién es. Repítale.
0: Ricardo Mollo.
1: Claro. El esposo de Laureiro.
0: Claro, de Natalia Oreiro.
1: líder del grupo.
0: De los ex.
1: O sea, sí, no sé si nos siguen de los Divididos, no sé si nos siguen tocando de vez en cuando. Vio que a veces pasa con algunas bandas que sus integrantes se abren un poquito, se juntan, se abren, se juntan, no sé.
0: Sí.
1: No sé, en este momento, ¿en qué está? Sé que sí he casado con el Laureiro. No, gran músico realmente, fuera de broma, gran guitarrista. Y bueno, juntos hicieron esta versión preciosa de Puntos Cardinales que nos trajo Susanita para compartir todos.
0: Bueno, muy bien. Y ahora sí, el placer de presentar a la profesora Dinora López Soler. Muy buenos días, bienvenida a Perder Reinas.
2: Muchísimas gracias por la invitación, además, y con este juego de lo dulce que no engorda, y decimos que no engorde, ¿no? Con el tema de

0: Emigración, que tiene que ver con
1: También.
0: lo que vamos a hablar,
1: Muy
0: y con
1: bien.
0: eso de que nos dividimos, nos separamos, pero nos juntamos porque solos no podemos.
1: Tal
0: ¿No?
1: cual. Qué buena
0: Me
1: síntesis,
0: parece.
1: la profe.
2: Yo voy a hacer un comentario.
1: Excelente.
2: Me siento un poco apachuchada en este
1: ¿Por
2: momento.
1: qué?
2: Con estas dos voces maravillosas que
1: No, es que
2: tengo.
1: Dinora además es locutora.
2: Locutora y
1: Claro, es una
2: seguramente
1: mujer de radio desde hace muchos
2: su
1: años
2: voz
1: también.
2: sonó muchos años acá también en esta
1: Aquí,
2: casa.
1: en este mismo lugar.
2: Entonces, bueno, qué
1: Qué
2: maravilla.
1: maravilla tenerte por acá, Dinora, un placer.
0: Muchas
2: Muchas
0: gracias
2: gracias,
0: a
1: un
0: ustedes por la
1: placer.
0: invitación. Un gusto.
2: Y en esta coincidencia que tiene la vida, bueno, no solamente tres mujeres de radio, sino tres docentes, tres profesoras de
0: Exactamente.
2: secundaria.
1: Además,
0: Hacemos
1: sí.
0: una TD. Pasemos a TD en cualquier momento.
2: Y además, también Dinora es profesora de formación docente también. Me encantó lo de la TD.
0: Claro.
1: Encantó, claro. Estamos para
0: Pero
1: hacer una TV.
0: les cuento que es una anécdota, hace tiempo, transitando por una de las calles de Buenos Aires, hace años, nos encontramos seis profesores de diferentes
1: Ay,
0: asignaturas
1: no, no, no,
0: y nos
1: no.
0: hacemos una TV
1: Genial,
0: acá,
1: genial,
0: en
1: genial.
0: el microcentro.
1: Genial, genial. Bueno, en esa misma línea podemos decir que estamos en la sala de profesores.
0: Totalmente,
2: Ay.
0: Totalmente.
2: Y a mí lo peor que me pasa en familia, nos juntamos en
1: Ay,
2: familia y es
1: sí,
2: un
1: la casa
2: desastre,
1: de
2: las
1: ellas son
2: charlas son un
1: todos profesores.
0: desastre. Y sí.
2: Todos, todos, pero bueno, es lo que tiene la educación divina. Por
0: Sí,
2: algo
0: y la vocación docente, ¿no? Que pareciera que.
2: y debe estar en la sangre también los
0: Exacto,
2: genes.
0: ¿no? Que parece que es como legado, ¿no? Se
2: Docente de,
0: pasa.
2: señora Dinora,
0: Literatura.
2: literatura. Muy
0: Sí.
2: bien. Así que tenemos toda
0: Bueno,
2: esta
0: la base
2: especialidad.
0: madre.
1: La base madre. Bueno, pero después
0: Total.
1: te fuiste abriendo muchas cosas, porque, bueno, la literatura te encargaste de hacer mucha difusión, ¿no? Divulgación literaria,
0: Sí,
1: ¿no? No
0: sí.
1: solamente te quedaste en el ámbito del aula, sino que dijiste, bueno, voy por más, ¿no? Voy a salir a comunicar esto para todos los públicos.
0: Sí, en el 93, en esas casualidades que creo que no son casualidades, que en la vida siempre hay
2: Sí,
0: causalidades,
2: tiene que pasar.
0: tiene que pasar, ¿no? Buscando textos de crítica literaria, ¿sí? Me encuentro en la librería Loza con el anuncio de que se iba a realizar el congreso, del primer congreso latinoamericano de literatura infantil y juvenil. Y que la señora que estaba inscribiendo para ese congreso estaba sentada allí, en un sector de la librería. La señora era la doctora Silvia Puentes Ollenar.
1: No.
0: Así que ahí descubro que existía una cátedra de literatura infantil y juvenil que se iba a desarrollar el primer congreso en la Biblioteca Nacional de nuestro país y que había todo un mundo que yo en la formación del IPA no lo había recibido. Así que dije, voy por acá,
1: Esta puerta hay que
0: me
1: abrirla,
0: encanta, hay
1: dijiste.
0: que abrir
1: Claro,
0: esto.
2: qué
0: Claro. Y a
2: fantástico.
0: partir de allí, que fue en el 94 el congreso, a partir de allí descubrí un mundo de autores, de textos, e hice la cátedra de experto en literatura infantil y juvenil, que la llevaba adelante Auli, con el auspicio del MEC en la Biblioteca Nacional durante 2 años.
1: ¿Eso fue en los
0: Eso
1: 90?
0: fue en el no del 94 al 96.
1: O sea que enseguida de lleno te metiste. Dijiste, sí,
0: Totalmente.
1: esto
0: Y la
1: quiero.
0: cátedra tuvo varias ediciones, de 2 años cada formación. Yo soy de la generación que se llamó Roberto Bertolino. Cada generación homenajeaba
1: Qué
0: a un autor
2: ahí está.
0: nacional.
2: Qué bien.
0: Y yo egresé de la generación Roberto Bertolino, que, dicho sea de paso, es un escritor nacional, nacido en Colonia, muy poco conocido, que tiene prosas poéticas y que tiene poesía que son joyitas, que tendrían que estar en el
1: Qué
0: aula,
1: bien,
0: que
1: qué
0: tendrían que
1: bien,
0: volverse a
1: qué bien,
0: editar,
2: qué
0: ¿no?
2: importante eso, ¿eh? Sí.
0: Y ahí descubrí un mundo y por ahí fui. Y después lo que hice fue, en aquel momento, por el 96, existía en el INJU, Juventudes Radiales, que llevaba adelante diferentes propuestas. Y una era que había hecho un convenio con el SODRE para hacer justamente el primer demo para los que éramos socios de Juventudes Radiales. Yo lo era desde ese momento como locutora porque hice locución. en el mismo tiempo que cursé experto de literatura infantil y juvenil.
1: Ya estabas combinando todo.
0: Ah, sí, porque yo combinando. Sí, porque consideraba que si iba a transitar por ahí, yo tenía que empezar a saber cómo manejar la voz.
1: Mira qué bien.
0: Porque viste que los docentes no tenemos formación en voz.
1: Eso es algo que siempre hablamos, ¿no?
0: Y eso es una carencia nuestra muy importante.
1: Y es algo que escuchamos mucho importante. Por parte de los docentes. Total. Como una necesidad.
2: Y nuestra voz son nuestras manos.
0: Porque es nuestra herramienta.
1: Es nuestra herramienta fundamental.
0: No hay vuelta. Sí, sí. Para todo, ¿no?
2: Y no solo el cuidado, sino la expresión, claro. La forma de hacer llegar al otro lo que uno quiere transmitir.
0: Porque en el momento actual vos tenés un montón de tecnología, muy bien. Pero si tú con la voz no generas colores, matices, ambientes...
1: Sí, sí.
0: Se pierden los chiquilines todo. Y te dejaron de atender.
1: Claro, con la voz los chiquilines podés generar el clima, ¿verdad?
0: Total.
1: Clase.
2: Te hacen zapping.
0: Exacto, te hacen zapping.
2: Y te cambian de canal.
1: Tal cual, te cambian de canal. Que los chiquilines, viste, que no focalizan mucho la atención por mucho tiempo, ¿no?
0: Tiene que ser el instrumento la voz, pero lamentablemente nuestra carrera no tiene la formación para la voz. Entonces, bueno, grabé un demo, me acuerdo, acá, en estos estudios, ¿sí? Y lo presenté y como plan piloto, y de ahí nació Había Una Vez.
1: Había Una Vez, claro.
0: En el 97.
2: Qué maravilla.
0: Nació en el 14 de octubre, al aire, ¿no? El 14 de octubre de 1997. El año próximo, en el 27, cumplo 30 años de difusión de la literatura infantil y juvenil.
2: Muy bien.
1: En breves minutos nos hizo ahí como una síntesis interesante de todo tu trabajo, sobre todo con foco en la literatura infantil y juvenil. ¿Y qué entendemos cuando hablamos de literatura infantil y juvenil, ¿no? Porque capaz que nos... Decir LIG, ¿no? Literatura infantil y juvenil, capaz que queda siempre como puesto más el foco en la literatura infantil, ¿no?
0: Exacto.
2: Y existe ahí todo un núcleo... Claro, hay un momento... que no debemos perder a los chiquilines, porque cuando son niños el libro muchas veces está presente en la casa y un interés, y después la adolescencia es compleja porque hay tantos otros recursos, ¿no?
1: Claro.
2: que los lleva de la nariz,
1: distractores.
2: Los recursos audiovisuales y los juegos y digitalizados, todas esas cosas, que está bueno.
1: ¿Cómo atraer a
2: tenerlos,
1: los chiquilines?
2: Tenerlos, claro, mantenerlos, ¿no? Claro, en la lectura.
1: O mantenerlos en la lectura.
2: En el libro.
1: Porque es verdad, después como que se rompe eso.
0: Sí, hay una baja.
1: Es como una,
0: ¿no?
1: Sí, hay una baja
0: en la gráfica
1: decrece,
0: que decrece, decrece en la adolescencia.
1: Ahora, y yo lo viví fundamentalmente con mi hijo, ¿no?
0: Tal cual.
1: Lo vi eso. Mirá ahora, que yo le compraba libros, ¿Y qué te pareció? No, ni lo abrió el libro.
2: Ahora, qué interesante también es, a su vez, cuando acercás al niño, al adolescente, a la situación de encontrarse con los libros, la fascinación que genera.
1: Fascinación.
2: Yo le contaba hoy, bueno, Dinora conoce la cátedra de Lisa Goyena, sin lugar a dudas, y han estado yendo en estos días grupos de alumnos por la exposición de plástica que tenemos, y cuando llegan a la biblioteca quedan tan fascinados y empiezan a mirar el teléfono.
1: Nos está sonando acá el teléfono
2: de la
1: radio.
2: Pero no pasa nada.
0: Teléfono de la radio, tranquilo.
2: Tranquilo, teléfono de la radio.
1: Ahí está.
2: Entonces, llegan allá, ven la biblioteca, que además es de estante abierto, que están en la cercanía y los pueden tocar y los pueden agarrar. Y le genera una fascinación tan impresionante. Y uno piensa, dice, pero che, no hay libros en... ¿no? ¿Será que no hay libros en casa? ¿O qué pasa? Claro.
1: Eso debe ser multifactorial.
2: Esos otros recursos
0: siempre
2: pueden más que el libro en sí, pero después que encuentran el libro, que no sea solamente el libro para estudiar.
0: Exacto.
2: Que sea el libro de compañía, el libro recreativo, el libro para conocer, ¿no?
0: Total. Yo creo que la literatura, en la literatura infantil y juvenil, tanto en el bloque como en la literatura infantil, no termina nunca de definirse.
2: Difícil, ¿eh?
0: Pareciera que, ¿no? Tenemos que seguir definiendo qué es. Entonces, ¿no? Pasa por ahí.
1: Sí.
0: Creo que tiene que ver con que durante mucho tiempo estuvo unida a la pedagogía, a la didáctica, en ese sentido de literatura infantil que funcione en el aula para que a través de ella vengan otros temas, ¿no? Que no es el camino, porque deja de ser literatura. Entonces, Yo entiendo la literatura infantil, primero que nada, como dice María Teresa Andrueto, por literatura.
1: Ahí está.
0: Tiene que ser literatura.
1: Claro, quizás esa sería la definición.
0: Tiene que ser el arte de la palabra puesto en juego para generar historias, poesía, libro álbum, pensado en que los receptores son niños de diferentes etapas, y que a través de esa literatura va a ser el primer umbral al goce estético. Punto.
2: ¡Chao!
1: Me encantó.
0: Ahora, ese goce estético es fundamental.
1: Sí.
0: Por eso necesitamos que quien se para a crear, porque no deja de ser literatura de adultos para niños, y lo tenemos que tener en cuenta.
2: Sí, sí, son los adultos que escriben para niños, tal cual.
0: Entonces, esos adultos que se paren desde un lugar en el que... no le pasen factura a la literatura para niños de lo que traigan de sus infancias. O no resuelto, o idealizado, ¿no?
2: Está bueno.
0: Sí. Y por otra parte, que no le carguen en esa literatura su ideología de mirada de mundo. ¿Por qué? Y porque si no, el otro no está recibiendo el arte como arte. Lo está recibiendo también, ¿sí?, como un camino para esta es la manera en que te tenés que parar en el mundo a construir sociedad.
1: Tal vez un adoctrinamiento, ¿no?, un poco moralista también, ¿no? El
0: porque
1: corte moralista.
0: Se dejó la moraleja, pero eso no significa que las intenciones estén.
1: Está muy bueno eso que decís. Se dejó la moraleja y eso le dio espacio a qué.
0: Bueno,
1: un montón de cosas.
0: Uno puede observar muchos aspectos en la literatura actual, ¿no? Hay que, por eso sostengo y sostuve siempre y sigo sosteniendo que nuestra literatura nacional está constituida por alguna de las patas, pero que le falta otra.
2: Una mesita medio renga.
0: Exacto, y está renga en la crítica.
2: Ahí va.
0: Está renga en la investigación, está renga en la mirada académica de lo que se va escribiendo. Es decir, tenemos autores. Tenemos autores, escritores, ilustradores, tenemos editores, tenemos variedad de enfoques editoriales.
1: Tenemos mediadores.
0: Tenemos mediadores. Tenemos mediadores que mayoritariamente vienen de carreras que no es la literatura, y eso hay que tenerlo en cuenta. Así que tenemos mediadores que saben de mediar, que son excelentes, pero que en la formación de la palabra no es lo prioritario, desde su base formativa profesional. Eso no significa que hayan hecho cursos y que hayan transitado,
1: sí.
0: Pero entonces, así como digo que la literatura infantil tiene que ser por encima de todo literatura, entiendo que los docentes de literatura tienen que conocer de literatura infantil, tienen que leerla, la infantil, la juvenil, tienen que saber qué es lo que están leyendo sus alumnos para que eso salga de la periferia y entre al centro, es decir, que no quede en la periferia. Porque para que la literatura la reconozcamos como literatura, tenemos que tener el marco teórico de la literatura.
1: Claro.
0: No hay vuelta.
1: Sí.
0: Entonces, podemos tener en los estantes de las librerías muchísimos libros muy atractivos, bien narrados, porque te llevan a seguir leyendo. Y las historias son interesantes y los más son interesantes, y está muy bien, pero quizás eso no está acompañado de un trabajo de la palabra. Estoy hablando de la palabra a nivel metafórico, estoy hablando de la palabra a nivel retórico, estoy hablando de la palabra a nivel de la construcción.
1: Sí, del sentido.
0: Ahí está, de lo simbólico, de desentrañar imágenes, ¿no?
1: Ajá.
0: Entonces, creo que hay un debe, que es pararnos en la profesión literatura, profesor de literatura, y ponernos a investigar, a conocer,
1: ¿y ese
0: a analizar
1: que está
0: la literatura infantil y juvenil?
1: Sí.
0: En general, y nacional.
1: ¿Y ese debe te parece que está desde la formación docente?
0: ¿En los programas? Sí, sí, está ausente.
1: Está ausente.
0: Sí, sí, en los programas.
1: O sea que
0: está
1: ya partimos
0: ausente.
1: De una carencia.
0: Sí, exacto. Actualmente se están reviendo los programas y está ausente, además, en la formación de magisterio. Es decir, en sí, la formación sí, de magisterio sí, sí. Está tema, reducido actualmente. Entonces, en las comisiones que se están formando y que nos hemos estado reuniendo durante todo el año, yo particularmente pedí, aunque no trabajo este año en magisterio, lo hice el año pasado, pedí para estar en la comisión del análisis de los programas de literatura para magisterio. Y ahí, bueno, con las compañeras con las que estamos trabajando, pusimos, para los próximos programas del 2027, pusimos muchísimos autores, tratamos de poner prácticamente la gran mayoría de autores universales, latinoamericanos y uruguayos, que su obra la dedicaron especialmente a los públicos infantil y juvenil. De tal manera que se entienda, ¿sí?, que hay un mundo de autores que un maestro los debe conocer.
2: Claro.
0: ¿No?
2: Yo me estaba pensando, haciendo la transposición, ¿no?, mi asignatura música, ¿no? Es como si uno desconociera o el mundo musical que escuchan los chiquilines, más allá de,
0: más allá de tu visión.
2: Y tu gusto.
0: Ah, total.
2: Por mi gusto personal yo no puedo vetar ni dejar de mencionar o hasta pasar algunas cosas. Y decir, profesor, ¿usted conoce? Y yo, ¿cómo lo voy a conocer?
0: Claro.
2: En mi área, yo el trap, lo que sea, el cantante
0: total.
2: Que venga, o la música que sea. Entonces, porque uno después, ante el abanico, tiene otra libertad para elegir.
0: Exacto.
2: Y brindarle también al otro la posibilidad, abrirle la ventana para que también vea otras cosas y vea.
1: Si no, a veces el abismo es más grande, ¿no?, entre el estudiante y el docente.
0: Exacto.
1: ¿No?
0: En el plan 2008 de formación docente se introdujo una unidad, ¿tá?, en el programa de literatura. En el plan 2023 se introduce el concepto de literatura infantil, principalmente para el programa de maestro de primaria, de primera infancia, ¿está? Y se introdujeron algunos de los textos y fundamentalmente las líneas, ¿sí? Pero quedó muy abierto el programa. Entonces, lo que nosotros buscamos, esperemos que se pueda en esta reformulación de programas para el 2027, es que la literatura universal destinada a la infancia, latinoamericana destinada a la infancia y nacional destinada a la infancia, esté en esos programas, ¿no?
1: Claro.
0: Fundamentalmente, para, si no puede estar en todo el profesorado, bueno, que esté en magisterio, ¿no? Porque es lo que tú decías, yo tengo que, el mediador tiene que hacer un menú, tiene que servir una carta.
1: Claro.
0: Porque en definitiva es un alimento.
1: Sí.
0: La lectura es un alimento.
1: Necesita su caja de herramientas.
0: Exacto.
1: Para saber con qué trabajar, ¿no?
0: Y en esa variedad, yo tengo que traer de la periferia al centro. Yo tengo que traer la música que están escuchando.
1: Por supuesto.
0: ¿Cómo lo voy a traer?
2: Por supuesto.
0: Yo tengo que traer el manga que están leyendo. ¿Cómo no lo voy a traer?
1: Claro,
0: pero
1: claro.
0: Lo integro a una carta de diferentes posibilidades.
1: Sí, conocer los consumos culturales de los chiquilines, ¿no?
2: Yo estaba pensando que ahora que decías lo de consumos culturales, hay una serie de autores que no sé si definir como literatura juvenil, pero bueno, que sabemos que a los gurises que leen y les gusta, yo qué sé, los relatos de fútbol de Baldi,
0: claro.
2: Los libros de misterio de Marco Vázquez,
0: exacto.
2: Las cosas de Roy Berocay y de tanta gente
0: total.
2: Más. Y que eso después no se toca jamás, como que si no existiera de lo que es la literatura para lo académico. Entonces es una lástima porque como que dejás afuera ese interés que realmente es muy destacado. Vos ves los índices de acercamiento, ya sea en la Biblioteca País o en la compra, o cuando se premian en el Fuerte del Medio de algo.
1: Claro.
2: Y eso está más que presente, son nombres muy presentes. Total. En la lectura de la agudizada, y después se desconoce en un programa.
0: Y que formaron más de una generación.
2: Totalmente.
0: Más hoy, de una generación.
2: No sé cuántas generaciones ha formado.
0: Hoy puedes tener padres que surgieron con Pateando Lunas.
2: Exactamente.
0: Y a sus hijos leen la continuación en la historia de justamente la hija de Maite, que escribió Roy. Claro. O sea, a ver... ¿No? ¿Y cómo puede ser que eso no forme parte de los programas, ¿no? Es decir, ¿cómo puede ser? Es parte de nuestra historia.
2: Porque está buenísimo que, por supuesto, y es fundamental, las bases de los clásicos y de los autores uruguayos, latinoamericanos, pero tiene que haber alguna conexión o algún acercamiento. Exacto. Con eso, que es lo que, como la música, digo, yo lo veo tan igualito, tan igualita la situación, ¿no?
1: Bueno, a nosotros un poco nos pasa lo mismo, los profesores de idioma español, con respecto a la literatura, digo, a nosotros nos dicen, hay que trabajar con textos de calidad, ¿no? Los profesores de español trabajamos con textos, ¿sí? Seleccionados por nosotros. No es lo mismo como el programa de literatura que dice, este año se da tal y tal y tal libro, ¿no?
0: Está dentro de las posibilidades.
1: De las posibilidades, ahí está. Pero nosotros los textos los seleccionamos nosotros.
0: Exacto.
1: Y no tenemos una materia donde nos llenen de contenido y de que nos muestren ese universo de posibilidades de textos, claro, ¿no? Que muchos van a responder a la literatura, otros a otro tipo de textos, pero ¿cómo hacemos después si no tenemos, si no conocemos, ¿no?
0: Fíjate que el docente de idioma español es un gran antologizador cada vez que arma su planificación anual. Sí. Arma una antología.
1: Tal cual, sí.
0: ¿No?
1: Sí.
0: Y esa antología responde a criterios.
1: Exacto. Punto. ¿Tus criterios? ¿Cuáles son tus criterios? Porque dicen, no, hay que seleccionar textos de calidad. Bueno, definime calidad.
0: Exacto.
1: Porque capaz que para ese docente lo que está seleccionando es maravilloso. Y si lo mira una persona con otro, ¿no? Con otra carrera, en fin, un inspector, capaz que te dice, no, eso no es de calidad.
0: Yo en relación con eso que estás planteando, hace años hay un artículo de Dotti.
1: Sí, y bueno, docente Eduardo siempre didáctica, dice que tenemos que trabajar con textos de calidad.
0: Y en un artículo que publicó en la revista Didáctica, creo que era, hablando justamente de la selección, hizo un punteo tan claro acerca de las valoraciones que tendría que tener o por dónde tendría que ir el hecho de tomar este texto y este no. Y si bien no les voy a decir todos los criterios, pero hay algunos que me parece que son fundamentales, ¿no? Que tiene que ver con hacia dónde me puede abrir ese
1: texto. Exacto, claro.
0: ¿No? Entonces, ¿hacia dónde me puede abrir? ¿Hacia qué temáticas me puede abrir? ¿O hacia qué tópicos?
1: ¿Qué posibilidades?
0: ¿Hacia qué tradiciones me puede abrir?
1: Sí, ¿no? Claro.
0: Porque yo puedo trabajar desde el sapo Ruperto y solamente con el tópico de los sapos en la literatura, yo hago un itinerario literario para todo el año.
1: Claro.
0: Y en ese itinerario, desde el sapo Ruperto, me voy a Saltoncito o me voy a los sapos en los cuentos tradicionales y busco y les pregunto,
2: que tiene que dar el beso, a ver, para que se vuelva,
0: exacto,
2: el príncipe.
0: Vamos, claro, a los textos actuales. Hay algunos que estén, que claro, sean personajes.
2: Ya aparecen en las
0: sapos. Actualidad tiene el sapo hoy en la
1: literatura. ¿Qué actualidad tiene el sapo?
2: Puede ponerle sapo y la comadreja de
1: por
2: Marco
1: ejemplo,
2: Velázquez,
0: a ver,
2: también.
1: Exacto.
0: Entonces, ¿cómo quizás, y estás hablando con los chiquilines, les estás mostrando que hay tradiciones discursivas que trascienden las épocas?
1: Las épocas.
0: Que hay personajes que trascienden las épocas. Que hay temas que se renuevan, pero siempre alguna esencia de cómo fue tratado antes.
1: Viene de antes.
0: Viene.
1: Exacto.
0: Que hay carga semántica.
1: Eso, que
0: hay
1: en la palabra.
0: Exactamente. Que viene.
1: Que hay en la palabra.
0: Y lo traemos.
1: Exacto.
2: Entonces, no me espanten a los sapos cuando aparecen en el jardín, pobrecito.
0: Claro que no. Al contrario.
2: Dinora, tenemos que ir a una pausa. Antes, ustedes hablaron del profesor Eduardo Dotti. Quiero avisarles, si hay docentes escuchando, jueves 30 de julio, jueves 6 y 13 de agosto, jueves 10 y lunes 14 de septiembre, va a estar teniendo unas charlas virtuales en la Cátedra Lisa Goyena, organizadas por la Inspección de Idioma Español, justamente.
0: Vale la pena, ¿sí?, escucharlo.
2: Así que la pausa y seguida volvemos. Estamos hablando con
1: Dinora López Soler.
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0: Ay, bueno, hablando de cosas
1: seguimos
0: bonitas.
1: hablando de cosas divinas.
0: Aquí tenemos una cosa bonita que era la costurera.
1: Oh,
0: Gale, mire, qué cosa más divina
1: sí,
0: esa canción.
1: Precioso.
0: Belleza también.
1: La costurera, ¿no? También, a ver, profe.
0: Todo
1: en
0: tiene
1: esto
0: que
1: de
0: ver.
1: surcir, de tejer, ¿verdad?
0: Todo tiene que ver.
1: Ahí está.
0: Estamos hablando con la profesora Dinora López Soler. Está, bueno, y además, ¿vieron la voz que tiene Dinora? Impresionante. Yo, ¿qué hago yo acá? ¿Qué hago yo? Y y estamos en la Asamblea Técnico Docente, acá en Par de Reinas hoy. Dice que.
2: Un sábado, mira
0: que no, es maravilloso. Dice,
1: amor
0: dice,
1: de profesión.
0: Dice Nilda Divina, allá de Cerro Chato. Dice, escuchar a docentes como ustedes es muy gratificante.
1: Ay, muchas gracias.
0: Antes había dicho, buen día, reinas. Después de una pausa de vacaciones, estoy nuevamente escuchando. Gracias por el dato de HIT que nos habían pasado.
1: Ah, muy bien.
0: También los compañeros Felipe y Luna, que a su vez decía muy interesante la charla sobre literatura y educación.
1: Ah, sí.
0: Bueno,
1: la verdad que sí,
0: desde Rivera nos están escribiendo eso.
1: Miren, ¿desde dónde nos escriben acá? Desde Rocha, creo, Cecilia. Justo antes de que lo nombraran, me hicieron conectar con mi experiencia con Pateando Lunas, que nos lo indicó la profe de español de segundo de liceo, Marta Ulfe, en el año 93, dice, y lo amé.
0: ¡Qué divino!
1: Hoy lo conservo y mi hijo ya lo ha leído.
2: Exacto.
1: También tengo a mi Maite en casa.
2: Claro, es maravilloso.
1: Es hermoso, sí. Claro.
2: Yo creo que el área justamente de idioma español, por eso, porque no están los textos de literatura indicados, y es...
1: Tenemos más libertad.
2: Exacto. Entonces, y yo les decía fuera de micrófonos que tengo entendido... los docentes que están en las comisiones para los programas, para el plan 2027 en la formación docente, en el caso de idioma español, están pidiendo que haya literatura infantil y juvenil.
1: Perfecto.
2: En la formación para
1: muy
2: los
1: bien.
2: Docentes de español,
1: sí.
2: ¿No?
1: Muy bien.
2: Porque vamos a armar tejido, vamos a ser costureras,
1: claro.
2: Somos artesanos de la palabra,
1: sí, cómo no.
2: Tenemos que saberlo,
1: sí.
2: Tenemos que asumirlo. Y cuando estamos tejiendo textos, capaz que estamos ayudando a surcir mucha cosa, ¿no?
0: Bueno,
2: sí,
0: nos mandan.
2: Nos imaginamos lo que puede ser.
0: Y mirá esa, esa surcidera que estamos haciendo, porque
1: sí.
0: De Porto Alegre nos manda Nora, está escuchando, don Nora es profesora también de historia, es uruguaya, pero hace años que vive en Porto Alegre, y nos manda el verso Os Sapos de Manuel Bandeira, pues te lo paso.
1: Mira,
0: seguimos uniendo a los sapos,
1: claro.
0: Y a la palabra de aquí y allá.
1: ¿Cómo vamos conectando? Qué lindo que es poner en común, ¿verdad?
2: Exacto.
0: Nos manda Alejandra, que no sé si hasta acá o en balizas, dice, qué hermoso programa. Mi nieto, 12 años, ama leer mangas y en el liceo la profe de literatura les da la hora de lectura, en la hora de lectura lo que quieran y están súper enganchados.
1: Claro.
0: También tengo una nieta, Maite, por Pateando Lunas. ¿Ah?
1: Es que es fundamental.
2: ¿Cómo ha marcado,
1: sí.
2: Roy?
1: Sí.
2: ¿Y cuánto sería necesario que se produjera análisis, crítica literaria de las obras de autores que son ya clásicos, pero son contemporáneos a nosotros?
0: Claro,
2: estoy hablando de un Roy Berocal.
0: Que los vemos
2: hablando,
0: en la panadería.
2: Claro, de un Ignacio Martínez.
1: Sí.
2: Estoy hablando de un Federico Ibáñez.
1: Claro, sí.
2: Estoy hablando de un Marcos Vázquez. ¿Me
1: claro.
2: explico? Es decir, son autores que merecerían que la gente que analiza la literatura analizar a sus obras.
0: Es divino.
2: Porque para quedar
0: claro,
2: el testimonio,
1: claro,
2: y para quedar
1: para que
2: el bagaje
1: material,
2: y después de análisis.
0: Pasa
2: de análisis.
0: Esa cosa divina que estos autores que nombraba Dinora, los podés invitar a que vayan al liceo, a la clase.
2: Totalmente.
0: Y ellos van.
1: Sí, son muy accesibles.
0: Fue Marcos Vázquez la otra vuelta a la del libro a la cátedra, a hablar con grupos de alumnos del 29 y del 5 que fueron allá. La fascinación,
1: claro,
0: que tienen esos gurises,
1: claro.
0: Porque además tiene una capacidad histriónica maravillosa,
2: sí, ¿no?
0: Marcos, y habla con ellos. Y los tenía atrapados, veía los ojitos y después le pedían sacarse fotos con él como si fuera una estrella,
1: sí,
0: de rock and roll.
1: Estrella, o sea, rockstar.
0: Mi mamá es re fan tuya, le dice uno a Marco, y es divino. Dice Eva, un deleite.
1: ¿Qué pasa eso con los libros?
0: Ah, claro, con los libros.
2: Y con autores nacionales.
0: Y se sacaban fotos con los libros. Un deleite, además de interesante el programa, Par de Reinas. Abrazo enorme, dice Eva.
1: Gracias, Eva, un beso enorme. Tengo un mensaje por acá de Susi, maestra, dice, me encanta cómo habla Dinora. Te está dando una clase cuando
0: hablas. Claro, y sí. Fíjate,
1: gracias,
0: combina ese vozarrón con todo lo que sabe.
1: Sí, no, es cautivante tu voz.
0: Bueno, y Dinora va a estar presentando junto a Eldis
1: Baratute,
0: Baratute, va a estar presentando el libro Infancias Invisibles. Ya fue presentado, pero bueno, va a haber una presentación especial de este libro, que es una selección de cuentos para infancias y adolescencias sobre el respeto, el amor, la diversidad y la inclusión, el próximo jueves 16 de julio de 16 a 18 horas en la Catedral Isagoyena y en Pablo de María 1079, que va a contar además con la presentación a cargo de la inspectora de idioma español, la profesora Roxana Núñez.
1: Mi inspectora.
0: Mi inspectora, compañera también de, sí, del Liceo 29. ¿Y qué es este libro? A ver, Susana.
1: Primero que nada, le agradezco muchísimo a Dinora que nos regaló el libro, así que muchísimas gracias. Y me gustaría leer la contratapa.
2: Dale. ¿Sí?
1: Infancias Invisibles no es una simple compilación de cuentos. Es una declaración ética y estética sobre el papel fundamental de la literatura infantil y juvenil en la construcción de una sociedad más justa y empática. Al abordar temas como la discriminación racial, la emigración y la diversidad LGTBIQ+, invitamos a un ejercicio de visibilidad y reconocimiento. El libro no solo visibiliza, también educa al adulto mediador sobre la necesidad de ofrecer un espectro completo de la realidad humana a los más jóvenes. También tiene la intención de regalar compañía, demostrar que no estamos tan solos y que otros son un poco iguales a nosotros en una particularidad que nos hace únicos, pero al mismo tiempo nos une como humanidad. Otros que sienten lo mismo que sentimos, porque el libro también va de sentimientos.
3: Ay, es hermoso. Es hermoso.
0: Sí, sí, ya.
1: ¿Qué forma?
0: Ya la tapa ya te mueve el corazón.
1: Tan clara de decir, mirémonos de otra manera, ¿no?
2: Exacto.
1: Bueno, y compilar, seleccionar, siempre es una tarea que de alguna manera es difícil, ¿no? Porque es un recorte y afuera quedan otras cosas. ¿Cómo fue ese trabajo, Dinora?
2: Bueno, mira. Primero nosotros nos presentamos al Fondo Mariel,
1: sí, de Mariel Franco,
2: de la Intendencia, con la idea de publicar una antología de textos que abordara la diversidad de género, la diversidad sexual. El Fondo Mariel tiene varias etapas. La primera etapa, presentar el proyecto. La segunda etapa, de formación. Y la tercera etapa, de reelaboración del proyecto, con la guía de formación que te brindaron en los diferentes encuentros y con las devoluciones, ¿sí?, de los que, en definitiva, los docentes que te tutorean, ¿no?, uh-huh, el proyecto. Y después el análisis final, a ver cuáles quedan. Nosotros éramos más o menos unos 32 proyectos. Pasamos las etapas de formación y en esas etapas de formación nos dimos cuenta. Y ese fue el aprendizaje y la formación que incorporamos, que no se puede tratar cada uno de estos temas por separado.
1: Claro.
2: Que tenemos que ir a lo interseccional.
0: Ahí volvemos, ¿no?, a la costura.
2: Volvemos a la costura. Entonces, a partir de allí, ampliamos el proyecto. Y le ampliamos estos tres ejes. Reformulamos el proyecto, pasamos por la formación, reformulamos el proyecto y al final terminaron quedando 5 proyectos aprobados de esos 32 aproximadamente que se presentaron. Entonces, ¿qué fue lo que decidimos con ELDIS? Nosotros lo que buscamos fue no presionar, porque si no iría en contra de nuestro pensar. Así que una vez que tuvimos el proyecto aprobado, fuimos llamando a autores, ¿sí?, que ya los teníamos conversados mientras elaborábamos el proyecto, para ver si estarían dispuestos, si estas temáticas les interesarían.
1: Ahí va.
2: A medida que cada autor nos fue diciendo que sí, quedó
1: incorporado ya.
2: Algunos nos dijeron, bueno, dame un tiempo, dimos el tiempo. A otros nos dijeron, me interesa muchísimo los temas, pero en este momento estoy en otros proyectos,
1: claro,
2: y no me dan los tiempos.
1: Claro.
2: Bárbaro, será por otra oportunidad.
1: Claro.
2: Es decir, no quedó afuera nadie porque nosotros hayamos dicho, este texto no va.
0: No hubo una censura de ningún tipo.
2: Nosotros lo que hicimos conversar, claro, y preguntarles por dónde transitarían.
1: Claro.
2: Porque partimos de una base, ¿no? Cuando determinados temas no salen a la luz, eso no significa que los temas no estén escritos por los autores. Capaz que no salieron a la luz porque o con la editorial con la que están no cuadra dentro del catálogo, uh-huh, o porque no se dio el momento,
1: no era el momento,
2: o porque no lo tienen totalmente terminado ese texto, porque no se sienten que realmente está para mostrarlo, un montón de cosas.
1: ¿Y son autores latinoamericanos?
2: Son 10 escritores y 10 ilustradores. Son 10 escritores, 8 uruguayos, 2 cubanos. Uno es Eldis, otro es Jumier. Sí. Y son 10 ilustradores en donde hay uruguayos, una argentina que vive acá, que está radicada acá, y cubanos. Y dentro de esos cubanos también algunos están radicados acá. Entonces, ya de por sí es latinoamericano. ¿No?
0: Hay que hablar, por supuesto. Con una divina edición, y vale comentar que el libro sale, está financiado, como decías hoy, exacto, de vuelta por el fondo Mariel Franco de la Intendencia de Montevideo.
2: Exactamente. Por eso nosotros también decidimos que el libro no se vende. El libro se dona o el libro se regala.
1: Bien.
2: Por eso es que nosotros lo que hicimos fue sacar la mayor cantidad de libros posibles,
0: una edición,
2: con el presupuesto,
0: está, claro,
2: cuidando, porque tenía que tener un entorno de ilustración,
0: hermoso,
2: de nivel artístico,
0: en color,
2: igual que la palabra.
0: Ahí está.
1: Bien, bien.
0: Una ilustración,
1: ¿no?,
0: que apoya cada una de las historias, pero además un libro editado en color, en un papel hermoso, ¿no? Está
1: muy lindo.
0: Muy bien diagramado, la verdad que es preciosísimo.
1: Tengo más mensajes por acá. Rosa Pasegi.
2: Mirá,
1: dice,
2: qué divina.
1: Hola, reinas, es oyente del programa. Todo mi respeto y admiración a Dinora. Los IFD deberían tener bibliotecas. He ido al IDF de La Costa y las estudiantes no conocían los libros y autores, nada. La mejor forma de acercar la literatura es tener al alcance buenos libros, en especial los de primera infancia.
2: Totalmente, totalmente de acuerdo con Rosa Pasegi, que
1: se
2: además
1: refiere a los
2: es,
1: institutos de formación.
2: Exactamente, docente, y que además es una de los nombres referentes, ¿no? Si hablamos de literatura infantil y de mediación y de difusión,
1: Rosa,
2: y de conocimiento, ¿no? Y de conocimiento en eso, ¿no? En el mano a mano de la recomendación y la difusión.
0: Divina.
2: Es Rosa, ¿no? Una de los nombres que nos va a venir en la lista, ¿no?
1: Débora Núñez.
2: Así
1: por
2: que,
1: ejemplo,
2: exactamente.
1: Que también habla muy bien de vos, te digo.
2: Muchas gracias.
1: Sí, sí, sí. Por acá tengo otro mensaje.
2: Somos compañeras de maestría con Débora.
1: Ah, mirá.
2: Sí.
1: Qué bien. Perdón, Cecilia me corrige, dice que es de Montevideo, no de Rocha.
0: Ah, perfecto.
1: Un día mandé una información de una actividad en Rocha, pero soy de Montevideo. Te dejamos ya pegada al departamento
2: Rocha.
1: De Rocha. Discúlpame tú, que te estoy tratando de Rocha.
0: A ti.
1: De rochense.
0: A ti.
1: Claro, ahí está.
0: Dinora, porque bueno, va a haber un encuentro con docentes, ahora que estamos,
2: sí,
0: esto que estamos anunciando, docentes. Hay docentes de idioma español o de literatura que están escuchando, se pueden escribir todavía para este encuentro. Es el jueves que viene, jueves 16 de julio, de 16 a 18 horas, en la Cátedra Lisagoyena, entonces, en Pablo de María 1079. Los esperamos con un tecito, un cafecito y unas galletitas.
1: Ah, es lo que tiene la cátedra, te atienden de maravilla, me da una cosa.
0: Pero bueno, sí. ¿Alguien de alguna otra organización o de un encuentro,
2: claro,
0: o de grupos de lectura?
2: Exacto.
0: O vaya uno a saber qué está interesado en acercarse al material, ¿cómo puede hacer?
2: Bueno, nosotros lo que hemos hecho, hoy decías, no es la única presentación, ¿no? Nosotros empezamos con una presentación en el espacio Colabora.
1: Claro. Ahí está, en marzo. Fue,
2: en
1: ¿no?
2: marzo,
1: claro,
2: el 21 de marzo, el Día de la Poesía,
1: ahí
2: lo
1: está,
2: presentamos. Después seguimos el 11 de abril en la Biblioteca del Castillito.
0: Divino.
2: Después lo hicimos ahora en la Feria Infantil y esta es la cuarta presentación en la cátedra. ¿Qué es lo que buscamos en cada instancia? Primero que...
1: mostrar que existe.
2: Que existe y que los que vayan y que sean mediadores y que puedan replicar, ¿sí? Nosotros le damos el ejemplar, ¿sí? Nos quedamos fundamentalmente con sus contactos porque nos gustaría que en este semestre o en el primer trimestre del 2027, las actividades que se hagan en torno a este libro vengan desde otro lugar, es decir, vengan de los lectores, vengan de los mediadores.
0: De hecho, hay otro encuentro en octubre. Exactamente. Ahora en la cátedra, justamente para ver toda esa
2: Exacto.
0: acción.
2: Es decir, lo que queremos
1: para
2: es
1: recoger entonces.
2: Claro,
0: exactamente.
2: Eso me parece que es lo fundamental. Nosotros nos vamos a enriquecer, los escritores se van a enriquecer y los mediadores y los chiquilines se van a enriquecer en la medida en que les demos el lugar al revés, ¿no? Que nos sentemos nosotros a escucharlos a ellos. ¿Qué les pasó? ¿Qué les movilizó
1: Perfecto.
2: Este libro?
1: Sí, sí, sí.
2: ¿Por dónde, no? ¿Por dónde fueron sus emociones? ¿Por dónde fue el impacto? ¿Qué quedó resonando? ¿Qué tendrían para decirnos a nosotros en relación con el proyecto? Si pensáramos en hacer una segunda edición con nuevos autores, con nuevos ilustradores, bueno, vamos a escuchar a los lectores, vamos claro. a escuchar a los mediadores. Entonces, la idea es, en cada una de estas instancias, nosotros el libro se lo regalamos a los mediadores, ¿sí? Y nos quedamos con los contactos porque queremos hacer una instancia, más de una, si se diera, en donde sean ellos, los lectores, los mediadores, los que hablen del libro.
1: Sí, sí, que traigan una devolución.
2: Exacto. Exacto. Que me parece que es lo más rico de todo esto.
0: ¿Y a dónde
2: ¿no?
0: se pueden comunicar de este dinero? Porque ahora está esta presentación de la cátedra, pero bueno, en este tiempo.
2: Se pueden comunicar en las redes sociales, me ubican, Dinora López Soler en el Instagram, en el Facebook, lo mismo con El Disbaratute. Así que me ubican y por allí me escriben y nos ponemos en contacto.
0: Perfectamente, ¿no? Puede ser fuera de Montevideo.
2: Sí, el fondo cubre, ¿no?, para las actividades en la zona metropolitana.
0: Perfecto.
2: O sea que también estamos abiertos a si alguna biblioteca de la zona de Canelones, de la zona de San José, quiere, ¿no?, o los IFEDER de esa zona, o hacer una jornada, allí vamos, ¿no?
0: Perfecto.
2: Es decir, tenemos que, sí, lo mismo que pusimos en la cátedra, ¿no? Poner determinados cupos. ¿Por qué? Y porque vamos distribuyendo los libros que tenemos.
0: Claro,
2: ¿sí? Porque si no, claro.
1: Sí, sí, una tirada de cuestión, ¿cuántos ejemplares?
2: Y nosotros llegamos a hacer una tirada de unos 300, si mal no recuerdo. Sí. Y entonces, claro, los vamos llevando. Y yo voy llevando a las diferentes bibliotecas.
0: Divino,
2: he ido dejando.
0: Divino.
2: ¿No? Y bueno, así va circulando.
0: Susana, ¿no? Hay un mensaje de Zorro que incluso saluda a Dinora, a ver, fíjese ahí.
1: A ver, un minuto. Espéreme en línea, no me corte. Ahí está. Muy buenos días, Reina, Fede y Sintonía, haciendo mis ejercicios, inyectándome su alegría. Aprovechando que ahora ha dejado de llover, me vine para la plaza para el cuerpo así mover. La música tempranera me llevó a mi niñez, canciones con mi guitarra que canté más de una vez. Mi saludo a Dinora, que disfruten la TD. ¡Qué voces de profesoras! ¡Lindo escuchar a las tres!
2: ¡Me encantó!
1: Ese brazo afectuoso con el cariño de siempre, el Zorro, a las tres, profe, aquí les dice presente.
0: No, Zorro es un personaje
1: que
0: en verso.
1: Me encantó, se escribe así.
2: Me encantó.
1: Siempre.
0: Bueno, y Nelson que está sumando.
1: Es un versero.
0: Claro, es un versero. Que está sumando esto de la literatura y la música y que recomienda el libro de Hamid Nassabai sobre Aníbal Sampaio. Felicitaciones, nos
1: dice.
0: Bueno,
1: muchas gracias.
0: Bueno, todo cocido.
2: ¿Y cuántos zorros hay en la literatura?
0: Ah,
2: tremendo itinerario. Literario se puede hacer por ahí, ¿eh?
1: ¡Qué bueno! De verdad.
2: ¿Y qué pasa con el zorro como metáfora?
1: También.
2: Y el refranero popular.
1: No,
0: pa.
2: ¿Cuánto se podría?
0: Más programas. Tenemos que armar.
1: Tenemos que armar más programas con Dinora, exactamente.
0: Bueno, Dinora, divina.
2: Yo
0: Dinora López Soler, fue un placer recibirte hoy. Gracias por
2: Muchísimas
0: venir.
2: Gracias.
0: Y bueno, nosotras seguro nos vemos el jueves que viene.
2: Seguramente.
0: Invitamos a las profes y los profes que andan escuchando por ahí. Se fijan en las redes sociales de la cátedra, tienen cómo inscribirse en la actividad, por supuesto gratuita como siempre, como decía Dinora, además quienes participan se llevan el libro para poder mediar y llevarlo más allá.
1: Y a propósito de mediación, me quedé pensando, ¿no?, en esto de mediar en la lectura, casi todas son mujeres también las mediadoras.
2: Totalmente.
1: ¿No? O sea, dejamos temas abiertos o para abrir en otra instancia. ¿Qué te parece, Dinora?
2: Claro,
1: y seguimos charlando en otra
2: claro,
1: oportunidad.
2: Porque
1: ¿no?
2: está en lo ancestral. Somos las que transmitimos la palabra, no hay vuelta.
1: Sí. Ay, qué lindo
2: Somos
1: eso.
2: Las que tejemos eso, las sí. historias que nos sostienen a nivel de familia.
1: Es verdad.
0: Bueno, un beso grandote al cantautor Gerard Grimaud, que está escuchando también.
1: No me digas.
0: No puede creer.
1: Pero
0: sí.
1: Una cosa impresionante.
0: Hoy está escuchando todo el mundo. Es que la humedad puso a todo el mundo a escuchar.
1: Divino. Bueno, grande. Gracias, Dinora. Gracias,
2: gracias a ustedes.
0: ¿Qué tiene que hacer mañana?
1: Mañana nada. ¿Qué me propone?
0: Y si está aburrida, acá hace la bicicleta y se viene para
1: bueno,
0: acá.
1: Bueno, ¿a qué hora vengo más o menos?
0: ¿Y 5:40? No. ¿7:30? ¿7:40?
1: Bueno, ahí sí, está bien. Sí, ahí sí. Yo me levanté.
0: Nos
1: sí,
0: vemos
1: sí.
0: Ahí. ¿Le toca a usted mañana,
1: a Fede?
0: Bien,
1: mañana.
0: Bueno, festejamos el Día del Padre con Fede mañana.
1: Eso, muy bien.
0: ¿Ah? Bueno, un beso a todos.
1: Esperamos mañana a las 8, que pasen lindo.
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0: Orquesta El Arranque con su versión de Adiós Pampa Mía.
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Francis Andreu nos cantó Mamá, yo quiero un novio. La Orquesta del Arranque con Leopoldo Federico, con su versión de Evocando a Paquito Requena.

Alberto Horst, Marcelo Marcellini, Nicolás Iribarren y Emanuel Bortolín nos ofrecían Milonga Clown. Maya Castro interpretaba Lluvia Inerte.

0: Vale Tango nos ofreció La Rosa.
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En la versión de otros aires llegaba Perfume de mujer, San Telmo Lounge, con la voz de Sandra Corizo, interpretando Trampa del alma.

0: Viaje secreto por San Telmo Lunge, Zoe Tiganouria con Oblivión.
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1: A ver, no sé qué decir porque... Nobleza obliga, muy buenos días.
2: Muy buenos días.
1: Para ser gentiles, muy buenos días. Pero, ¿qué quiere que le diga? ¡Oh, qué mañana chuminga, por favor! Chuminga la pocha, por favor.
2: Bueno, venimos con días raros.
1: Ay, por favor. Y bueno, y esa lluvia, que sí, que no.
2: Que cayó no, chaparrón.
1: Que sí, que no. Que la, bueno, se largó al final. Se
2: Finalmente
1: largó.
2: Llegó.
1: Y se largó con ganas. Se ve que estaba tomando carrera como los autitos de fricción, ¿se acuerda?
2: Sí, por lo menos en Montevideo, ¿no? Porque en el interior se largó antes y la verdad que vino con muchas complicaciones.
1: Horrendo, horrendo. Tremendo. Pero bueno, acá en Montevideo, todo Montevideo, vengo de Jacinto Vera y mire, a las 7 y, entre las 7 y 5 y 7 y 10. Veo un luminazo así a través de las claraboyas de casa. ¡Ay, que se viene! Dije. ¡Ay, mija! Un trueno.
2: Lo sonoro vino
1: un
2: después.
1: Un truenazo. Sí, sí. Impresionante, eso que le hace vibrar todos los vidrios
2: de
1: la casa.
2: Yo lo escuché, pero no fue tan fuerte.
1: Ay,
2: en mi
1: por
2: barrio.
1: Casa, se cayó ya por casa.
2: Tanto así que me dejó la duda y dije yo, ¿pero eso fue un trueno? Y al ratito llegó otro que me lo confirmó.
1: Ah, no, no, allá por el Jacinto.
2: Y bueno.
1: O sea, hasta saltó el bongo, pobre bongo.
2: Ay, pobrecito.
1: Sí.
2: No, así no. Que ahí desistí, porque iba a venir en bici, porque yo pensé que era Susana, solo niebla.
1: No, Susanita. Ahora, no,
2: ¿cómo
1: Susana.
2: Venimos con días cargados de niebla?
1: Y lo que pasa es que...
2: Lo que fue ayer.
1: La humedad es impresionante. Impresionante. Impresionante.
2: Y el cambio de temperatura también.
1: Todo.
2: En estos últimos días.
1: Bueno, buenos días, Susana Maisonave.
2: Buenos días para todos. Volvimos hoy domingo.
1: Estábamos practicando el deporte uruguayo.
2: ¿Cuál?
1: Quejarnos.
2: No sabía cuál era, si era hablar.
1: Sí. Cosa más uruguaya que quejarse.
2: Bueno, pero
1: usted.
2: También, mire que está como para quejarse. ¿Qué quiere que le diga?
1: Oh, el viernes, el calor del viernes.
2: Por eso, ¿no? Eso, el cambios de temperatura.
1: La gente se hace abrigarse. Me pongo el pongo, me saco el saco, me pongo el pongo. No
2: estaba
1: sé qué
2: bravo,
1: hacer. Y vio pesadísimo. Que, sí, pesadísimo. La gente llegaba a los lugares como con
2: ¿Qué es ese calor? Sí, porque es una situación que te pesa mucho, que te cambia tu dinámica de todos los días, porque te pesa caminar, te pesa el cuerpo, te pesa todo lo que llevas.
1: Y por la, claro, y por las dudas
2: la
1: lleva abrigo. Porque,
2: y la, más el abrigo.
1: Lleva abrigo porque mire si refresca después de golpe. Y que le
2: sí, también por eso. Y después cambió la temperatura, evidentemente.
1: Pero además vio que de adentro de las casas,
2: es una sensación.
1: En las piezas de las casas.
2: En las piezas es otra situación.
1: Hace un frío bárbaro. Sí. Justo, tiene que ver con el calor ese de la humedad, ¿no? Adentro, dentro de las casas hacía frío y afuera hacía un calor imbancable.
2: Sí, entonces, sí, ese ¿qué cambio se pone? Es un cambio drástico. Venís de la calle con calor, con esa pesadez. Abrís la puerta de tu casa y es una cosa fría. Como decís, ¿a dónde estoy entrando?
1: ¿Qué se pone en esos casos? ¿Entiendes?
2: No sé.
1: Lleva por las dudas esto, por las dudas del otro, al final una cebollita.
2: Y al final todo es por las dudas.
1: Todo cebollita. Pero bueno, y en este día sí,
2: raro.
1: Raro. Y bueno, realmente una mañana inhóspita, fulerita. No está helado, pero está fresquete y con lluvia bastante importante, por lo menos acá en las zonas más o menos céntricas de Montevideo. Así estamos arrancando Par de Reinas en vivo cuando son exactamente las 8 de la mañana, 4 minutos, y con trío de reinas, además porque hemos recuperado
2: a la reina que faltaba.
1: Mira la cara como diciendo, ¿por qué? Pero bueno, te extrañamos, Benito Castro con nosotros.
2: Bienvenida.
1: No hay mejor programa que estar con nosotros. Yo sé que un domingo está ahora con este día. Pero igual, estás con
2: pero
1: nosotros.
2: Pero ya zafó del agua, porque como entró más temprano.
1: Sí, agarró niebla, ¿no?
2: Solamente se la contamos nosotras, la de la lluvia.
1: Ayer a las 5 de la tarde, por ahí, ya estaba, empezó a bajar, a bajar,
2: no,
1: a bajar.
2: No, pero al mediodía ya era una cosa. Bueno. Mire que estaba tremendo. Ya al mediodía... Se veía, claro, yo tengo un edificio bien enfrente y yo ya empecé a perder la visibilidad. Dije, ¿dónde está el edificio? Ya se veía. No, y ya después de tarde una cosa.
1: Nosotros fuimos hasta Solimara, saludó a la abuela.
2: Ah, qué difícil, ¿eh?
1: Pero no, sabe que bien. Y es más, hasta salió el sol. Salió el sol.
2: Empezamos sí, un ratito, sí.
1: Emprender la retirada. Sí. Pero y empezaron los edificios que se ven por la Rambla, vio que uno sí. va viendo Montevideo, la figureta de Montevideo precioso, uno viene por la Rambla y empezaron a desaparecer también los edificios.
2: Sí,
1: ¿no?
2: Eso estuvo bravo.
1: Ah, una cosa, y se empezó a poner más frío.
2: Sí.
1: Y bueno, voy a prender la estufa.
2: Ah, qué bien.
1: O sea, el gas estaba, luego está la llama amarilla. Y ya
2: no pensé que la estufita leña.
1: No, ya,
2: era tarde.
1: Sí. Y pido la garrafa, última hora. Y vio, no sé si ha pasado a veces cuando las garrafas vienen como muy cargadas, que no pude prender la estufa, así como frío.
2: ¿Cómo?
1: Sí, a veces pasa que como quedan cargadas de más y sale mal el gas, y le queda una llamita, una cosita así,
2: y
1: lo termina.
2: ¿Y qué va a hacer? ¿La va a cambiar?
1: Y ya reclamé, pero hasta el lunes no tengo suerte.
2: ¡Qué raro!
1: Ah, no, me ha pasado, sí, es bastante más común, quedan como sobrecargadas. Parece que la máquina que las carga le pone un poquito de más y sale, no sale bien.
2: Oh.
1: Así que me tuve que agarrar frío.
2: Sí, qué feo.
1: Pero bueno, ¿qué va a hacer, vio?
2: Bueno, y ahora hablando del tiempo atmosférico, hay una advertencia meteorológica amarilla.
1: Vio que tiene como...
2: Como si hubiera una camiseta de fútbol.
1: Claro, parecida a la de Bellavista.
2: Sí, que tiene una franja. El Uruguay, todo el Uruguay está atravesado por dos advertencias amarillas.
1: Dos bloques amarillos.
2: Pero en el medio tiene una franja que atraviesa todo el territorio, que parece que fuera un listón así de una camiseta
1: blanco.
2: De fútbol. Que esa parte justamente es la que no está comprendida bajo esa advertencia color amarilla. ¿Por qué?
1: Más,
2: por
1: Montevideo,
2: tormentas.
1: A las 6 de la mañana venía zafando, pero en el informe, que creo que es de las 7:05, 7:10.
2: Ahí ya cambió.
1: Ahí ya quedamos adentro.
2: Ahí está, ahora sí. Y Montevideo está comprendida.
1: Los truenos, relámpagos, rayos y centellas.
2: Sí.
1: Y rayas y centollas, todo.
2: Todo.
1: Y ahí hay pingüinos, dice aquella. No, delfines, pobrecito, no vio que había en San Luis unos delfines varados.
2: No.
1: Cualquier cosa está llegando para acá. Pero bueno, está.
2: El desorden
1: climatológico.
2: Que ha generado el hombre.
1: Sí.
2: Bueno, esta advertencia meteorológica amarilla, tanto para el norte como para el centro-sur del país, es por tormentas puntualmente fuertes. ¿Sí? Una perturbación atmosférica asociada a masa de aire húmedo e inestable está afectando a nuestro país, y esto genera tormentas puntualmente fuertes. Cabe destacar que en zonas de tormenta se podrá registrar intensa actividad eléctrica acompañada de lluvias abundantes en cortos periodos de tiempo.
1: Sí, yo
2: es verdad, yo cuando salí de casa llovía un poquito. Cuando me bajé del taxi, llovía mucho más fuerte.
1: Sí, hubo así como,
2: y después
1: como
2: un
1: momento
2: que iba apagando, ¿no?
1: Un
2: la intensidad.
1: De mucha intensidad.
2: Sí.
1: Yo por las dudas y otros caminos, pero miré ahí para el lado de la estación central, dije, están pasando los ovnis, están pasando los autos, así que todavía no se
2: puedo pasar.
1: Puedo
2: claro.
1: pasar.
2: Ahí
1: porque
2: está.
1: Veo que está complicado y bueno, es uno de los proyectos.
2: Esa zona se complica. Sí.
1: El otro día escuchaba al arquitecto Esqueloto.
2: Sí, con ese plan que
1: claro,
2: parece que
1: bueno,
2: fue bien
1: si,
2: recibido.
1: ¿No? Cómo no, si se puede revitalizar la zona.
2: Sí, sí, sí.
1: Y hablaba, claro, por donde atraviesa la calle La Paz, había un cauce de agua subterráneo y hay que hacer todo un trabajo muy importante. Se ha mejorado mucho. Yo me acuerdo hace años atrás, literalmente dos gotas y La Paz y Libertador se inundaba. Ahora tiene que haber una caída muy fuerte, muy potente en poco tiempo, para que hemos tenido 2-3 episodios ahí en esa zona bastante complicados. Y yo iba mirando por la duda de pasar, o sea que hola, estamos acá flotando, le iba a hacer el móvil desde el barquito.
2: Ay, no, por favor.
1: Pero no, safe. Pero bueno, ¿sabe que yo tengo como que la lluvia nos acompaña hasta el mediodía?
2: Sí.
1: Y después estaría yendo, puede haber algún chaparroncito más, a eso de las 3, 4 de la tarde, pero como que lo importante se va con nosotros. Nosotros nos vamos, la lluvia también se va.
2: Llegamos con la lluvia y nos vamos con el día.
1: Y le decimos, bueno, vete.
2: Sí, pero atención que para la tarde, ¿sabe lo que me muestra Inomet que va,
1: ¿qué?
2: Va a pasar? Rachas de viento fuerte.
1: Ah, sí, empieza a subir los vientos, sí.
2: Sí, rachas de hasta 40 kilómetros por hora.
1: Hasta
2: 60, perdón, estaba mirando mal. De entre 40 y 60 kilómetros por hora.
1: Hay un promedio 45 que viene del sector sureste.
2: A ver si yo tengo lo mismo. Ajá. Sí, sur-sureste.
1: Ahí
2: muy
1: está,
2: bien.
1: Ahí está.
2: Bueno, ¿qué temperatura tiene usted ahora?
1: Yo tengo ahora, a mí me da lo que sería la máxima para hoy, que es 13 grados.
2: Bueno, yo estoy con 12,2 y me da de máxima 14.
1: Ah, muy
2: estamos
1: más,
2: bien, estamos. En 13 nos quedamos.
1: Ah, bueno, y sensación de 11.
2: Muy bien.
1: Y bueno, y en estos días raros, que la verdad se esperó la lluvia para el jueves, después se corrió para el viernes. El viernes
2: no llegó. Ahora, yo me la jugaba que el viernes llovía, porque ¿cómo? Qué raro que estaba una espesura, una cosa. Eso
1: no
2: que
1: sé,
2: tú decías,
1: si ¿no?
2: Que
1: hubo alguna gota, de todas formas, ¿eh? Porque escuché ahí, alguna en la tarde, alguna gotita me parece que hubo. Y bueno, y tal, y no, y ayer que se suspendió, la verdad, había una advertencia meteorológica para esta región, temprano, sobre todo a la hora que iba a ser el acto. Yo creo que con muy buen tino, porque se hablaba de tormentas eléctricas, parecía lo de hoy, ¿no? Después salieron, ¿no? Las declaraciones de políticos en contra, que ay, que si la gente es de azúcar. Yo qué sé, después de lo terrible que pasó, lamentablemente.
2: En el departamento de Salto.
1: En Salto,
2: muy triste, porque hay que lamentar una vida.
1: Estaban las informaciones y estaba el modelo meteorológico y la advertencia. Y bueno, ¿qué necesidad? Pues después ponían fotos de otros presidentes bajo agua. Si te agarra, pero si tenés tiempo para prever, que además movilizaba una cantidad
2: después,
1: de gente.
2: Después, si no tomás esas medidas,
1: de animales,
2: qué horrible, ¿por qué no las tomaste? Si estaba indicado el pronóstico de Inumet, bueno, en fin.
1: Porque había que movilizar caballos, personas, así, asá, bueno, no sé cuánto. Entonces... que estaba porque me desperté con la costumbre de despertarme de temprano para los fines de semana, más allá que ayer no tuvimos el programa, la advertencia estaba. Y bueno, para eso se hacen las advertencias, ¿no?
2: Para tomar medidas,
1: exactamente.
2: Bueno, así que hoy vamos a tener de todo. Mire, el pronóstico de Inumet, según la página de Inumet, como digo, es de un estado de tormenta eléctrica. Me parecen relámpagos a esta hora.
1: Bueno, había
2: con el rayito y todo, nubes y rayitos.
1: Camino para acá había alguna lucecita, alguna fotografía.
2: Bueno, sí, usted decía
1: fotografía
2: eso, ¿no?
1: Desde arriba.
2: Yo sentí truenos, pero relámpagos no vi. Capaz que justo no estaba mirando por la ventana, estaba en otra parte de la casa, pero...
1: Claro, a mí me pasa eso, al tener dos claraboyas, se ve eso. Cuando
2: Hay que se viene.
1: Y después está el cálculo ese que hay que hacer. No le puedo decir con exactitud, pero son tantos segundos, uno empieza a contar después que se produce la luz,
2: el trueno,
1: y ahí da a qué distancia cayó el trueno de donde usted está.
2: Interesante.
1: Se cuenta 1, 2, 3, empieza a contar y ahí le sale la cantidad de kilómetros.
2: A mí me da impresión la tormenta eléctrica.
1: A mí también, no me gusta.
2: Me da mucho miedo los rayos.
1: No me gusta nadita.
2: Sí, a mí tampoco. Bueno, el pronóstico es de cielo cubierto, precipitaciones y tormentas, mejoras temporarias, nieblas y neblinas. Y esas rachas fuertes de viento que van a venir para la tarde. O sea que el día de hoy va a tener de todo. Todo lo que usted se imagina.
1: La casa se va después. Mire, escucha, par de reinas. Prepara la comida.
2: Sí.
1: Come.
2: ¿Después?
1: Se acuesta un ratito. Después, si tiene ganas, si le genera interés, tiene la final del Mundial de Fútbol.
2: Oh,
1: hoy,
2: claro.
1: A las 4 de la tarde. Antes tiene carrera de Fórmula 1 también. Pero es para quedarse en la casa hoy, ¿vio?
2: Ya, Marcela le arregló todo el programa del domingo.
1: Mira el partido, hasta las 6, toma la merienda.
2: Y ya después se relaja
1: aburrido,
2: para empezar el lunes.
1: Si está aburrido, se duerme durante el partido. Yo ayer, por ejemplo, mire, estaba cansado. La verdad, porque igual, aunque no tenía que venir, me desperté. Igual medio tarde, me quedé un ratito.
2: Sí.
1: Vio lo que es el cuerpo acostumbrado.
2: Ah, sí.
1: Bueno, entonces, ayer, mire, estaba mirando el partido por el tercer y cuarto puesto del Mundial Inglaterra-Francia. Y terminó el primer tiempo 4-0 Inglaterra. Dije, ya está el pescado vendido acá, ya no me queda nada en el puesto.
2: ¿Con lo que pasó el otro día?
1: No me queda en el puesto nada.
2: Entre Inglaterra y Argentina todo podía cambiar.
1: Bueno, 4, pero una cosa fue 4-0. Dije, está. Le fui y me tiré un ratito. Más había manejado en esa situación medio de neblina, vio que uno queda medio tenso.
2: ¿Cuándo se levantó?
1: 6-4. Cuando me levanté estaban 5-3. Habían metido 3 goles los franceses, uno más
2: Inglaterra.
1: Y mientras que, bueno, sé qué, voy a estar living, estaba Jorge mirando, y digo, 5-3, y dice, no, 6-4.
2: Y así terminó.
1: Y así terminó. Y salió tercero Inglaterra y cuarto Francia. Por eso, que se tira y después ve, ¿para qué andarse amargando? Se entera con el resultado ya. a la vista. Así que tiene plan para el domingo, así enterito. Ya está.
2: Muy bien.
1: Bueno, ya le digo, a mí me da como que hasta cerca del mediodía estaría lloviendo con cierta importancia. Ahí empiezan a aumentar los vientos, por eso la lluvia para un poco. Y puede haber algún chisporronazo, pero de un 30-40%, capaz que sí, que no, entre las 3 y las 5 de la tarde. Y después, bueno, está, como que no llovería. El resto de la semana hay unos porcentajes bajos de hacia la noche del lunes un 40%, pero después baja, no sé, capaz que, pero va a quedar medio chumingo,
2: sí,
1: nublado, cargado, 13 grados de máxima, 15 para el viernes, no sé, y para el terminando, parece que terminando julio otra vez volvería la lluvia, ¿está? Eso.
2: Muy bien.
1: He dicho.
2: Sí, claro, porque ya se nos termina prácticamente julio. Bueno, esta semana llega su cumpleaños.
1: Cállese.
2: Ay, ay, ay, ay, ay.
1: Cállese.
2: No, me callo, sí, me callo. Bueno, me fui para Paysandú para contarles que está lloviendo en este momento. La temperatura asciende a los 16 grados y van a llegar a una máxima, no, de 24.
1: Bah,
2: qué disparate, ¿no?
1: Ellos siguen con el calorete.
2: Sí. Y llueve todo el día, todo el día llueve por allá. Mañana van a tener todo un día de cielo nuboso y cubierto con precipitaciones y tormentas aisladas. La máxima desciende a 21 grados y la mínima se va a ubicar en los 11 grados. Descienden las dos, la mínima y la máxima. Esto es para Paysandú.

0: La
1: Tengo.
0: humedad está altísima, casi 100%.
1: No, se siente, se
0: Sí,
1: siente.
0: la humedad está
1: La humedad está.
0: tremenda.
1: Bueno, yo me fui a Colonia, al Sacramento, donde
0: Sí.
1: estuvieron con lluvia, pero ahora, bueno, parece que van a pasar tranquilitos el resto del día, con mucho viento, ¿tá? Ahí están también con esos 40, 45 kilómetros en la hora, también soplando del sur, sureste. Aparece sin lluvia en este momento Colonia, no sé si realmente viene por ese lado, pero como que mejoró una situación de lluvias que tuvieron en la madrugada. Y frescote, 12 grados de máxima, 10 grados en este momento, pero con una sensación térmica de 7. Entre el viento y algo de agua, mañana les llovería en la tardecita, nochecita un poco, y después el miércoles, en la mañana, en la madrugada. Después, hasta la semana que viene, no estaría lloviendo, ¿tá?
0: Muy bien.
1: Y queda fresquito, está fresquito. Colonia está fresquito, por
0: Bueno,
1: desgracia.
0: miren, recién decíamos que en Paysandú la temperatura se ubicaba en los 16 grados. Bueno, yo me fui hasta Rivera y les cuento que la temperatura está casi en los 18 grados. Pero van a esperar una máxima de 22, a diferencia de la máxima que se espera en Paysandú. Está lloviendo, pronóstico de lluvias y tormentas para todo el día, durante todo el día en esa zona del país. Mañana un día muy parecido al que se espera en Paysandú, cielo nuboso, cubierto, con probables precipitaciones y tormentas, mínima 10 para la próxima madrugada y máxima de 19. Así que van bajando tanto la mínima como la máxima.
1: Muy
0: Y esto es para
1: bien.
0: Rivera.
1: Ay, a ver, ¿a dónde me la puedo llevar?
0: Y bueno,
1: A ver, a Minas me la llevo.
0: bueno.
1: Bueno, está lloviendo en Minas.
0: Sí.
1: Está lloviendo, parecido acá hasta el mediodía, después para, come, se acuesta a dormir y le va a llevar de vuelta. Así. Es como un zigzag, pero lo más lluvioso es este momento ahora, hasta el mediodía, ¿está? Una máxima de 18 grados para hoy en Minas, departamento de La Valleja, sensación térmica 16. También van a tener vientos, pero no tan potentes como los que tenemos más en esta
0: En
1: zona
0: esta
1: de acá,
0: zona,
1: o sea,
0: claro.
1: por lo menos la zona costera, porque elige Montevideo, elige Colonia con vientos fuertes, ya un poquito más para arriba se cansan los vientos y no soplan tanto, ¿está?
0: Bueno, yo ahora me ubiqué en el departamento de Durazno. Está lloviendo también, 16 grados la temperatura, como aquí en Montevideo, máxima para hoy 18. Y el pronóstico de lluvia, oh, se queda todo el día, ¿eh? Todo el día llueve. Yo creo que hay que ir por ese programa que contaba Marcela, ¿no? Quedarse en casita, cocinar alguna cosita. Ah, también se pueden hacer las tortas fritas hoy.
1: Ah, totalmente.
0: Escúcheme. Bueno, mañana mínima 8.
1: Comida más
0: Upa.
1: típica para día de lluvia, no
0: Sí.
1: debe haber.
0: Y máxima 15 grados para la próxima madrugada. Y también hay pronóstico de precipitaciones aisladas para esa zona del país. Hablamos de Durazno.
1: Voy a decir una cosa.
0: Dígame dos.
1: Admiro a esa gente que tiene la facilidad. Ah, está lloviendo, papi, pum, puedo
0: Ah,
1: pagar. Hay una cosa.
0: sí. En un minuto ya
1: Y una
0: están las
1: bandeja de
0: tortas
1: tortas
0: fritas.
1: fritas.
0: Sí, estoy de
1: Qué
0: acuerdo.
1: cosa maravillosa, ¿eh?
0: Ah, sí.
1: Que tiene mano.
0: El que
1: Bueno.
0: tiene mano, tiene mano. Yo tengo mano, pero no le invoco, ¿vio?
1: No.
0: Es una cosa tremenda.
1: Y
0: No es
1: después
0: lo mío. Las
1: se
0: tortas
1: tiene.
0: fritas no es lo mío. Insistimos con esto, porque siempre decimos con Marcela, torta frita, pizza, parecen cosas súper fáciles, pero no pueden no
1: Ñoquis.
0: salirte.
1: Ah, sí,
0: Pueden no
1: totalmente.
0: salirte. Parece re fácil. Ay, che, bueno, un poquito de
1: Bueno,
0: harina, agua,
1: debe.
0: no sé, ya está.
1: Debe.
0: No, no, mire que no.
1: Lo que se le llama mano es real.
0: Tanto así que, mire, yo hago la pizza con polvo de hornear, porque no me sale con levadura, confieso.
1: Yo hago la pizza cuando la hago,
0: Con harina
1: que es en
0: leudante.
1: verano, con una harina de cañuelas. Harina para pizza, que usted solo le
0: ¿Hay
1: agrega.
0: una harina específica para pizza?
1: No sé qué buena que queda. Ya
0: Ah, no
1: viene con todo.
0: sabía. Ah, es una que tiene el papel medio metalizado.
1: Sí, señora.
0: Ah, ya la vi, sí.
1: Y hay otra para ñoquis.
0: ¿Ves?
1: Sí. Y hay otra para
0: Ah, lo que es el
1: buñuelos.
0: consumo, ¿eh?
1: No,
0: Qué
1: no, en serio. Y
0: latillo.
1: le agrega
0: ¿Para
1: agua.
0: buñuelos
1: Sí.
0: también?
1: Y le
0: Bueno, los
1: agrega
0: buñuelos nunca me quedan.
1: a la de la pizza, le agrega agua y creo que un
0: Un
1: poquito
0: poquito
1: de
0: de aceite,
1: aceite y
0: claro.
1: está. Y se convierte en la cosa. La pone en el bowl. Se
0: Claro.
1: chon, chon, chon, chon, chon, chon, chon, chon, chon. Cuando la va a ver de vuelta es una cosa gigante.
0: Qué
1: Y queda muy rica, muy
0: gracioso.
1: esponjosa. Un poquito de sal creo que le ponemos. Bueno, escuche, la paloma.
0: Sí.
1: De terror está la paloma.
0: ¿Qué pasó?
1: Está con lluvia, le va a llover, le va a llover como hasta las 5, 6, 7, hasta las 21 horas. Parece que llueve. Puede parar un ratito para que haga los mandados para la merienda, pero le arranca de vuelta. Hoy.

0: dije que había un cálculo que no me lo podía acordar. Entonces, divide esa cantidad entre 3 para obtener la distancia en kilómetros. Por ejemplo, ¿no? Ves el destello. Empieza a contar. 1, 2, 3, 4, 5, 6, 7, 8, 9. Es así. ¿A cuánto está? Si divide entre 3.
1: No, pero no entiendo.
0: A 3 kilómetros.
1: Cuando me habla de destello, ¿qué es? ¿Un relámpago?
0: El relámpago, claro.
1: ¿Y cómo sé si va a caer un rayo?
0: Porque eso genera, se sabe que eso trae un rayo que va a caer. Mejor sé lo capaz que no se no explica mejor.
1: Pero no siempre cae rayo.
0: Cae, que
1: no se escuche.
0: No, a veces lo que pasa es que cae en un par. Por eso existen los pararrayos en muchos edificios. Ah. O sea, es más factible que se vea la caída en un lugar de campo, en un árbol.
1: Sí.
0: Pero acá caen permanentemente. Hay muchos edificios altos que tienen esas antenas que son
1: tienen pararrayos.
0: Realmente son pararrayos, que eso es lo que hace captar y, bueno, quita el peligro de que rompa otra cosa. Porque vienen con una polenta de novela, ¿no? Los rayos. Entonces, hace eso, ¿no? Empieza a contar, a ver, así, 1, 2, como si fueran segundos.
1: Ajá.
0: Y eso lo divide entre 3, si son en kilómetros, y entre 5, si son millas. Y ahí le dice a cuánta distancia donde usted está, le cayó ese rayo.
1: ¡Ay, qué nervios!
0: Hoy no, la verdad, me dio para contar, pero fue tan fuerte el estruendo que debe haber sido medio cercano allá al Jacinto, allá no saber dónde.
1: ¿Vos?
0: Pero ahí va, hace ese cálculo, mire, el cálculo es así, si la luz viaja a casi 300.000 kilómetros por segundo, por lo que llega a los ojos en forma instantánea. En cambio, el sonido viaja mucho más lento, a unos 340 metros por un segundo, no llega a media cuadra, ¿no?, en un segundo. Sabiendo esto, pues se aplica esa fórmula física de velocidad y de tiempo. Distancia es igual a tiempo por velocidad del sonido.
1: Está,
0: imagínate, medio dormida, a ver cuánto es, uno, dos, de madrugada. ¿Qué pasa? ¿Qué? Está. Bueno, eso.
1: Dormite, vieja.
0: Pero sí, por lo menos tiene para ahora divertirse la mañana, así que siguen los rayos. A ver. Calculo. ¿Está? Y tiene esta historia. Bueno, Susanita.
1: Bueno, estamos en condiciones ahora sí.
0: Ahora sí.
1: Bueno.
0: Porque tenía atragantado el dato.
1: No, había que saberlo, porque si no, no podíamos hacer el programa. Ahora le digo que ya tenemos algunos mensajes, ¿eh?
0: ¿Cómo no?
1: Los oyentes ¿cuántos? Ya están despiertos y muy activos con el celular.
0: Los levantó el rayo.
1: Sí, claro, es la tormenta eléctrica.
0: Bueno, mañana, el 20 de julio.
1: Mañana es 20.
0: Se celebra. A nivel internacional, el Día del Amigo. Tiene que ver con la supuesta llegada del hombre a la luna, el encuentro de culturas y de mundos.
1: Y la hermandad, sí.
0: Más allá de lo que pueda ser día comercial, lo que sea, o si tiene sentido o no el porqué. Hay una cantidad de canciones divinas de la amistad y que, bueno, aprovechemos para pasarlas, escucharlas y mandarle un abrazo muy grandote a todos a las amigas y amigos que tenemos divinos
1: de la audiencia.
0: En la audiencia del programa, que siempre están tan presentes y siempre están tan ocupados, preocupados y están ahí para dar una mano en cada cosa que hacemos, ¿está?
1: Muy bien.
0: ¿Te parece?
1: Sí.
0: Empezamos entonces.
1: Vamos.
0: ¿Sabe con quién? Con la gran Violeta Parra. Amigos tengo por cientos.

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0: Mira, no me moleste, Susana.
1: No, para nada, quédese
0: No, en
1: tranquila.
0: este momento estoy en otra.
1: Es que a mí también me atrapó mucho. Pero bueno, ahora tuve que venir hasta a mi lugar, a mi micrófono. Estaba ahí pegadita al lado de Marcela mirando lo que le acaban de regalar.
0: Ah, no, no, no, no, no.
1: Porque en esta mañana gris y lluviosa,
0: A pesar de...
1: una nunca se imaginaría que le iban a golpear la puerta, le iban a pasar un mensajito diciendo: "Abran, estoy abajo, me estoy mojando".
0: ¡Socorro!
1: ¿Quién era?
0: ¡Abran
1: Ábranme, por favor, que
0: men!
1: me estoy
0: Alguien que
1: mojando.
0: importamos del departamento de
1: Una
0: Paysandú.
1: dando el pronóstico de Paysandú para que el hombre supiera cómo salir a la calle y todo, y el hombre
0: Claro,
1: está
0: no, no.
1: golpeando la puerta de
0: Jere,
1: Sarandí 430.
0: jere, jere.
1: Escúcheme.
0: Pero
1: Estamos
0: qué
1: hablando del
0: maravilla.
1: querido oyente Joselo. ¿Cómo anda? Buenos días. Bienvenido.
2: Hola,
1: Que no,
2: hola.
1: hoy vino con un regalito bajo el
2: ¿Cómo
1: brazo.
2: andan, chiquilinas?
1: ¿Bien y vos?
2: Bueno, un disfrute, como siempre, acompañarlas.
1: ¿Qué lo trajo Montevideo a la capital? No me diga el
2: Un
1: ómnibus, no me diga Copay.
2: también, pero bueno, una cantidad de eventos o vínculos que tenía que realizar acá, y bueno, aproveché todo este fin de semana que tenía una cantidad de actividades.
1: Perfecto.
2: Desde el viernes estoy acá.
1: Bueno, nos trajo un regalito cada una. A mí me trajo el libro Romances y Leyendas de Caballería, Mitos y Leyendas. ¡Wow! Un libro muy gordito que lo vamos a disfrutar. Así que muchas gracias, Joselo. ¿Y a usted qué le
0: No, no,
1: trajeron?
0: no, no puedo. No,
1: Marcela no, quedó
0: no estoy
1: absorta.
0: estupefacta.
1: Quedó estupefacta.
0: Estupefacta.
1: Mire que hay que
0: Belleza.
1: dejarla sin hablar a
0: No,
1: Marcela, ¿eh?
0: no.
1: La dejó sin palabras.
0: Es difícil,
2: Oh,
0: con la incontinencia
2: misión
0: verbal.
2: imposible,
0: Encontrar el
2: casi.
0: remedio a mi incontinencia verbal.
1: Llegó la solución.
0: Qué belleza. Bueno, es un libro de instrumentos, es un libraco gigante
1: Sí, es muy
0: sobre
1: grande.
0: instrumentos étnicos del mundo, donde aparece, está hermoso porque es una colección Carlos Blanco Fadol y está buenísimo. Hay instrumentos que uno más o menos conoce, pero cosas que no. Y con su nombre técnico, las dimensiones, se lo ubica en el mapa a qué país pertenece, habla del origen, está en español y en inglés. Y entonces está dividido en las distintas categorías, justamente las cuales dividieron los investigadores con Bostel y Sachs, aquello que hablamos, los idiófonos, membranófonos, aerófonos, todas esas cosas. Entonces, que para mí es una clasificación muy interesante porque permite ubicar cualquier instrumento que aparezca en el mundo, porque la otra clasificación que se utilizaba era para instrumentos de orquesta, básicamente, y alguna cosa más, y dejaba todas estas cosas hechas por los... por las distintas comunidades del mundo, ¿no? Con sus materiales propios de la región o de la zona. ¿Dónde pondría usted, por ejemplo, una quijada de burro o de caballo? Mire lo que es.
1: Instrumento de percusión.
0: Mire, mire lo que es,
1: ¿Está
0: claro.
1: mal?
0: No, no está
1: No,
0: mal, pero
1: perdón.
0: en realidad es dentro de eso sería un idiófono, ¿sabe por qué? Porque,
2: Idiófono de entrechoque.
0: claro, idiófono de entrechoque y sacudido, las dos cosas, porque, ¿sabe por qué?
1: No.
0: Porque idiófono es aquel instrumento, la palabra idiófono viene de idios, que es propio, suena por la vibración de su propio material. Y mire qué interesante, acá tiene una foto, ¿no? Pero imagínese una quijada de un animal, la parte baja ¿no? de la mandíbula. Entonces tiene enganchada los dientes, las muelitas, ahí con las raíces quedan, no, no se van, las que no se fueron, y quedan batientes ahí. Más lo que uno le pega entre las partes anchas de la mandíbula, hace una cosa como
1: ¿Cómo
0: prrr,
1: se?
0: está buenísimo. Incluso está fabricado industrialmente, uno
2: Sí,
0: puede
2: sí.
0: comprar ese tipo de instrumento.
1: Ah.
0: Se usa muchas veces para hacer efecto. Y se encuentra, ¿sabe dónde? Principalmente en la música de qué región o qué país.
1: A ver.
0: De ese lugar que fuimos a comer la otra vuelta.
1: Ah, de
0: De
1: Perú.
0: Perú.
1: Mire
0: El
1: usted.
0: cajón y la quijada la usan bastante, bastante. Por eso le digo, hay cosas que uno busca y encuentra, abre acá, está divino. Hay otro instrumento peruano, mire. Pata a zángaro.
1: Oh.
0: Bueno, pues ya es una flautita de caña, pero bueno, tiene ese nombre particular. Bueno, el pincuyo, pero después hay
2: La perdimos a Marcela, ¿no? La perdimos.
1: Sí,
2: bueno,
1: contame algo, Sara, porque usted no podía esperar a las 11, ¿no?
0: La tabla.
1: Me la distrajo la chiquitina.
0: Acá, mírate otro.
1: A ver.
0: Estoy jorobando, pero hay de todo.
1: Pero a grandes rasgos, ¿es una clasificación de instrumentos del mundo o de alguna zona? Usted dijo algo, pero yo estaba distraída.
0: No, lo que me tiene que atender.
1: Bueno, yo estaba distraída mirando mis romances.
0: No, son, o sea, instrumentos hay muchos, tal vez los más conocidos y los más difundidos son esos instrumentos que se hacen a nivel industrial y que, bueno, sobre todo los que formaban parte de las orquestas sinfónicas europeas. ¿No?
1: Pero esto también tiene que ver más con América, ¿o no?
0: Esto tiene con el mundo.
1: Ah,
0: ¿ves?
1: Con el mundo.
0: Mira,
1: general.
0: Acá tiene bien este instrumento es de Irán, por ejemplo. Este otro es de Bangladesh. Son tipos, ¿ves? Parecidos de distintos tipos, como si fuera una guitarrita, pero bueno, tienen sus particularidades.
1: ¿Eso los conocía usted?
0: Son cordofones. He visto alguna cosa, pero no tanta variedad.
1: Sería lindo saber cómo
0: ubica,
1: suena,
0: ¿no? Bueno. Por eso tenemos que pedirle a José López que los haga todos. ¿Se imagina?
1: Es como José, que usted trajo un catálogo, ¿vio? Ahora ella abre ahí donde cae el dedo o su deseo, usted tiene que ahora fabricarlo.
2: ¿Un regalo? Traje un problema para mí.
1: Claro, ¿vio? Mire, usted tiene que ver bien qué es lo que le va a regalar a Marcela.
0: Este instrumento, esto se le llama cordófono de tabla, ¿no? El guzheng, es chino.
1: Ese es chino.
0: Tiene una cantidad de cuerdas y una cantidad de puentecitos que se ponen distintos porque se puede andar afinando como la guitarra. Claro.
1: Se van tensando.
0: Y se ponen unas uñas postizas que lo toca. Ahí está, el y un apóstrofe y en el kin y el koto en Japón.
2: El koto, los kotos.
0: Y entonces se pone unas como. ¿Se acuerda cuando usted tenía cuando era chica un
1: juego? Claro que tenía el juego de la manicura, por supuesto.
0: Y entonces tenía como unas uñas, como un final de dedo con uñas.
1: Sí.
0: Se ponía. Bueno, se ponen unos dedales con unas uñas y el ejecutante toca y a veces apoya el dedo, se hay cosas divinas. Bueno, millones de gracias, Joselo.
1: Pobre Joselo, hacía mucho que estabas afuera porque recién vemos tu mensaje que estaba pidiendo auxilio, que le abriéramos la puerta.
0: Una belleza. Una belleza. Bueno, muy bien. Susanita, habíamos escuchado, volviendo de la pausa, nos vemos a la pausa con Violeta Parra, con Amigo Tengo, sí. Por ciento, uno le queda como canta. Sí, amigo, sí. Tengo por cientos. Ahí va. Y después, una canción preciosa de Canciones para no dormir la siesta, que decía, ¿no? Amigos también. Un amigo se puede encontrar en cualquier parte, ¿no? Entonces dice, ahí da las instrucciones para poder encontrar un amigo en la tierra, en el mar, en el donde uno quiera que encontrarse con un amigo o hacerse un amigo, puede encontrarlo. Así que recordamos también a Canciones para no dormir la siesta.
1: Bueno, antes de ir a otra canción dedicada a los amigos,
0: leemos lo que tenemos,
1: tengo,
0: ¿no?
1: Tengo preguntas para usted, Marcelo.
0: A ver, diga, mire, voy a tener que hacerle. Le voy a pedir a las compañeras de allá de la biblioteca, Alicia Goyena, que tienen una habilidad y un conocimiento de cómo encolar los
2: Carlos
0: libros.
2: Carlos estaba malísimo por la encuadernación que le han hecho.
0: Ah, claro, demasiado libro para un pegamento nomás.
2: Exactamente.
0: Claro.
2: Exactamente.
0: Entonces, yo cuando la gente que trabaja con libros sabe cómo manejar esto de hacer un buen encolamiento y que quede, ¿no? Claro. Tantas hojas es complicado y al momento de abrirlo se van saliendo.
1: Bueno, mire, John desde el País Vasco nos saluda. Buen día, Marcela, Susana. Hoy escuchando la radio en compañía. Vamos a ver. Ah, mire usted la compañía. Se trata de dos perritos. Qué lindos. Bueno.
0: Hay que cuidarlos del calor a los perritos allá en España, claro. ¿No? Que está bravísimo.
1: Pregunta de examen para Marcela. ¡Tatán! El cajón flamenco, ¿de qué país sudamericano es originario?
0: Peruano.
1: Tic-tac.
0: Ya le dije.
1: Ha ganado. Bueno, acá dice respuesta del Perú y me manda un video también.
2: Es el Perú y es una innovación que hizo Paco de Lucía cuando lo llevó para el flamenco.
0: Para el flamenco.
2: El cajón flamenco en realidad no existe, es el cajón peruano.
0: Adaptado.
2: Maquillado un poquito.
0: ¿Y sabe cómo sale? ¿Cómo,
1: pues qué cosa?
0: ¿Cómo arranca como instrumento el acá en Uruguay se les permitió, y en otros países de Latinoamérica se les permitió, ¿no? a la comunidad afro que traían como esclavos utilizar. Muchos trabajaban en curtiembre, a veces les permitían quedarse con los algunos escarnes que no servían para las prendas, y eso lo empezaron a usar de lonja, de membrana para sus instrumentos. Pero, por ejemplo, en las minas en Perú, estaba totalmente, lo tenían totalmente prohibido y vetado poder usar los cueros, sí, porque los amos inferían que les había matado algún bicho para comer.
2: Incluso y habían prohibido el tamboril de membrana, el
0: tambor. Por eso todo lo que era membrana estaba prohibido. Entonces que empezaron a usar las cajas que de donde venía la pólvora y de las cosas que usaban para las minas, y empezaron a percutir en la madera. Y de ahí sale
2: cuando llegaban a prohibir el quilombo, es el quilombo, vamos a aclarar que son las fiestas de los negros.
0: Exactamente, claro.
2: cuando llegaban a esos lugares, cuando estaba todo el bochinche, a sacar los tambores, se encontraban que no había tambores, había cajones.
1: Claro.
2: Y el cajón no estaba prohibido.
0: Claro, y sobre todo aprovechaban los cajones donde venían otro tipo de elementos. Bueno, como usaron las barricas acá, ¿no? En el Montevideo para hacer los tamboriles, que venía la yerba, que venía el café, el azúcar. No había Tupperware. Entonces se guardaban ese tipo de cosas que se desechaban, y ahí se aprovechaba después. De ahí sale el cajón.
1: Mire usted.
0: ¡Tallón!
1: No, él dice muy bien, la felicita.
0: No, oh, por favor, no, es que es interesante saber el porqué.
1: Mi vieja le pone sí y manito
0: pam, para pam, pam, pam, pam. No, como era que le ponían la un programa de preguntas y respuestas, acá iba la música aquella tan tan taran, tan tan tan tan. Era de una película. Tan tan tan tan tan tan tan tan tan tan.
1: Es hora de
0: llévame a la capital, a la tan tan tan tan tan tirarara, chin, chan, chan. Pero llévenme ya a la catedral.
1: Sí, yo me acuerdo.
0: Algo así era. Acuerdo, y la usaban, ¿se acuerda cuando ganaba alguien?
1: Preguntas,
0: exactamente.
2: No, me acuerdo. Yo soy muy joven.
1: Me encantó. No, lo que pasa es que no llegaba la tele a Paysandú.
0: Bueno, dice la divina, veían tele argentina. Dice la divina de Susi, la maestra. Hola, ya saludé a través de Susana. Dice, te cuento que ayer no les escribí porque no quise jorobar en su día de descanso. Muchas gracias, Susi.
1: Bueno, ahora voy a leer el mensaje que me había mandado a mí. A pesar de la lluvia, el sol está en par de reinas. Que tengan las reinas, la actriz y los escuchadores un lindo domingo, dice Susi.
0: Qué divina.
1: Bárbara de Mudanza.
0: A mí me mandó una gatita, dice, buen día, reinas, les desea una supervisora cordobesa. No sé si la tienen en la casa o están mandando desde Córdoba. Mire cómo está mirando esta gatita.
1: Está divina esta gata, hermosa.
0: Yo tengo acá,
1: mire. ¿Usted con quién dejó a sus gatos, Joselo? Mire.
2: No, los dejé solo.
1: ¿Solitos? O sea, ¿los van a cuidar?
2: Es que está mi hijo que va.
1: Ah, está bien, está bien.
2: En casa están solo, pero mi hijo va a
1: alimentarlos y a darle un poquito de mimos. Bueno, Mercedes.
0: Mire la pinta de mandona de esta.
1: A ver.
0: Mire, yo sé.
1: ¿Quién la se lo mandó?
0: No, no, Barbarita, era la supervisora cordobesa, esa que ella decía.
1: Ah.
0: No, está como diciendo. ¿Qué está pasando ahí?
1: Está ahí al lado del mate.
0: Están trabajando.
1: Sí, a ver si laburan, ¿eh? Bueno, Mercedes, desde 33, dice. Buen domingo. El rejucilo, mija. Acá en 33 llueve desde las 18 horas de ayer. Lágrimas de la France, dice. Viento suave ahora. El sábado de madrugada, no quieran saber lo que era. Abrazos. Qué bravo que estuvo por allá, ¿eh? 33. Gracias, Mercedes. Las lágrimas de la France, dice, porque perdu. Bueno, Marcela dice, perdón el atrevimiento, dice John, por hacerle ese tipo de cuestionario.
0: Por favor, John.
1: Ningún problema.
0: A mí con lo que me cuesta contar, explicar. No, justo es el métier que estudió. A mí el tema de instrumentos, dentro de la educación musical, el tema de instrumentos me fascinó, además de la adicción que tengo a los instrumentos musicales físicos. Cuando conocí toda esta historia, ¿no?, de la clasificación de Horvostel y Sachs, empecé a estudiar un poco más y a encontrarme con esos instrumentos del mundo tan interesantes, como las comunidades en el mundo fueron encontrando darle uso a los materiales que tenían a mano, ¿no? Entonces vos tenés desde lugares de donde hay volcanes, el uso de la piedra volcánica para hacer tipo xilofones, que son los famosos litófonos.
2: Los litófonos,
0: el altiplano, que está lleno de caña, y donde tenés cualquier cantidad de tipos de flautas, y los sicus, y las zampoñas, que es el nombre español. Cada lugar tiene sus lugares con cuero, donde el cuero abunda.
2: Sí, los sicus, las flautas pánicas, hay una variedad impresionante en la música del altiplano, ¿no?
0: Claro, es que la caña está ahí a mano, ¿no?
2: Chilis, que es el chiquito,
0: claro.
2: Las anatas, que son las de una sola hilera,
0: los
2: rondadores, sí, que son los dobles, después están las zancas, bastos, toyos, semitoyos y mamatoyos, que son los enormes.
0: Gigante, más alto,
2: son más altos que la...
0: Tenés que ser basquetbolista para tocar eso. Sí. No, por eso, entonces es un mundo que está buenísimo.
2: Las flautas pánicas es uno de los instrumentos que aparece en todo el mundo con pueblos que no han tenido contacto.
0: Los griegos.
2: O sea, fue inventado
0: y el altiplano.
2: En muchísimos lugares del mundo.
0: En momentos distintos.
2: En momentos distintos.
0: Y sin conocerse las comunidades porque no había internet. Está hasta la flauta del afilador, mija.
2: Exacto.
1: Claro.
0: Ay, ¿cómo pasa? El otro día pasó allá por el Parque Rodó. ¿Cómo hay gente divina todavía que mantiene esa tradición, Susana? ¿Ha pasado por su barrio alguno? Sí,
1: sí pasa, sí. Me llamó la atención eso de pánica.
2: Del dios Pan.
1: Del dios, claro.
2: La flauta pastoril de...
0: Era de los tubitos, ¿no? Las cañitas más largas, más cortita.
1: Bueno, mire, me escribe acá un oyente de Paysandú, Joselo. Hoy las escucho y las veo. ¡Qué gracias! Pero mire que hay que tomarse el trabajo de escribirme cuando está acá.
0: Bueno, mire. Gloria fue la primera en escribir hoy.
1: Gloria, sí.
0: Hoy a los del norte, a los del sur, acá atenta para escuchar, aprender algo nuevo. Muy buen domingo para todos.
1: Dice, bienvenido a Joselo, que él nos representa a todos.
0: Divino.
1: Dice Gloria.
2: Menudo.
1: Sí, a los escuchas, a los oyentes, o como se diga. Dice, abrazo para él, te manda.
2: Bueno, muchas gracias.
1: Y nos manda la foto de Mini, que escucha con ella.
0: Y Liliana.
1: Mini, la gatita.
0: Ay, a ver cómo es.
1: Mini.
0: A ver cómo es Mini.
1: Ah, no lo conoce.
0: ¿Pero la Gloria?
1: Sí.
0: Ah, sí, pero ¿cómo está hoy?
1: No, me lo mandó así.
0: Ah, ella siempre está ahí ovillada.
1: Siempre está ahí en sus piernas. Una cosa divina. Súper compañera, ¿no?
0: Sí.
1: Son compañeros los gatos. Porque a veces dicen que solamente los perros son compañeros. Los gatos son muy compañeros. Muy, muy compañeros.
0: Bueno,
1: Néstor Di Paola.
0: ¿Sabes? No, desde Tandil.
1: Sí, vamos a ver. Creo que no. Buen día a las tres reinas. A la honorable audiencia y al eximio artista Joselo.
0: Tengo una pregunta.
2: Kimono.
0: Claro, por eso.
1: Eximio.
0: Si es por una persona importante o porque fue
2: eximio. Gracias, Néstor, un abrazo enorme.
1: El gatito que me mandaba a mí Bárbara se llama Bolero. Es de una amiga de ella que tiene tres patitas y muestra que se sostiene en equilibrio.
0: Ay,
1: divino, vale. Bolero.
0: No pasa nada y sigue bailando.
1: No, y puede bailar.
2: En ese es más difícil encontrar la quinta pata al gato.
1: Eso sí que es difícil, claro.
0: Lilian y Toto tempranito ya estaban levantados.
1: ¿Y?
0: Sí, buenos días. Ayer puso ahí un sticker de una nube truenosa. Y si ayer no las encontré ni en mi radio vieja, tampoco estaba Babel. Hoy recién despertamos con un trueno y a escucharlas.
1: Bueno, vinimos después del trueno.
0: En realidad, antes de corregir, puso y a echarlas, no sé.
1: ¡Qué feo!
0: Es que ese trueno fuerte creo que despertó a más de uno, ¿sabe?
1: Bueno, puede ser, a ver qué más tengo.
0: Bárbara me aclaró, dice, no, me la mandó mi amiga, la controlaba mientras hacía un cuadro.
1: Claro, estaba súper atenta.
0: Sí. Estaba haciendo, a ver, dale.
1: Veo que los gatos miran y miran, ¿no? Mm. Yo creo que por eso a veces intimidan a algunas personas que... dicen no gustar de los gatos, porque el gato mira con una profundidad que es difícil no sentirse observado, ¿no?
0: Yo tengo a Bongos y por eso mira todo. No hay lugar donde usted vaya, pero no hay lugar donde usted vaya que él no esté.
1: Claro, pero eso de mirarte tan profundo, el gato se queda quieto y te mira y vos decís, ¿qué estás mirando? ¿Qué es lo que estás viendo, por favor?
0: Como la propaganda de Durax.
1: Claro,
0: ¿Qué me está mirando?
1: Tengo Durax, ¿cuál lleva? No, Joselo no sabe de lo que estamos hablando porque eres muy joven.
0: ¿Otra vez?
1: No, antes que diga que...
0: Hay una realidad, que yo me acuerdo yendo a visitar una familia de papá en Colonia, que el sector litoral de Uruguay veía más que nada, ¿no? Se enteraba más de lo que pasaba en la tele argentina.
1: Sí.
0: Igual era una propaganda argentina,
1: me parece. Era, sí. Pero llegó a pasarse en la televisión y se local.
0: Y se ve, porque se vendía acá también.
1: Porque se vendía acá. En casi todas las casas empezaron a aparecer los vasos Durax.
0: Los platos, ¿no? Durax.
1: Los platitos, las tacitas.
0: Yo no sé también. Si era este Martínez, el actor, me
1: parece. Era Martínez, sí. Era Martínez.
2: Sí, la repetidora de ATC en aquellos años, Argentina Televisión a Color, que fue la primera que transmitió en colores, tenía repetidoras montones. Entonces tenía una
0: penetración. Llegaba como local.
2: En el litoral uruguayo tenía una penetración impresionante.
1: Sí.
2: Canales locales.
1: Nada.
0: Ajá. Bueno, como en la zona también, norte y noreste uruguayo, ¿no? Todos los brasileros, la tele y la tele y la radio al día de hoy. Pero bueno, ahí estamos ahora cambiando la pisada.
1: Bueno, los convido con una canción.
0: Me encanta, ¿qué
1: seguimos
0: tiene?
1: En esto del Día de los Amigos, vamos a escuchar a Víctor Heredia con una canción muy linda que se titula Tiernamente Amigos y canta junto con Jairo.
0: Ay, qué lindo.
1: ¿Vamos?
0: Vamos.

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0: Volvíamos de la pausa con una canción que a mí, desde que la conocí, me fascina, me emociona mucho, que es Canción de América, Canción de América. Nunca entendí mucho por qué el título con respecto a lo que dice, ¿no? Es una canción dedicada a los amigos. Amigo es cosa para guardar debajo de siete llaves, bien dentro del corazón, ¿no? Aunque el tiempo y la distancia digan no. Amigo, siempre te voy a encontrar. Un poco un resumen de lo que dice la letra en portugués, donde canción compuesta, interpretada por Milton Nascimento, con la compañía en las voces de ni más ni menos que el cuarteto Boca Libre. Una belleza, la música, para quienes tenemos amigas o amigos fuera
1: lejos, de fronteras.
0: Bien lejos, además, ¿no? Y con esa situación de que sí, bueno, que va a ser muy difícil que nos volvamos a encontrar, ¿no? O sea, hay gente que ha ido para Europa y que, bueno, las perspectivas económicas de un lado o del sí. otro hacen que se vuelva bastante difícil decir, bueno,
1: un reencuentro
0: por suerte, ¿no? A partir de lo que son
1: las comunicaciones,
0: las redes, el internet, sí, uno se puede ver igual y se encuentra.
1: Sí, sí, y estar hablando a cualquier momento si así lo quiere.
0: ¿No? Aunque el tiempo y la distancia digan no, como dice la canción. Pero bueno, seguramente nos pasa a todos, ¿no?
1: Tener a todos, sí.
0: Esos
1: sí.
0: amigos, esas amigas que bueno, por distintas situaciones han migrado y después se complica el abrazo del reencuentro, sobre sí. todo, ¿no? Que es tan significativo.
1: Bueno, y también tenemos amigos y amigas oyentes
0: sí,
1: que están lejos, pero hablamos con ellos habitualmente a través de esta comunicación instantánea que es el WhatsApp. Por ejemplo, Felipe y Luna, que están en Rivera.
0: En Rivera ya va a llegar. Yo digo que vamos a encontrarnos con ellos, ¿eh?
1: Sí,
0: yo digo que sí, en algún momento.
1: Y cada uno a través de su especialidad. Ellos, veo que se dedican a
0: la todo.
1: Manufactura del pan. Bueno, José, con el tema de los instrumentos, hoy viene con un libro que tiene que ver con los instrumentos musicales étnicos del mundo.
0: Pero ellos de música saben.
1: Y ellos saben de música también.
0: Pila.
1: Pero bueno, el encuentro será con un pancito mediante.
0: Ay, qué rico. De esos manufacturados con sus manos, de cosas naturales. Me encanta.
1: Bueno, y nos escriben, dice, hola, acá estamos desde las 8:30 por ahí, más o menos. Después de días de amague, dicen, la frontera deja de ser seca y llueve a cántaros y truena. Bueno, tenerlas ahí acompañándonos como que está bueno. Saludos a Joselo.
2: Gracias, muchas gracias.
1: Abrazos y besos para ustedes también. Muchas bueno, gracias a los dos.
0: Se habló mucho de la frontera norteña, sobre todo con respecto al... Ahí el límite con Brasil, de que podía ser de los lugares más complejos en cuanto a los eventos meteorológicos, pero lamentablemente uno de los peores se dio ahí cerquita andando usted.
1: ¿En
0: Salto? ¿Ruidos son truenos? ¿Eran?
1: Ah, no escuché nada.
0: Ay, escuché una cosa.
1: ¿Y en Tacuarembó?
0: Uh-huh. Tacuarembó, una granizada impresionante.
1: Tremendo Tacuarembó. Impresionante. Pero usted dice que Paysandú estuvo como más leve la cosa. O por lo menos eso lo dijeron porque usted estaba acá.
2: Sí, claro. Yo no encontraba algo cuando fui.
1: Ay.
0: Una pregunta, José, lo que me queda la duda. Tengo una basurita en el ojo que me tiene loca. Ya va a salir. Escuche. Su pasión porque ya hablamos de la pasión por lo que tiene que ver con la astronomía.
2: Ajá.
0: Su pasión por la meteorología.
2: No tengo pasión por la
0: meteorología. Pero usted sabe, tiene todos los aparatitos y todo. ¿Usted le gusta?
2: Eso es solo curiosidad nomás.
0: Es curiosidad nomás.
2: Sí, nada
0: ¿Y
2: más.
0: Qué le salió? Porque sí. Para saber por su lado, a ver si era cierto lo que se decía
2: todo
0: por
2: lo
0: ahí.
2: Que es ciencia y eso siempre me da vueltas en la cabeza. Todo lo que es.
0: Todo lo que es ciencia. Uh-huh. Mire qué interesante.
2: Y bueno, entonces...
0: Pero no, tiene higrómetro y tiene esto y tiene el otro.
2: Pero son tres instrumentos, cuatro, higrómetro, termómetro, barómetro.
0: Y anemómetro.
2: El anemómetro, que me falta calibrarlo, y me falta el higrómetro.
0: El pluviómetro. El pluviómetro.
2: Ajá.
0: Bueno, pero ahí pone, vio eso que se usa
2: se puede usar
0: para ponerle, ver cuánto líquido le pone a la masa y eso, uh-huh. Pone un tachito eso afuera y se fija. No, más o menos por ahí. Poco serio.
2: No, está bien.
0: Qué bárbaro.
1: No, para un hombre de ciencia, imagínese.
0: Pero Susana, ¿usted se cree que los hombres de ciencia empezaron teniendo aparatos caros? O sea,
1: no, me imagino que
0: Newton,
1: no.
0: Acuérdese Newton, que le cayó la manzana en la cabeza y ahí se puso a pensar cosas. qué sé yo, ¿no? ¿Cuántos hechos fortuitos hacen que la gente se ponga a investigar,
2: sí,
0: ¿no?
2: La invención del microondas también fue, tenía una barrita de chocolate en el bolsillo, se le derritió, dice, epa, ¿esto dónde viene?
0: No sabía.
2: Está experimentando con ondas. Sí, en el 40 y pico, Alexander Fleming, la penicilina la descubrió así, dejó un cultivo de hongos, se fue de vacaciones, lo dejó destapado, y cuando volvió no existían más los hongos y encontró un cultivo y encontró unos honguitos que eran la penicilina y cómo había terminado con eso. Los inventos que se han llegado por azar o por así por buscando otra cosa, ¿no?
1: Claro, sí.
0: Bueno, con esto de los rayos que estamos desde hoy, Franklin, ¿no? Aquella famosa historia de la cometa,
2: bueno, Franklin,
0: y la llave.
2: ¿Quién está? Hay una. De esto tengo para hablar muchísimo.
1: A ver, es ahora.
2: Franklin fue la primera, vamos a decir, experimento o que derrotó a la religión, ¿no? No estoy en contra de la religión, estoy porque cada uno, nunca se podía demostrar. Y el rayo, en la época antigua, el hombre desconocía totalmente todo. Entonces, los volcanes, terremotos y todos esos eventos catastróficos, por lo general le pegaban muy fuerte a una comunidad. ¿Tá? Como el viento a un pueblo entero, un terremoto, un volcán, unos tornados. Pero el resto tenía una particularidad, que era una puntería, ¿tá? Estaba claro, señalado. Claro. Cuando caía no mataba a un pueblo, le caía a una persona.
0: Claro.
2: Y la religión en aquel momento era el castigo divino. Y muy seleccionado el castigo, porque no fue que le pegó a la familia, le pegó a él. Eso hizo que las personas que les alcanzaba un rayo pasaban a la historia como, quién sabe qué sería este tipo tan bueno que parecía, pero mirá lo que hizo Dios con él. Entonces pasaban.
1: Sí, o un traidor, un pecador.
2: Exactamente.
1: Sí.
2: Franklin, cuando estaba examinando las cargas esas, vio que había la botella Leyden, el condensador, que a nosotros nos pasa cuando a veces nos sacamos un buzo que se siente.
0: Ay, sí.
1: Sí.
2: Si está al oscuro se ve la chispita azul del buzo. Eso mismo dijo, pero esto parecería que fuera lo mismo que pasa con un rollo, a una escala muy chiquita.
1: ¿Con en un vez, qué, perdón?
2: Con el rayo. En vez de el trueno, la descarga esa, era el y en vez de ese relámpago fuerte era la chispita. Entonces fue, estoy resumiendo súper.
0: Sí.
2: Entonces fue que hizo su bandorga, cometa, barrilete, como quieran, con un...
0: Una llave era que tenía.
2: En vez de un
0: metal.
2: Un piolín, un alambre de muy fino, hasta una llave, y la acercó a la nube. Él estaba al resguardo con una parte aislada, porque si no, no era bueno.
0: No quedó, quedaba frito ahí.
2: Y cuando la acercó a la botella, Leiden se cargó. Se separaron las placas así. Entonces, ahí se comprobó que era eso. La manera de que el rayo no cayera era hacer que se descargara, no de forma brusca, sino de muy lentamente hacia tierra, porque lo que hace el rayo busca las partes más fáciles. Es como el agua cuando corre, un río no corre para arriba, ¿tá? Va buscando las partes más bajas y las partes que tiene menos dificultad para desplazarse. Bueno, la corriente también, ¿tá? Va a bajar por la parte que le sea más fácil, y la parte que era más fácil era, por eso cae siempre en las antenas, torres, edificios, ese tipo,
1: claro,
2: de cosas. Entonces lo que hizo fue una varilla muy larga que se iba afinando hasta muy finita, y eso que hacía que las diferencias de potencial que había entre la nube y la tierra se descargara lentamente por ahí y no bruscamente. Entonces hizo un pararrayo. La iglesia saltó como desafiando lo divino. Entonces, pero empezaron a aparecer pararrayos en todas las casas, y en las casas que no había pararrayos no caía. Y vaya, la iglesia era la que tenía la torre más grande. Entonces, se le complicó muchísimo la iglesia, porque cómo explicaba que caían los pecadores, claro, y el burdel estaba protegido con un pararrayo, no le caía, la iglesia le volaba todo. Era muy difícil, ¿no?
1: ¡Qué interesante! Claro, se está lleno de pecadores acá adentro.
0: ¡Qué interesante!
2: Sí, y otra de las cosas que se hacían en otras épocas, que hace 2 días me enteré que en Colonia pasó eso. Colonia, acá en Uruguay, que se había usado la sacristía y las torres como escondite de pólvora, como polvorines, y era donde caían justamente los pararrayos, y volaban la iglesia entera, y medio pueblo, bueno, hasta
1: pero
2: ahí.
1: Pero ahora en las iglesias hay pararrayos.
2: Sí, ahora sí. No, por eso digo,
0: loco,
2: y hasta,
0: ¿no?,
2: ahí, bueno,
0: cambió,
2: no, tuvieron que admitir,
1: claro.
0: Qué brutal.
2: Porque, bueno, fue un escueto síntesis del resumen, como digo yo.
0: Una síntesis del resumen.
1: Claro, muchas gracias. Defiende la hipótesis de que las tormentas son un fenómeno eléctrico.
2: Son un fenómeno eléctrico.
1: Claro.
2: Súper explicable y
1: claro,
2: todo.
0: Sí, no era
1: él
0: duda.
1: Defiende esa hipótesis.
2: Pero bueno, está, siempre. Eso pasó con la astrología y todo ese tipo de cosas. La ignorancia del hombre de determinado tema hace que le dé un origen divino.
0: Sí, un sentido que no.
1: ¿Y cuántos fueron a la hoguera por eso, no?
0: ¿No?
1: O a la horca.
0: ¿Y cuántos fueron, terminaron mal?
1: Claro. Claro, por eso. Porque, escúcheme, ¿qué viene con esas ideas locas?
0: Susi, ¿sabe que escribió temprano? Yo sé.
1: Sí, me llamó la atención. Ese es el zorro.
0: Y el resumen ya tan tempranero.
1: Ah, vamos a ver. Dice así. Buenos días tengan, reina Fede, y audiencia incomparable. Un saludo especial para toditos los padres.

0: No, estoy leyendo el del otro día.
1: No, a usted no le pasa, perdón. A veces cuando abre, le abren en algo más.
0: ¿Pero por qué?
1: Anterior, a mí me
0: Buenos
1: está
0: días,
1: pasando.
0: Tengan reinas. Aunque hoy es un decir, no está para salir afuera, sí está bueno para dormir. Ya veo, tienen visita. Disfruten la compañía. Saludos a los oyentes y a quien esté en la cabina. Verónica. Por lo que acabo de escuchar, es Vero la que está ahí. Así que vaya ella un saludo y ya está. Completando los saludos, continúa amargueando y haciendo unas tortas fritas que ya estoy amasando. Te recordamos la dirección, Sarandí 430.
1: Esquina Misiones.
0: Hoy no da para otra cosa, está para escucharlas, disfrutar de su compañía y sus entretenidas charlas. Con buena música siempre sumando aprendizaje que nos brindan las docentes, es como estar en clase. Ni que hablar de las sonrisas que se convierten en carcajadas, es una linda manera de comenzar la jornada. Beso y brazo afectuoso con el cariño de siempre, el zorro una vez más por aquí dice presente.
1: Pero,
0: gracias, zorro.
1: No fue a hacer ejercicio, no, está para
0: pudo,
1: escribir.
0: Claro, hoy escribió temprano por eso.
1: Bueno, sabes que me escriben desde Porto Alegre, no se escriben desde Porto Alegre, que capaz que bajó la temperatura. Queridas reinas de la radio, Su y Mar, buenos días. Sus y Mar, ve la casa de afuera. Sus y Mar. Tras silencioso paréntesis, Par de Reinas renace con una mezcla de gatos, instrumentos, amistades, perros y risas.
0: Es así.
1: Irónicamente, la cuica viene a la mente con su sonido frágil pero significativo en medio de los atronadores sonidos de la zamba. Que la nube de la amistad cubra nuestro mundo beligerante y polémico.
0: Oh.
1: Un abrazo fraternal a todo el equipo de Par de Reinas por esa vigorosa edición. Carlos Mocorongo Salgado.
0: Muchas gracias.
1: Manda una foto por acá y en esa foto dice es Odorico Das Flores. Lleva más de 40 años vendiendo rosas y actuando en la vida nocturna bohemia de Porto Alegre. Odorico canta canciones de Tim Maya y Roberto Carlos con voz de barítono. Entonces nos muestra ahí la foto de ese músico tan particular de Porto Alegre. Bueno, muchas gracias.
0: Esos personajes propios y típicos de los lugares, ¿no?
1: La cuica, qué instrumento gracioso.
0: Es lindo.
1: Es un membranófono frotado y es muy curioso porque parece tan fácil, pero tiene su... Claro.
0: ¿Sí?
1: Y hay gente que lo hace hablar.
2: Sí.
1: Tenía un video que le pasaron a Ulises, se mataban de la risa el no sé cuánto, porque además vio cómo hacen en Brasil. Fulano da cuica. Pedriño da cuica, no sé, sí, póngale, sí. ¿No?
2: La cuica, no la cueca.
1: Claro, que es otra cosa.
0: No.
1: Da cuica. Y sabe que el hombre será famoso de la Escuela de Osambas de Río. Un señor mayor, ¿no? Tenía distintas cuicas diferentes, pero la hacía ladrar, la hacía hablar, la forma de, ¿no? De frotarte una varillita adentro, que se frota con un pañito húmedo, y después se aprieta un poquito la lonja para darle los distintos tonos. Yo no sé, las cosas que hacía hacer esa cuica eran increíbles. Y uno con mucho trabajo hace que se... ¡Bum! Sí. Gracias.
0: Como la gallinita que hacíamos, ¿se acuerdan?
1: Pero es eso mismo.
0: La gallinita que nos quemábamos los dedos.
2: Exactamente.
1: Te vendían en 18.
0: Teníamos que hacerla con un trapito, ¿no? Porque te quemaba.
1: ¿Sabes que llegué a conseguir una y le llevé a los Ulises?
0: ¡Qué bueno!
1: En Buenos Aires conseguí una. Vuelta en la Feria de San Telmo.
2: ¿La gallinita?
0: Claro.
2: Sí. Yo en los talleres de...
0: ¿Las
2: talleres de verano las hacemos con los chicos?
0: Claro.
2: Hacemos una cantidad de esos.
0: Eso es buenísimo.
2: El tambor de trueno y todo eso.
1: Claro, tambor de trueno que se hace también, ¿no? A veces con una calabaza o algo y una membrana tirada.
2: Hacemos
1: y le pone
2: una
1: un resorte
2: de esos.
1: Y
2: el moscardón con las gomitas que se revuelve.
1: Bueno,
0: eso también. Claro.
1: Yo tenía el set de lluvia, tenía yo, se reían los grises, porque era el truenófono, le había puesto al instrumento este con el resorte que hacía el trueno y el palo de lluvia.
0: Claro.
1: El set de lluvia.
2: ¿Y el tambor de mar?
1: El
2: ocean drum.
1: Yo tengo con una caña grandota.
2: No, es como un pandeiro con dos parches, no es abierto, y adentro tiene rosa. Entonces uno lo inclina para un lado o para otro y es así el sonido de la ola.
1: No,
2: es muy fácil. Lindo. Yo con los chiquilines lo hacía con dos bandejas de esas de pizza de espuma plástica.
1: Sí.
2: Lo hacíamos con eso. Sí. Muy, muy, muy sencillo. Entonces,
1: la gallinita era divina.
0: No, a mí me gustaba también.
1: Esta que compré más venía con un polvito. Esto de
0: sí, resina, como un talquito.
2: Claro, sí, la resina.
1: La resina para que le haga fricción.
2: Puedes hacer con resina
1: dedos,
2: o con cera.
1: Claro.
0: Me acuerdo, sí. Pero había.
2: El principio es el mismo, perfecto. Mira cómo está.
1: Pero tienes razón eso, o sea, que me quemaba los dedos.
0: Y vio que soy una buena.

0: Celo, esto es para usted, ¿eh? Atención, recoja este palo. Me parece que José lo quiere que el programa sea Par de Reinas y el Príncipe Visitante. Ja, ja, ja, manda abrazos para José.
1: Ay, qué gracioso.
0: ¿No pelean un poquito?
2: Sí.
1: Está bien.
0: Bueno, a ver, ¿qué más tengo?
2: Qué peleona.
0: John, desde el País Vasco, en la radio pública española hay un programa que escuchaba de joven y que todavía sobrevive y se llama Cuando los elefantes sueñan con la música. Ay, y está especializado en música afroamericana. Ahí descubrí a muchos autores, entre ellos al gran Milton Nascimento. Me han hecho volver al siglo pasado. Pero es lo que tenemos. Nosotros saltamos de un siglo a otro, ¿viste lo que tenemos?
1: ¿Por qué similitud con los monos? Pura coincidencia.
0: Y bueno, saltamos, no le dijeron eximio a José. Lo... Claro. Bueno, Susanita, creo que leí todos los mensajes.
1: Y tendremos no sé, una pausa, usted. ¿No?
0: Y bueno, pedimos una pausa, sí. Tenemos que descansar.
1: Y volvemos con música, ¿le parece?
0: Bueno.
1: Le invito, si yo, quiere, hacemos así. Yo le invito con una hora, usted me invita una
0: sí,
1: vuelta.
0: Sí, cómo no. Vamos.
1: Yo le invito, mire que esta canción es a una ver. Belleza. Joan Manuel Serrat, sí. Decir amigo.
0: Oh.

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1: Muy bien, con estas canciones de los amigos que estamos esta mañana, porque mañana, 20. esta mañana, lunes 20 de julio, esa es la fecha tradicional que fue impulsada por el argentino Enrique Febraro, quien se inspiró en la llegada del hombre a la luna el 20 de julio de 1969, por considerar ese acontecimiento como un símbolo de unidad y de amistad universal. Difiere del día internacional de la amistad que promueve la ONU, que es el 30 de julio. ¿Tá? Parece que cuando nos abrazamos con los marcianos,
2: ahí dijimos, somos todos amigos.
1: Todos somos amigos. Los marcianos.
2: Los marcianos.
1: Claro. Ese término para toda la vida, desde no sé de qué década, ¿no? Los marcianos. De Marte, marcianos.
2: Claro. Y de la Tierra, terricolanos.
1: Y así sucesivamente.
2: Viste que cuando se usa esa palabra para decirle a cuando alguien es medio extraño, medio raro, si es medio marciano.
1: Claro, todo lo raro, y además se armó una imagen del marciano, no sé, pasando.
2: ¿Y quién lo vio al marciano? ¿Quién vio a un marciano?
1: Hay una muy
2: José, azul. ¿Usted lo vio con sus aparatos de medición extra
3: fieles? No, además nunca vi nada. No, marciano, nunca vi nada.
1: Porque dicen que allá por sus tierras hay una pista de aterrizaje. ¿Dónde es? Hay una estancia en Aurora,
3: Sí.
1: Que viene, que sube, que baja, que hacen excursiones y se van, quedan de noche.
2: Sí, también
3: hay gente que le interesa ese tema y bueno, fantasea mucho con esas cosas y tal, pero no. A mí me da risa porque me invitaron por un... Había una charla sobre fenómeno ovni, o Fanny, como le dicen ahora.
2: ¿Cómo le dicen?
3: Fanny.
1: ¿Por qué?
3: Fenómenos aéreos sí, fenómenos aéreos o atmosféricos no identificados.
2: Fanny, yo pensé que era funny, divertido, así en inglés. No,
1: es la Fanny González.
3: Entonces había una cantidad de gente y todos habían visto naves plateadas, bolas, no sé cuánto, y yo les decía, bueno, qué suerte que tienen ustedes.
2: Qué
3: ¿no?
2: suerte.
3: Porque yo, con la astronomía, no digo que todas las noches, estas noches es así imposible, pero paso horas
1: mirando para arriba.
3: Mirando para arriba con todos los aparatos posibles. ¿Tá? Hay gente que está mirando Gran Hermano, se asoma por la ventana y ve pasar dos naves. No sé cómo hacen. Salen 10 segundos y ven 10 naves.
1: Y a veces vio que la grapa miel.
2: ¿Podríamos decir que Fanny viene a sustituir a OVNI?
3: Sí. Es una nueva
2: terminología que impuso la NASA, ¿no? Y el Pentágono.
1: El otro era objeto y era fenómeno.
2: Sí. Claro, era fenómeno.
1: Mire.
3: ¿Y pero qué fue este? No, porque
2: es como más amplio, ¿no?
1: Y sí, vio que ahora cambió, por ejemplo, no pensando los términos, vio que en la secundaria ahora, antes hablaba de la PAL y ahora se habla de la FAL, la Asociación
2: claro,
1: de Padres.
2: Antes era Asociación de Padres.
1: De Familia, porque han cambiado, claro, ¿no? La forma
2: bien,
1: de la familia me parece mucho más adecuado.
2: Más amplio.
1: Y ahora entonces es fenómeno.
2: Fenómeno aéreo no identificado. O fenómeno anómalo no identificado.
3: Anómalo. Ahí está.
1: Mire, yo le voy a contar una cosa.
2: ¿Usted vio algo?
1: Yo le voy a contar una cosa.
2: Ay, no me ponga nerviosa.
1: No vi, pero esperé. Cuando acá estrenaron Encuentro Cercano de Tercer Tipo, una película que me había impresionado mucho, vino el cine California, que quedaba ahí en la calle.
2: En Julio. Colonia.
1: Entonces, ¿cuál era el que estaba en la
2: California
1: calle?
2: California estaba en Colonia y Ejido.
1: El que estaba en
2: Trocadero.
1: El que estaba en
2: 18
1: y... Julio Herrera, entre 18 y San
2: Ese
1: José.
2: Era el ambasador.
1: Habían hecho, porque además se acuerda que algunos de estos cines tenían como un hall de entrada muy grande, muy bonito. Y habían armado una nave espacial, como un ovni. Entonces, para entrar había que reproducir aquella melodía que ponían que era la forma de comunicarse con los extraterrestres, ¿no? Claro. Tan, tan, tan, tan, tan. Hacían eso con luces. Entonces había un gozo digital y uno tenía que en aquel momento, estoy hablando
2: era
1: de los
2: terrible
1: 70,
2: pues, avance eso, era tecnológico.
1: Y entonces tenían un traje de astronauta, habían como de controles así, bueno.
2: Ya vivías la experiencia desde que entrabas.
1: Exactamente. Al cine. veo la película y esa noche me iba con la abuela Milka para Porto Alegre a pasar el mes ese que pasábamos con sus nietas brasileñas y yo la acompañaba.
2: Sí.
1: Todo el viaje allá no pude dormir porque miraba para el horizonte, así cuando, porque no sé si se acuerdan de la película, que de noche hacia el horizonte empieza a aparecer la luz esa y aparece el platillo volador.
2: Ah.
1: Yo estaba, no dormí esperando que apareciera el platillo volador. Luz que aparecía, que era un auto que venía en una pendiente, para mí era el platillo volador que iba a aparecer. Pero bueno, cosas que, impresiones que uno, con las cuales uno nos queda, ¿no?
3: O sea, ¿sí? En el cielo aparecen cosas, se ven.
2: Claro.
3: Pero bueno, todas las noches y muchísimas. La cosa es que...
2: ¿Qué es eso que vemos?
3: Son identificables perfectamente. Claro. Hay aplicaciones que te dicen el pasaje de tantos satélites a tal hora, a qué hora va a aparecer sobre el horizonte, a qué hora se ves con todo. Y pasan cientos por noches. La cosa es que si no sabes, sí.
2: Ahora, pero hasta los propios aviones los han identificado con objetos no identificables. Mi hijo se bajó una aplicación hace un tiempo, ahora creo que ya no, que ya la desinstaló, una aplicación que identificaba todos los aviones que estaban pasando en rutas, ¿no? Sí. En diferentes rutas. Entonces pasaba uno y miraba el celular y dice, mamá, ese avión llega de tal lado. Y le gustaba eso, me parecía interesante, mirá, está llegando un avión de tal lugar. Y de repente pasaba uno y dice, este no sé de dónde viene, no lo identifico. Entonces, claro, le daba curiosidad, iba y miraba y dice, qué raro, este no está en la ruta, pero no por eso ibas a pensar que era un ovni, ¿no? Ahí está.
1: Ahora, hay algo,
2: No, dije ahí está porque Joselo nos está mostrando justamente una aplicación. ¿Tú la tenés también, entonces? Sí. Claro.
1: Hay algo, yo creo que uno no puede ser tan necio, pensar que somos lo único en todo el... En todo el universo, ¿no?
2: Bueno, ¿sabes que yo pienso que sí, que somos los únicos, sí. Yo no creo que... No me imagino... quizás una vida como la nuestra, no, pero otro tipo de vida capaz que sí.
3: Bueno, ahí... Eso es lo que me pregunto cuando dices... ¿Crees en los ovnis, en la vida extraterrestre? Digo, bueno, ponete de acuerdo. ¿Qué me estás preguntando? ¿Los ovnis o la vida extraterrestre?
1: Claro, claro, ahí está. No sé.
3: Pienso, tema, ¿no? No puedo decir creo porque la ciencia no puedes creer, tenés que saber.
1: Claro, está bien, está bien.
3: Entonces pienso que sí, que hay vida. Lo que pasa es que nunca lo vamos a vida inteligente, estoy hablando. Nosotros, por ejemplo, tenemos en nuestra galaxia 250,000 millones de estrellas. Todas ellas tienen planetas.
1: Todos como el Sol, lleno de planetas.
3: Ahí está, como el Sol, tienen planetas. 1, 2, 80, pero todos tienen planetas. Planetas, exoplanetas, como se llaman ahora, ya se llevan identificados cerca de 6,000.
1: Claro.
3: Y si uno multiplica la cantidad de estrellas en una galaxia por la cantidad de galaxias conocidas, que son unas 200,000 millones, les puedo decir que hay más estrellas en el universo que granitos de arena en toda la Tierra.
1: Ay, por favor, imagínate.
3: ¿Ah? Entonces, la probabilidad
2: es enorme.
3: Es enorme.
2: Es enorme.
1: Hay una película muy divertida, no sé si alguien la vio, que se llama Paul, del año 2011, que hay dos fanáticos de ciencia ficción que alquilar una casa rodante y bueno, van por un lugar que supuestamente tiene, supuestamente ahí bajaron. Y se encuentran con un alienígena que en esa forma que le han dado, ¿no? En Estados Unidos.
2: Sí, muy hollywoodense.
1: Chiquito, flaquito, sí. Cabezón, con los ojos grandes, que es un muy gracioso, pues muy sarcástico, mal hablado. Y todas las peripecias que tienen, es el que se había escapado de una base militar secreta, porque supuestamente ahí tienen, ¿no?
2: Esa forma. En una misión.
1: Claro, que se lo habían atrapado, no sé qué. Y bueno, y se les sube a estos otros que creían ciertas cosas porque les gustaba la ciencia, iban a congresos de ciencia ficción, esas cosas. Y es muy divertida, escapándose del FBI, creo que era. Y es muy gracioso el bicharraco, el personaje, todo bárbaro. Paul se llama, busque la mujer. Es muy graciosa, para burlarse esas historias, ¿no?
3: Es un cuento, no muy de salón.
2: Más al micro, por favor.
1: Arrímese.
2: Arrímese al micro.
1: José no se escucha.
2: Joselo, el micrófono.
3: No, les decía que...
1: Dele, se agarran cora, ahora no se calle.
2: ¿No?
1: ¿no? ¿No? ¿Se arrepintió?
2: Bueno, no hay problema, no hay problema. Considera que no es para el aire y está bien.
1: Bueno, bueno, está bien, está bien.
2: Casi 9:45, dice por aquí John, a ver, me encantó el anuncio para evitar el ausentismo escolar. Cada día importa y es una oportunidad para aprender lo que no se sabe.
1: Por supuesto, se está trabajando muchísimo al respecto, ¿eh? Muchísimo, y más a la vuelta de las vacaciones, que a veces hay situaciones, ¿no? Que el hecho de estar a veces en las casas.
2: Que cuesta el reenganche, ¿no?
1: Cuesta el reenganche, sí. A veces el invierno también, porque hay situaciones, ¿no? Personales, familiares complejas, uh-huh, que van por muchos lados, porque es multicausal, sí, la situación del ausentismo.
2: ¿Cómo no?
1: Hablando de educación, Susanita querida.
4: Hace hora.
1: El otro día, bueno, tuvimos la presencia acá la semana pasada de la profesora Dinora López Soler, que sí, venía a hablar de justamente de una nueva presentación de un libro llamado Infancias Invisibles, que sale uh-huh, con un premio del Fondo Mirel Franco de la Intendencia de Montevideo. Y el otro día se hizo la presentación en la Cátedra Lisa Goyena, ¿verdad?
2: Sí, promovida por la Inspección de Idioma Español. Estuvo allí la inspectora Roxana Núñez, dando su punto de vista sobre este libro y aconsejando también a los docentes de español, a los docentes de lengua, cómo trabajar también estos textos en el aula. Y es un libro, recordamos, que no se compra, ¿sí? No está disponible en librerías porque no tiene costo. Se accede a él de manera gratuita, lo donan para que justamente podamos hacer circular este material, que tiene una selección de 10 cuentos que tratan diferentes ejes, ¿no? El tema de la discriminación racial, la migración, la diversidad. Y la verdad que es muy interesante. El otro día estuvimos compartiendo uno de estos cuentos, que justamente es el último de los cuentos de este libro, que se titula, mire, le voy a decir, Una valija pequeña, que lo leímos al aire, de Verónica Lecomte. Estaba la escritora el otro día.
1: ¿Cómo no? ¿Cómo no fue?
2: Así que bueno, un libro muy interesante. Yo había seleccionado algún otro cuento para leer. Ah, una narradora oral, Mariela, que estuvo justamente haciendo la narración oral de Un Mundo de Agustinas, y estaba presente la autora también, Virginia Gutiérrez. La verdad que fue una instancia muy interesante y nos plantearon algo lindo, la posibilidad de que trabajáramos uno de estos textos con nuestros alumnos, porque había muchos docentes en la presentación. Y quedamos invitadas para una nueva instancia
1: en octubre,
2: exactamente, para contar cómo resultó la propuesta de llevar estos textos al aula. Así que bueno, tenemos trabajo los profesores de lengua.
1: ¿No? No, y me quedé pensando que hablamos esto, ¿no? De la vuelta del trabajo sobre el ausentismo escolar. Y bueno, cuántas situaciones que se cuentan ahí pueden tener que ver, ¿no? También con la situación de a veces no retornar o de no ir a clase
2: por diferentes razones,
1: ¿no?
2: A veces es, razones que están en el aula, ¿no?
1: Puede existir, sí, el no ir, pero yo qué sé, yo llegué a tener dos alumnas con fobia escolar y no es, no, porque no quiero ir, no, había una situación fóbica real, uh-huh, tratada médicamente, que generaba el hecho de transponer la puerta a la, sí, institución, uh-huh, una cuestión de ansiedad, de temblequeo hasta de desmayo.
2: Sí, y ahí entramos también en el tema, a veces salud un mental, poco, claro, a veces manoseado, a veces bien tratado, el tema de salud mental. Y bueno, nosotras tenemos mucho conocimiento de eso porque trabajamos en el aula. Totalmente. Y la verdad que vemos situaciones particulares difíciles. Y a veces a la ligera se dicen cosas que no están buenas y hay que estar ahí para entender y sostener a los estudiantes que están pasando por momentos y situaciones muy complicadas en muchos casos.
1: Y gente que vive en lugares de repente donde con estos días de tormentas es imposible.
2: Es difícil salir de la casa, sí, cómo no. Hay situaciones muy complejas y muy variadas, ¿verdad? Que hay que atender, claro, de manera particular.
1: No hay championes,
2: sí.
1: No hay comida.
2: Sí, señora, exactamente.
1: No, es muy fácil a veces
2: hablar, por eso le digo,
1: a veces desde una ligera, desde una oficina, sí, o sí, de un lugar difícil, de comodidad.
2: Ahí es fácil, pero es cuando fácil. Estás en el aula te das cuenta que las situaciones son muy difíciles. Bueno, estábamos mirando la página de Inumet y
1: cambió un poquito, ¿no?
2: Cambió la advertencia.
1: Cambió la camiseta.
2: Ahora quedaron como dos zonas bien localizadas, una bien al norte, otra bien al litoral sur, ¿no? Digamos, en la zona de Colonia, Soriano, por ahí hay dos advertencias que siguen siendo de color amarilla por tormentas puntualmente fuertes, pero el resto del territorio nacional quedó fuera de cualquier tipo de advertencia. Bien. Y está incluida justamente Montevideo, ¿no? O sea, fuera de esa advertencia, se corrió. De Montevideo se fue esa advertencia.
1: ¿Será que está lloviendo?
2: Y no sabemos ahora. Tendríamos que ir hasta el patiecito de la radio o mirar por la ventana. Que en un ratito ya les contamos.
1: ¿Sabe que me estoy encontrando con una linda noticia?
2: A ver.
1: El martes 21 de julio a las 21 horas en la taberna de Brecha.
2: Sí, ahí en la calle Jaguarón y Canelones.
1: Bueno, esas esquinas que se han llenado
2: de boliches.
1: Son bolichitos chiquititos. Yo no sé cómo la gente se llena de gente afuera, nomás tiene donde
2: pararse. Se llena de gente, sí.
1: Todo el año, todo el año, que haga frío.
2: Sí, todo el año.
1: Pues la Andorra, que le queda en diagonal, ¿no?
2: En diagonal en la Andorra, tenemos el Brecha, el Andorra, y enfrente ahora la taberna de Brecha.
1: Qué brutal. Bueno, ¿saben qué van a estar haciendo? Popo Romano y su nieta Juli, gran bajista también, Juli Taramazo, van a hacer un homenaje a La Escuelita. ¿Se acuerda de la banda La Escuelita? Junto a Benjamín Medina, Rolando Fleitas, Gustavo Checheche y Hugo Fatoruso. La Escuelita fue un grupo que había estado acompañando en su momento a grabaciones de Jaime Ross y siguieron grabando algunas cosas juntos. Hay una foto muy graciosa porque están todos muy jovencitos. Estaba Diego Ebeler también en ese momento. Bueno, y se van a juntar y van a tocar ahí, a pesar de que es chiquito el lugar, va a haber música en vivo. Parece que no va a llover, así que está lindo para ir el próximo martes 21 de julio.
2: Perfecto.
1: A las 21 horas.
2: Excelente. Bueno, llegó un mensaje de la profesora Reina Torres. Dice, hola, llueve aquí por Cordón Sur, llueve con mayúsculas, o sea que llueve abundante. Y sí. Fanny, la perrita, dice, casi que no quiere caminar mientras llueve. Ay, qué problema.
1: Como el que le dije.
2: Hay que levantarla.
1: El que le dije sabe cómo, ¿no?
2: No me mojo.
1: No, claro. No.
2: ¿Sabe lo que nos dijimos, no?
1: Los números.
2: Vamos a ello, por favor.
1: Estoy decidido y le iba a decir, pero no, se me iba para otra cosa. Bueno, arranque.
2: Bueno, arranco con el 099-28. ¿Se lo sabe de memoria?
4: 52.
2: Ah,
1: dígame usted. Agarre el micrófono. Usted le tiene un miedo al micrófono. No es como nosotros.
2: Agárrelo, hágame el favor.
1: Agárrelo,
2: bien. Haga el bien sin mirar a quién, por favor.
1: Bueno,
2: 099-28-66-52. ¿Y el otro?
1: Y el otro es 099-93-0000. ¡Más fácil! 099-93-0000.
2: Bueno, muy bien. ¿Tendríamos que hacer una pausa?
1: Vamos. Ay, sí, hace ratas. Bueno, hacemos uno más de amigos y después cambiamos porque fue el cumpleaños de Rubén Rada el otro día. Rubén Ra, ahí se, pues, ¿se acuerda? Tenía una terminación esa canción. Vamos con uno más, amigo. Le voy a buscar, déjeme buscar uno que esté bueno. Bueno, mire, para ir medio liqueando con esto de amigos, usted también le había traído la canción Me Buscaron Amigo.
2: Ah, sí.
1: Que me hizo acordar mucho, ¿se acuerda de su canción que la otra vuelta presentó tan interesante de Bye Bye Brasil? Uh-huh. Esta otra también es una historia. Y esta historia, ya hemos hablado de esto también, pero bueno, tiene que ver con en medio de la dictadura. Usted contaba, ¿no? En Bye Bye Brasil, aquellas llamadas de los orejón hacían los orejones, que hacía su esposa de los distintos lugares que iba pasando, tratando de mejorar su situación, ¿no?
2: Sí.
1: Bueno, acá Chico Buarque cuenta un poco lo que era aquella historia de mandarle cassettes a los amigos, carta y cassette a los amigos que estaban afuera, que se habían tenido que ir, contando también la situación, ¿no? ¿Cuál era? Yo me acuerdo clarísimo en casa, mamá y papá mandándole, ¿no?, a gente amiga que estaba en España o en otros países. Y a ver, venga, mándale saludos a fulano, a mengano, saludo, un beso, no sé qué. Y así se armaba el cassette y se aprovechaba alguien que iba, ¿no? Y bueno, le mandaba además de algo por escrito, alguna foto, ese cassette que tenía un poco más de vida que la carta, ¿no? Y ahí se contaba de todo un poco, se aprovechaba para contar cómo estaban las cosas en realidad. Y ahí en Me Buscaron Amigo, justamente Chico Buarque cuenta, ¿no?, cómo está la situación en Brasil, y mandar saludos de Marieta, la esposa. Y,
2: que es su esposa.
1: Claro, totalmente.
2: Y madre de los hijos. Bueno, muy bien.
1: Ouvimos. Vamos a ouvir eso.
2: Todos juntos.

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0: Bueno, los aplausos para esta canción en vivo de Raúl Carnot, que se llamaba Pa'l Amigo.
1: Eso, estamos zapateando acá con Joselo.
0: Pa' todos los amigos.
1: Papito, papá.
0: Feliz día mañana, que es el día del amigo. Y quedaría una pregunta, y no vamos a abrir la polémica ahora. Quedaría una pregunta ahí en el aire, ¿no? Ya que estuvimos hablando tanto de por qué se celebra el Día del Amigo un 20 de julio, que es por el tema de que el hombre pisó la luna en 1969.
1: ¿Pisó la luna?
0: ¿Pisó la luna? ¿Realmente fue pisada la luna por estos astronautas norteamericanos? José lo dice que sí.
1: Y toda la teoría.
0: Trae el micrófono, por favor.
1: Y toda la teoría esa que fue armada en un estudio. Ah, sí, y cosas, no, y la bandera.
0: ¿Y por qué nunca más volvió el hombre a la luna?
2: ¿Cuántas veces fueron a la luna entonces?
1: No sé, por eso.
0: Es la pregunta que me hago.
2: Bueno, ¿cuántas veces fueron? Porque todo el mundo dice, ¿por qué no volvieron?
0: ¿Volvieron entonces? Y no, sí, no
2: hasta
0: hicieron.
2: Hasta el Apolo 17 fueron. El 13
0: porque
2: el lunes
0: esa fue la misión Apolo 11.
2: Sí, pero digo, que pisaron la luna fueron 12 hombres. No fue Armstrong.
1: Ah,
2: 12 hombres.
1: Yo también me quedaba en aquello.
2: Por eso
1: nomás
2: digo.
0: Armstrong fue el primero.
2: Armstrong fue el primero, sí.
1: Este es un
2: no
1: pequeño
2: es abrumadora
1: paso,
2: lo lo que salió esto fue, bueno, está.
0: Usted dice que eso fue un engaño pichanga.
2: Sí, pero hoy por hoy todo ese tipo de los conspiranoicos están. Son personas trastornadas que se sienten perseguidas por todo el mundo. Sí, sí.
1: No sé por qué me río.
2: Hoy
1: porque
2: por
1: gracias...
2: hoy ser conspiranoico es decir, tratate corazón.
1: Gracias
2: sí,
1: a
2: todo el mundo los quiere engañar, todo el mundo los quiere robar, todo el mundo. No, por
1: timar,
2: favor.
1: Timar, claro. Gracias a Susanita, que recomendó la obra Terraplanista, que ya no está en cartel, que la fui a ver, y justamente es muy interesante el texto de Santiago, es ¿cómo era el apellido? Hay autor uruguayo que trabajaba sobre una misión que iba hasta el Polo Sur y bueno, todos muy conspiranoicos y todo y cuando decía, qué interesante eso ¿y dónde lo leíste? En Facebook.
0: En TikTok,
2: exactamente. Yo he tenido encuentros con algunos conspiranoicos y a la cuarta pregunta ya abandonan porque no tienen la respuesta. Aparte
0: pero el tema de que se habla de un montaje, de que el hombre realmente no fue a la luna, sino que se hizo todo un montaje, eso viene de hace muchos años, no es de ahora, ¿no?
2: Claro,
0: de hace mucho, mucho tiempo.
2: Que estaba haciendo Kubrick. Entonces tomaron escenas de esos para mostrar cómo es que no fue. Y después estaban las experiencias que hacían en tierra, todas grabadas, por supuesto, lo que se iba a hacer en la luna.
0: Claro, sí,
2: que
0: sí.
2: Y ahí sí, están en un,
0: sí, sí, en un estudio,
2: edificio,
0: en un lugar.
2: Donde ahí se ven atrás las escaleras, todo ese tipo de cosas, pero no, es. A mí me dicen, ¿crees que el hombre fue? No creo, sé. Yo puedo creer en el ratón Pérez, en. Algo así, sí, pero en esto no.
1: Oye, a mí me pasó cuando me rompí el tendón de Aquiles para operar. Ese fue el día que me voy a operar, fue el día de la famosa caída de las Torres Gemelas. Estábamos ayunando al primer sanatorio y no podíamos creer lo que había pasado. Y bueno, me aparecía en la habitación una enfermera, así que a todo mentira, porque a todo armado como el hombre en la luna, y venía cada 5 minutos diciendo, yo estaba nerviosa porque me iban a operar y venía. Y,
0: claro, la mujer venía con todo.
1: Porque vio el apellido, lo relacionó con papá y no sé cuánto, y venía, porque esto es toda una conspiración. Y,
2: sí, no, hay una psicosis ahí.
0: Eso ha crecido en el último tiempo, ¿no?
2: Sí, hoy está alimentado por las redes. Pero yo siempre digo, el conspiranoico se informó, como decís vos, Marcela, ¿no?
0: Por TikTok.
1: Estaba entonces, clarísimo en la obra.
2: No pasaron nunca ni por enfrente de una biblioteca.
1: Muy interesante el planteo de la obra. Que está, lamentablemente ya no está en cartel. Pero muy bueno, muy bueno. Dice la profesora.
0: ¿Cuál sería la gran evidencia que sobre la cual podés sostener que sí el hombre pisó la luna en 1969? O evidencia científica.
2: Evidencia científica hay, primero, los aparatos que dejaron allá, que es un espejo reflector, se puede medir con mucha precisión la distancia de la Tierra a la Luna, o sea, apuntamos un láser, si no tuviera ese espejo ahí no puede volver. ¿Está? ¿Cómo llegó el espejo ese ahí? Después las otras,
1: los marcianos. Claro. Sí, tanta verdad, tanta cosa. Por hablar se habla.
2: Un montón de cosas y todas son sin fundamentos. Y aparte, lo que explican, de la manera que lo explican, cualquiera de las conspiraciones se apoyan en las consecuencias, no en las causas. O sea, yo les podría decir a ustedes y les puedo demostrar que las camperas son los que producen el frío. Porque fíjate que cuando la gente tiene campera hace frío, cuando no tiene. Y es un disparate grosísimo, pero puede, de alguna manera demuestro.
1: Puedo armar una teoría. Y...
2: que las hojas de los árboles son los que producen el calor. Cuando los árboles tienen hojas, hace calor, y cuando no tienen, hace frío. Es una manera de demostrar. Bueno, las demostraciones de ellos son todas así. Toman la causa por consecuencia y las consecuencias por las causas.
1: Para pensar una cantidad esta mañana. Dice la profesora Reina Torres, sí. Grande el invitado, me encantó cuando hablaba de que miraba el cielo por horas.
2: Sí, sí, sí.
1: A mí me pasó una vuelta que había un enero.
2: Hemos pasado.
1: Un enero debe ser como hace 8 años o 7 años por lo menos, que había una luna roja, una luna de sangre. Y había que verla como a las 3 de la mañana, nos acostamos, nos levanta. Y la veíamos, no es como, no tenemos, miramos con los ojos nomás. Sí,
2: la luna roja.
1: Y nos dio un fresquete que no sé, nos mandamos para adentro. Vimos 2 minutos y la foto quedó espantosa y nos fuimos para adentro.
2: Cuando la Tierra hace sombra a la Luna, acá está el Sol, acá la Tierra, acá la Luna, se tendría que ver nítido. Y cuando le hace sombra, desaparecer totalmente la Luna. Pero ¿qué pasa? La atmósfera, las capas de la atmósfera, refracta la luz y la curva y hace que se ilumine. Y se ilumina con las frecuencia más larga de la luz, que son las rojas.
1: Mire usted.
2: Entonces, por eso se ve rojo. Y por eso las atardeceres lo vemos rojos y los días...
1: celestes.
2: Seguro.
1: Y ahí, ¿no? Y ahí podemos, todo eso que usted decía, ¿no? La antigüedad y las creencias y todas esas cosas, los eclipses y esas lunas rojas, todas las cosas que pronosticaban y hablaban y desgracias y cosas. ¿Sabe que Felipe y Luna, desde Rivera, hablando de estos instrumentos, nos manda, ya se lo pasé a usted también, una entrevista, dice, hace un par de días, se trata de una exposición de instrumentos artesanales en Brasil con la curaduría de Benjamín. Seguro le va a interesar a usted y a Joselo.
2: Muchas gracias.
1: Dice, a industria transformó a arte en algo descartable. Ahí mandaba. Y teníamos por otro lado, para no perderle sed de nadie. Elvira, hace rato. Dice, buen día, en Reinas y Grupo Fu, bueno prender la radio y oír el idioma conocido de las reinas, la risa.
0: Muy bien.
1: Hermoso texto, Gloria, porque había escrito Gloria por ahí. Ya saben que la vida a veces nos estruja un poco y uno se silencia, pero anda por aquí. Buen domingo. Elvira, un beso grandotote para vos, ¿está?
0: Mire, tengo un mensaje, por eso tenemos que dar siempre los números de teléfono. Acá tenemos un mensaje de Carolina del Cerrito, que es la primera vez que nos escribe. Dice, hola, soy Carolina del Cerrito, docente jubilada. Hace tiempo las escucho los días domingos. Me agrada el programa, me acompaña el mate, Estrellita y Tommy. Buena semana. Estrellita y Tommy son los gatitos. Mira qué divino, uno está bajo la mantita, no sé si llega a ver la patita.
1: La patita se escapa nomás, qué belleza.
0: Claro, porque está ahí abajo.
1: Qué belleza.
0: No, blanquito y negro.
2: Sí, sí.
1: Qué belleza.
0: Qué divino que
1: son. Bueno, Reina dice vuelta, gracias Joselo por la explicación de la luna roja. La astronomía no es lo mío, pero admiro a la gente que sabe. Divina. Bueno,
0: gracias
1: Susi.
0: Gracias a Carolina que se unió a nuestra audiencia.
1: El pasado 16
0: de julio,
1: además de recordar el último hecho así grandioso de la selección uruguaya,
0: el maracanazo,
1: claro. 16 de julio del 50, también se cumplió fecha del nacimiento del señor Omar Rubén Rada Silva.
0: Rada.
1: De Rada. 83 añitos, sí. Ni más ni menos, y está, sigue ahí tocando, haciendo, veo que está haciendo ahora unas reuniones por su canal de YouTube con músicos. Ahora, primero fue con Sebastián Teixeira de La Vela Puerca, ahora no anunció los otros, pero se van a venir así varios, con una cantidad de músicos, y está armando para octubre una reunión del Tótem de los músicos que están todavía en la vuelta, para hacer un homenaje, ¿no? Y sigue sin parar. Sigue sin parar.
0: Así que bueno, vamos a recordar algunos de sus grandes éxitos.
1: Bueno, si le parece, sabe que, porque uno lo escucha, sobre todo ha tenido una, siempre tuvo un cariño especial de la gente que lo ha seguido. Pero tuvo un momento como de gran popularidad, una vez que él vuelve de estar viviendo en México. Complicado el tema, él declaraba, ¿no?, que en la revista Rolling Stone, porque cuando sale el disco ¿Quién va a cantar?, que es el que tiene Chacha Muchacha y Morir de Plena y todas esas cosas, que hubo gente que le criticó un poco que fuera tan comercial el disco. Y él decía, a ver, yo me di cuenta, que no me acuerdo qué edad tenías en ese momento, toda mi vida canté, le hice canciones para todo el mundo, regalé mi música, y tenía 3 hijos y no tengo ni un techo ni plata para bancar a los hijos.
0: Sí, porque el músico no puede ganar dinero, ¿no? Esa es la gran pregunta.
1: En Uruguay. No,
0: claro, para el Uruguay.
1: No, para el Uruguay es como,
0: claro,
1: está mal.
0: Pero si viene un superartista del extranjero, pagamos esa cantidad de plata para ir a verlo. Y no lo cuestionamos,
1: ¿eh? Ah, nada.
0: Ay, ¿por qué tiene que ganar tanto dinero fulano de tal?
1: Y se paga 10.000 pesos una entrada como nada.
0: Si vas a un espectáculo de radio y, no sé, tenés que pagar 3.000 pesos, ah, no.
1: No, vamos, que lo veo ahí en Parque Rodó.
0: No.
1: Entonces, pero sobre todo hubo una crítica muy fuerte a ese disco, que se volvió muy popular y le dio una trascendencia a un público que no era el público habitual de la música agarrada. Pegó mucho, y después Alegre Caballero, y de ahí en más todos los discos que siguieron saliendo. Y él declaraba, dice, yo no le estoy haciendo mal a nada, hago lo que hago yo. Hago mi música, y siempre en mi música hay canciones más pegadizas, otras menos pegadizas, porque lo llaman del sello Universal, que estaba en ese momento bajo las producciones del que era el bajista, ahora no me sale el nombre, el bajista de Los Abuelos de la Nada, el Cachorro López, y dice, bueno, presentame, yo qué sé, 30 canciones, y eligió tales, ¿no?, que realmente fueron unos golazos de novela. Y está Quien va a cantar, y está Chacha Muchacha, y está Morir de Plena, y está No me queda más tiempo, y no sé, una cantidad de canciones impresionantes. Pero bueno, pero toda aquella historia arrancó muchísimo antes. Ya desde muy chico mostró sus dotes musicales, salió en carnaval, sí. Cantó con el seudónimo Richie Silver, que después se lo va a volver a usar con los Hot Flowers, siendo un gurisito, tratando de ser una especie de crooner, ¿no?, con aquella banda de jazz tan impresionante, con Mateo, Buscal y otros, empiezan con el fenómeno del candombe beat, forman parte del Quinto, pero su carrera solista empieza como a tener fuerza en el año 69, que graba un primer disco muy especial con la producción musical, ni más ni menos, de todos los músicos. Miren quién tenía de músicos en ese disco: a Federico García Vigil.
0: Sí.
1: Al Bachicha le enseñan trompeta. A Manolo Guardia, que además hacía todos los arreglos. Uh-huh. ¿No? Eduardo Uceta en guitarra. Al Chiche Cabral en percusión. Era realmente una cosa impresionante. Y lo curioso, mire, la producción ejecutiva la hizo mi tío, Enrique Cuadrado Gambardella. En ese momento andaba en esas lides. Y este disco sale a la vez que Rada participa del concurso del cuarto Festival Internacional de la Canción en Río Janeiro, en la cual, ¿sabe quién gana ese concurso?
0: ¿Quién?
1: Joan Manuel Serrat.
0: Opa.
1: Con la canción Penélope. Y ahí se hace, bueno, adquiere una trayectoria muy fuerte. ¿Sabe quién se presentó por Venezuela? El Puma Rodríguez.
0: Oh.
1: Y la gente que andaba, eran todos muy jovencitos, ¿no?
0: Muy, claro.
1: Qué impresionante. Bueno, y una vez que él participa ahí, había 2-3 canciones que tenía que presentar, y salen 2 simples antes del disco, donde, por un lado, tiene Las Manzanas, que va a ser el primer gran éxito de Rada en el primer disco, y sacan 2 sencillos. Uno tenía la canción Escapa y de este y las manzanas, y el otro tenía aquel payaso y las manzanas, ¿está? Entonces, si le parece, empezamos escuchando este Escapa, que fíjese, ¿usted se acuerda de esos festivales de la canción, Zanelotti? Siempre sí, había una orquesta,
0: me acuerdo,
1: fija.
0: Algo me acuerdo.
1: ¿No? Había una orquesta fija y el cantante, país participante, Uruguay, este canción, tal cosa, interpreta fulano, dirige, uno que dirigió mucho fue Julio Frade, esas orquestas. Iba el director de orquesta del país, y la orquesta era la sede, ¿no?, del festival. Bueno, y ahí entonces, fíjese cómo escuchaba, cómo sonaba este Escapa. Miren la voz jovencita de Rada, porque además era un flaquito, muy jovencito.
0: Hace muchos años, ¿no?
1: Estamos hablando del 69.
0: Claro, justo, tanto que hablamos de ese año, ¿no?
1: Bueno, y lo escuchamos ahí, mire cómo suena.
0: Mire, el hombre llegaba a la luna y Rubén Rada cantaba.

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Nos visita ahora otra buena amiga de la casa, la genial artista canadiense Joni Mitchell, con una canción que ha sonado muchas veces aquí en el barrio y que me gustó volver a traer en el día de mi cumpleaños, A Case of You.

Es momento de recibir a otra vieja amiga mía, aunque no nos conozcamos personalmente. Ese es un detalle, creo yo, sin importancia. Canceriana ella también, aunque del 11 de julio. Me refiero a la neoyorquina Susan Vega, quien hoy me va a regalar un tema alusivo a la ocasión, porque se titula Aniversario.

Antes de cumplir con una nueva tanda, vamos a oír una canción que ha sonado frecuentemente en nuestro barrio. Se trata de la conmovedora despedida de Lou Reed a su mentor, el artista pop Andy Warhol. Aquí está nuevamente Lou, acompañado por la viola de su cuate en la Velvet Underground, John Cale, diciéndole a Warhol: "Hola, soy yo".

0: Goodbye, Andy.
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junto a Ariel Gómez, que me acompaña desde el otro lado del vidrio, en la cabina de grabaciones de las radios públicas, ya estamos transitando el tercer y último tramo del barrio virtual de este fin de semana. Quiso la casualidad que el programa de hoy cayera justito en la fecha de mi cumpleaños número 64. Así que, abusando de vuestra amable compañía a través del éter, aquí estoy autorregalándome algunas canciones que me son muy queridas y compartiéndolas con ustedes. Por ejemplo, la que sonó al volver de la tanda, Helplessly Hoping, esa hermosura compuesta por Stephen Stills e incluida en el primer long play de Crosby, Stills y Nash. Y vamos ahora con otra gran canción. En cierto modo, a medida que pasan los años, uno anhela, vanamente, seguir siendo joven por siempre. Eso es lo que canta aquí y ahora el viejo Dylan junto a The Band. Como soñar no cuesta nada, que así sea. Forever Young.

En el otro extremo, con la vanidad bastante tonta que quizá todos tuvimos a los 20 años, los Who decían en una de sus primeras canciones: espero morirme antes de llegar a viejo. Ni que hablar que Pete Townshend y Roger Daltrey ya no piensan así, dado que con más de 80 años siguen vivitos, coleando y además haciendo música. Pero bueno, en un rincón del cuore siguen cantándole a mi generación.

Queridas amigas, queridos amigos, ya vamos llegando al final de este curioso barrio virtual festejando el cumpleaños de un servidor. Mil gracias desde ya por todos los mensajes que han ido llegando en estas horas. Sepan que los valoro enormemente, de todo corazón. Y bueno, ya con un año más, el próximo fin de semana estaré de nuevo aquí para compartir con ustedes otra propuesta del barrio a través de todas las señales de las radios públicas del Uruguay. Les espero, ¿sí? Por hoy, y para la despedida, una banda y una canción que no podían faltar. Hace un rato era Belchior quien la citaba, pero ahora son los mismísimos muchachos de Jethro Tull quienes me recuerdan que soy muy viejo para el rock and roll, pero muy joven para morir. Y con eso, yo les digo hasta la próxima.

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Omar Rubén Rada Silva, o simplemente el Negro Rada, como a él le gusta que lo llamen, nació en Montevideo el 16 de julio de 1943. Es imposible en tan poco tiempo recorrer su historia dentro de la música. Comenzó a los 10 años como integrante de la comparsa de negros y lúbolos Morenada. Su primer seudónimo fue Zapatito, originado en que a esa edad ya calzaba zapato talle europeo 43. Luego se incorporó como vocalista al conjunto de jazz The Hot Blowers. Más tarde, formaría parte de las bandas emblemáticas dentro de la música uruguaya como El Quinto, Totem y Opa. A partir de 1969 comienza su carrera como solista, la que continúa hasta el día de hoy. Como si esto fuera poco, también hizo cine, radio y televisión. Ha recibido varios premios, entre ellos Iris, Gardel, Graffiti y hasta un premio Grammy a la excelencia musical. Lo dicho, imposible abarcar todo esto en tan poco tiempo. Vamos a escuchar su participación en el ciclo Autores en Vivo de Agadu. Lo acompañan Andrés Arnicho, teclados, Federico Rigi, bajo, Federico Navarro, guitarra y coros, Matías Rada, guitarra y coros, Nelson Cedrés, batería, Lobo Núñez, Noé Núñez y Fernando Núñez, tambores. En esta primera parte, Biafra, Flecha Verde, Ayer Te Vi y Candombe para Gardel.

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sigan. 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

0: Gracias.
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1: 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Segunda parte de Rubén Rada en Autores en Vivo. Los temas: Mepa, Ni un día más y Blue Mana.

0: ¿Y qué dice así, ¿ves?
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0: ¡Ah! Tiene que ser el público, voy a irme a ver.
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0: 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Vamos a terminar de repasar la actuación de Rubén Rada en Autores en Vivo, Vendedor de Ilusiones, Joya y Spencer y Don't Stop el Candombe.
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4: Seguimos en Clave Sur celebrando los 83 años de Rubén Rada. El conjunto OPA, con Rada en percusión y voz, se reunió el 17 de octubre de 1987 para ofrecer un recital en el Teatro de Verano de Montevideo. El mismo quedó registrado en el disco OPA en vivo de 1988. Vamos a escuchar la primera parte. Proyectos de la mente, No tiene nombre, y Groove.

a presentar la gente que nos ayudó aquí tocando. Juan Gadea, allá en la punta con la guitarra mágica. José Pedro Veledo. Bueno, este muchacho aquí, Rubén Rada. La presencia femenina en el grupo de Brasil, María de Fátima. Enrique De Boni, uruguayo, teclados. De Estados Unidos llegó una sorpresa, nuestro amigo Gary Gassaway. Hoy faltó Pipo Espera, faltó Pipo. No. Y bueno, el Ringo Tielman en el bajo. Bueno, Romancho, toda la gente que nos ayudó, el Piti, el Ángel, Daniel allá en el sonido, el Gordo, las luces, mucha gente que me olvido. Ah, Osvaldo, mi hermano, el Osvaldo en la batería.

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Segunda parte del recital de Opa en el Teatro de Verano en 1987. Botija de mi país, Alada, La Papa y La Selva a esa luz.

0: Muito obrigada.
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Vamos a finalizar este espacio en Clave Sur que hemos dedicado a festejar los 83 años de Rubén Rada, escuchando algunos de los temas que interpretó en el ciclo Encuentro en el Estudio de Argentina. Dedos, solo se trata de vivir. Malísimo y mejor me voy.

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Como dizia o poeta, o samba que vamos hacer agora para ustedes tiene curiosamente un tercero compañero de trabajo, un tercero parceiro, como llamamos nosotros, que es un músico que ya se murió como a tres ciclos, el gran Tommaso Albinoni. Fue usando un tema de Albinoni que Toquinho y yo llegamos a este samba, y me gusta sentir que Albinoni debe estar muy contento en su tumba, ¿no?, de saber que lo popularizamos así a través de este samba, sin cambiar en absoluto la estructura de su música.

El samba da benção é um tema meu, feito com Baden Powell, em que eu pido a benedição a todos os grandes sambistas de Brasil, desde o viejo Pixinguinha, este gran maestro de nuestro samba, este que es el padre de nosotros todos, hasta mis más jóvenes compañeros de trabajo, como Edu Lobo, Francis Haim, Chico Buarque de Holanda, y ahora este querido compañero que está aquí conmigo, Toquinho.

en una tarde de total vagabundaje por esta maravillosa playa de Bahía, que ya fue celebrada por el gran Caymmi en una canción inmortal que ustedes probablemente conocen. Es una canción que habla de un día, de una tarde en que paseamos Toquinho y yo por esta playa en shorts de baño, chupando una cachacita así, a veces bebiendo un agua de coco, y después con la mirada perdida en el encuentro de cielo y mar, bien despacito, parece que sentimos toda la tierra rodar.

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muchacho. Perdónenme si estoy cambiando, pero es que me pasa como a la Cenicienta, ¿viste? Nada más que después de la novela Chef.

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